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las viejitas que te gustan. Vamos a echarnos un clavado por el túnel del tiempo y vamos a redescubrir cómo sonaba la radio en los 90, mae. Para todos esos migajeros de corazón, para que me pidan su rola noventera, papá, cuando andaban de migajeros con la chamaca en la secundaria que les decía Nel, mejor como amigos. Mejor como amigos. Oye, no seas mala. No, no, no, no. Me gustas mucho, pero me gustas más como amigo. Ah. A todos aquellos chavorrucos que ya les duele la rodilla.

0: buenas tardes, señoras y señores, muy pero muy buenas tardes, tengan todos y con ustedes. ¡Ay, papá!
1: ¡Coches, vida mía!
0: Oye, por allá ya me está dando hambre, vete, mándate por unos saquitos para que escuches el canal y vete a dar una vuelta al Facebook, que ya acabo de poner una foto. Al Facebook, la mejor Tuxtepec 106.5. Acabo de poner una foto. Así que para ahí, para que le des like y para que pongas tu cancioncita ahí abajo. 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

Seminario, señoras, señores, qué bárbaro. No más, hombre. Pídeme canciones, hoy va a ser pura rola, ¿eh? Las que quieras, pero que sean noventeras.

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2: 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Por si quieres escuchar alguna rola de aquellas, hermano, pero de aquellas, pues nada más comunícate con nosotros, papá. Son las 6:16.

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1: Vamos a mandarle saludos a un brody, a mi buen amigo Germán Monterrubio, mi hermano, por allá en Little Rock, Arkansas.

en las tardes de retro. Oye, fíjate que, ¿sabes qué, Brody? Como que siento que es que andaba yo bien descubierto, como me vine con una playera sin manga y que es un friazo acá adentro, pero friazo. Siento que me perjudicó la garganta tantito. Llámale a Felipe que me traiga un pulmoté, por favor. Hoy en Tardes Retro, señores, vamos a recordar, ¿se acuerdan del jugo Jumex de los 80s y los 90s? Cuando vende. Ahorita ya no vienen latas, ahorita vienen en puros envase Tetra Pak, ¿no? Cuando vendían latas, en latas de aluminio, ¿se acuerdan del jugo Jumex? Aquí me están mandando una foto, ya nomás, en los 80s, hoy en los 90s. En todas las tienditas de México, a ver, comenta si probaste esos jugos Jumex. O llevabas en tu lonchera, estabas morro por allá de los 80, estabas morrillo y te echaba tu mamá en tu lonchera el jugo Jumex. O si en la reunión familiar siempre destapaban un juguito Jumex con la tapita, el sonidito del... Así sonaba. ¿Cuál era tu sabor favorito del Jumex de antes? Estamos hablando del de antes. Cuando era calidad de producto, ¿no? La calidad de los productos mexicanos en esos años era otra. Lógicamente, mucho mejor que la actual, papá. Mucho mejor que la actual. Y los comerciales de Jumex. ¿Cuál era tu favorito en los 80s y 90s? Dice, me acuerdo el de Durazno, dice. Ah, bueno, el de Chabacano, dice otro por acá. Es todo, ¿eh? Era nomás recordando cosas retro, señoras y señores, a través de la mejor FM. Y recordamos el jugo Jumex de lata de aquellas décadas de los 80s y 90s, ¿no? Ahorita ya puro plástico, pero no, antes, hermano, era nomás. ¿De cuál te acuerdas, mi brother? Era nomás. La gente, mi hermano. 287-125-7861. ¡Qué bonito! Dice, su tapa de aluminio, dice, mi sabor favorito, fíjate la gente, mi sabor favorito era el de durazno y el comercial de la ardilla en el árbol. Ándale, había un arbolito, salió un comercial en el arbolito que traía todas las frutas, ¿verdad? Saludos a la banda allá en Nopaltepeque, Veracruz, así, mi hermano. Era un comercial de la ardillita y un arbolito que traía todas las frutas, la manzana, el durazno, la uva, la naranja, la pera, la fresa. No, miento, fresa no había, güey. Qué bonito. ¿Cuál era tu sabor favorito de ese Jumex de la tapa de aluminio de antes? Otra cosa que vamos a recordar. Mira, por acá me están mandando una foto. Siempre que empieza este programa me mandan fotos retro. Y la gente es la que hace los temas. A ver, mándame un mensajito si en tu casa hubo un famoso tocadiscos. Un tocadiscos. De esos que tocaban los discos grandes de acetato y también los discos pequeños. Ándale, a ver, quítale el volumen porque ahí está. Aquí me están mandando un videito. Mira, todavía tenemos un tocadiscos por acá en casita. Coméntase allá en la sala de tu casa, en la sala de la casa de tu abuelita, en la sala de la casa de tu tía, de tu vecino, el que tenía dinero. Tenían un tocadiscos. ¿Y de qué disco te acuerdas? De esos discotes de acetato. Puras nostalgias del siglo XX que se fue, señoras y señores. A ver, cuando sonaban esas rolas, hermano, como esta. Mira, cuando sonaban esas rolas, ponías el ándale, ponías el disco y empezaban a sonar los Mier, ¿no? ¿En tu casa hubo algún tocadiscos? Escríbeme.

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feliz. Así sonaba la radio, así sonaba la radio en los 90. Así sonaba la radio en los 90, señoras y señores. ¿Cómo no? Son las 6:47 minutitos. Para mi compadre Genaro, ¿qué onda, Genaro? ¿Cómo andas, Genaro? Genaro Dumlán y compañía, por allá en la Colonia del Castillo, que todas las tardes escucha la radio.

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16: Abrazos, saluditos, los últimos de la hora. Los últimos saluditos de la hora, que le mandamos saludos a la Pelusa y al buen amigo Rejón, cómo no. Allá para el Rejón de Nopaltepec, ya que todos los días escucha el programa de parte de su hija Mari, ok. Buenas tardes, estamos presentes con la mejor FM 106.5 desde San Bartolomé, Yautla. Para mi esposo Santi, de parte de su esposa, algo de los Temerarios, eres un sueño, gracias. Así sonaba la radio en los 90. Salúdame, Charalito. Saludos para el hermano Toño. El hermano Ñoño Jiménez. Claro que sí, mi hermano. Ahí está. Para el hermano Toño, ¿cómo de que no?
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16: Vámonos a más música, mi hermano. Y vamos a regresar en un ratito con algo de los seminarios que nos andan pidiendo por allá, hijo. La última de la hora, regresamos.

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1: Ciudadanos continúan reportando diversos problemas urbanos que, pese a haber sido denunciados en reiteradas ocasiones, siguen sin ser atendidos por las autoridades correspondientes. Uno de los casos se ubica sobre la calle Juárez entre 5 de mayo y 20 de noviembre, donde una tapa de registro permanece al descubierto, representando un riesgo permanente para peatones, adultos mayores y personas con discapacidad que transitan diariamente por dicha zona. A esta problemática se suma una fuga de aguas negras en la calle Rayón entre las avenidas Libertad y 5 de Mayo, a escasos metros del Palacio Municipal. Vecinos y comerciantes señalan que el problema lleva varias semanas sin solución, generando malos olores, contaminación y riesgos sanitarios en pleno centro de la ciudad. Ciudadanos cuestionan la falta de capacidad del ayuntamiento para resolver una situación que se encuentra prácticamente frente a las oficinas municipales. En otro reporte ciudadano, conductores y transeúntes denunciaron la falta de iluminación sobre el puente Tuxtepec, que conecta al bulevar Antonino Fernández con el bulevar Benito Juárez. Señalan que durante las noches la zona permanece prácticamente en penumbras, convirtiéndose en un punto de riesgo para quien diariamente utiliza esta importante vía de comunicación.
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7 minutitos. Ah, no, perdón, con 6 minutitos ya no veo, vato. Qué bárbaro, quítate de ahí que me estorba. Ahí están los Yonix desde Acapulco, Guerrero, México. Hola, buenas tardes. ¿Me puedes poner una canción? Dice una rola de Alberto Vázquez. No. De esas no se puede, madre. Nada más son gruperas las que ponemos. No ponemos de ni de esas, ni de Leo Dag, ni de nada de esas. Aquí en la mejor. Si no, ya sabes que con mucho gusto. Con muchísimo gusto, la neta, ¿eh? Pero de esas no. Oigan, ¿quieren el estado del tiempo por acá, carnal? A ver si por ahí puedes ponerlo, ¿no? Por favor, el estado del tiempo. Ya estás, hijo. Señores, 7:06 minutitos. ¿Dónde andan? ¿Andan manejando? ¿Dónde andan en este momento? 287-125. 7862.

0: Vamos a mandar el saludote ya para el barrio de la Grajales, el barrio pesadote de la Grajales, hermano. Puras viejitas chidas allá para todo el barrio de la Grajales, cómo no. Allá le mandamos el saludote del buen amigo Isaac, cómo no, y compañía que andan escuchando en la radio por allá en la colonia Grajales. Saludos, hermanito.
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0: Vámonos al estado del tiempo de un momento a otro. Ahorita el clima está, la sensación térmica está en 26. Ya de tardando y empieza el chipichipi por ahí más a ratito,

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14: Hola, mi charalito, buenas noches, Brody. Algo de Grupo Mandingo, dice, que no hay expuesto. Para este día, dice, ya por este día quedó la chamba. Ok, ya quedó la chamba, ya va saliendo el jale. Entonces, como mucha gente que va saliendo del jale ahorita en el transporte público. Saludos desde Fraccionamiento Valle Cristal en Monterrey, Nuevo León. Ah, ya sé quién es la Abigail, ¿no? Acuña Temis y toda la familia por allá en Monterrey, Nuevo León, la ciudad bonita, la ciudad mundialista también, que ya dentro de poquito ya también va a estar albergando el Mundial de Fútbol. Y tú que vas saliendo de la chamba por allá, con muchísimo cuidado tu regreso, por favor, Abigail, que Diosito lindo, el primerísimo, te acompañe siempre, por favor. Derechito para la casa, nada de irse a ver al novio, que apenas es martes, chale. Te dejo un abrazo y un beso, mi queridísima Abigail. Pórtate bien, por favor. Súbela al radio. Así sonaba la radio en los 90.

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0: Buenas noches, mi gente. ¿Cómo estamos? Un placer acompañarles en este martes 9 de junio del 2026. Estamos arrancando las bromitas del Panda Show a través de la cadena más importante del regional mexicano. Por supuesto, la Mejor FM y también por la aplicación de Claro Música. ¿Quién es su broma? A comunicarse de todo México al 800-726-3482. 800 Pandita desde los Estados Unidos. 855-2611-804. Y en este martes arrancamos con diversión y estoy en Guadalajara. Ahí está Roberto, estamos por la Mejor FM. ¿Qué onda, Roberto? Buenas noches. ¿Cómo andas, papá?
1: ¿Qué tal, Panda? Buenas noches.
0: ¿Qué hace, Roberto? Buenas noches. Saludos a Guadalajara.
1: Aquí andamos tratando de hacer una broma.
0: Eso, chintrolo. ¿De qué parte, de qué colonia de Guadalajara, Roberto? ¿O qué zona estás?
1: Estamos en la zona de Tlajomulco. Un tipo Ecatepunk.
0: ¿Neta? No, con eso ya me dijiste todo, papá. ¿Y a qué se me dedica el amigo Roberto en Guanatos?
1: Soy ingeniero en navegación terrestre.
0: Oye, eso suena muy cool. O sea que prácticamente chofer.
1: Así es.
0: Vientos huracanados. Bueno, ¿a quién le hablamos, Roberto Tototo?
1: Mira, es a mi esposa.
0: ¿A tu esposa? ¿Cómo se llama tu esposita?
1: Isabel.
0: Isabel, ¿cuánto tiempo de juntado con Isabel?
1: Tengo alrededor de 5 o 6 años.
0: 5 o 6 años. Uh-huh. Buena onda. ¿Y felizmente casados o solamente juntados?
1: No, solamente juntos.
0: ¿Y por qué no te has casado, Roberto? La catedral de Guadalajara está bien bonita, tú.
1: Oh, situaciones externas.
0: No te lo ha pedido ella, te ha dicho, ay, mi amor, es que yo quiero casarme de blanco.
1: Es que me dijo que no se quería casar sin velo.
0: ¿En serio? Y dijiste, pues velo.
1: Exactamente.
0: Todo ya. Tuyo. Oye, ¿y qué bromita para Isabel, tu concubina?
1: Mira, aquí hay que hablarle a ella, uh-huh, que tú te hagas pasar por el papá de una muchacha, uh-huh, que resulta que tiene un hijo mío.
0: Okay.
1: Al cual yo no reconocí en su tiempo, pero quieren que me haga cargo de él ahorita. El niño no tendrá unos 4 o 5 años.
0: Ajá. Bueno, 4 o 5, dime.
1: 4 años.
0: 4 años, ok. Uh-huh. ¿Cómo se llama la muchacha?
1: Supongamos que se va a llamar Mayra.
0: Mayra, ¿existe un hombre innombrable antes de juntarte o ya durante la relación? Digo, porque es típico, siempre tenemos broncas por ahí, que hay una amiguita, que sospechan, que si andas con ella, que no, o una posible infidelidad. ¿Ha pasado en tu relación?
1: Sí.
0: ¿Pero?
1: Pero, o sea, esto que estoy intentando hacer una broma ya fue real.
0: Ah, ok.
1: Pero quiero que salga otro niño.
0: Perfecto. Ah, o sea,
1: con
0: tienes...
1: otra mujer.
0: O sea, ¿sí tuviste un hijo con otra mujer?
1: Así es.
0: Ay, mira quién viene. Picaflor. Ok, ¿y tienes hijos con Isabel?
1: Sí, una niña.
0: ¿Una niña de qué edad?
1: Un año.
0: Un año, ¿y cómo se llama?
1: Diana.
0: Diana. Entonces resulta que yo tengo una hija llamada Mayra, tengo, uh-huh, un hijito de 5 años. ¿Sí? ¿Cómo se llama tu papá?
1: Mi papá.
0: Uh-huh.
1: Enrique.
0: Bueno, entonces el niño se va a llamar Enriquito, va a ser el nombre del abuelo, ok. La muchacha se llama Mayra, yo me voy a llamar Francisco. ¿Por dónde vivimos? ¿En qué parte de Guanatos? ¿Zapopan? ¿La Chapultepec?
1: No.
0: ¿La Reforma? ¿Dónde?
1: En Tlaquepaque.
0: En Tlaquepaque. Ok, uh-huh. ¿Tú vas a estar conmigo o yo solito?
1: No, más bien tú.
0: ¿Y por qué no
1: juntos?
0: Porque
1: a mí me va a ganar la risa.
0: No, no, ¿qué te va a ganar?
2: ¡Ay, no, mami!
1: Sí, es que la voy a escuchar cómo te va a poner y me va a ganar la risa.
0: Es que mira, si tú te avientas la broma conmigo, pues le vamos a dar credibilidad. O sea, yo estoy consciente que tú ya estás ahí con una mujer, tienes un hijo. Yo lo único que pido como abuelo es que le des, prácticamente la broma es que le des el apellido a mí. Por un futuro y porque es lo correcto y aparte que te haga responsable. Una broma es para divertirse, ¿o no, Roberto?
1: Así es.
0: Pues órale. Vamos a echárnosla. ¿Estás listo?
1: Bueno, dale.
0: Pues en directo desde el Panda Cool Center, las bromas están en el Panda Show.
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6: Bueno.
0: No, para revisarlo. Sí, bueno.
6: ¿Sí?
0: Sí, te disculpe, la señora Isabel.
6: ¿De parte de quién?
0: Hable el señor Francisco, soy el papá de Mayra. ¿Tendrá unos minutitos?
6: ¿De Mayra? ¿Quién es Mayra?
0: Mire, yo estoy acá en Tlaquepaque y estoy tratando de arreglar el problema con Roberto. Finalmente ya vino a enfrentarme y a hablar conmigo porque, pues, tengo un nieto, ¿verdad?, de 5 años que se llama Enrique. Y resulta, pues, yo, mire, lo que estoy tratando de arreglar con él es, pues, que le dé el apellido porque, pues, ya ve cómo somos luego acá en Jalisco y es importante para el chamaco, pues, que tenga el apellido del papá y, bueno, de ser posible, pues, haga cargo de lo que hizo hace tiempo. Lo que yo quería platicar... Pero, a ver, dígame.
6: ¿Pero quién es Mayra?
0: Mayra es mi hija. Mayra tuvo una relación con Roberto tiempo atrás, pero Roberto me dice que ya está casado, que tiene una mujer y que es usted. Yo, mire, yo no quiero meterme en camisa de 11 varas ni tampoco quiero yo destruir familias. Aquí no se trata de que Roberto se case con mi hija, ni mucho menos, porque esto ya tiene más de 5 años. Yo lo que quiero es ver por mi nieto. Y le quiero preguntar respetuosamente si es verdad que usted es la pareja de Roberto.
6: Sí, así es.
0: Y ustedes tienen una niña, me cuenta él.
6: Sí.
0: Y se llama Diana. Bueno, bueno, mire, yo respeto mucho, la respeto mucho a usted. Mis respetos para su hija. Pero yo estoy aquí con Roberto y yo lo único que pido y quiero arreglar y creo que es justo que Enrique, mi nieto, pues tenga el apellido del papá. Imagínese cuando llegue ya a la primaria, a la secundaria y después, creo que es congruente que tenga el apellido y él dentro de sus posibilidades, entendiendo que él tiene una mujer que es usted.
6: ¿Ahorita está con Roberto?
0: Sí, aquí estoy con él.
6: A ver, ¿me lo podría pasar, por favor?
0: Con todo gusto. A ver, Roberto, estoy hablando con tu mujer. Yo no quiero que... aquí el asunto no es con Mayra ni mucho menos, sino dale el apellido.
1: ¿Te habla? Sí, ya se lo dije, señor.
0: Y yo ¿Te habla tu mujer?
1: ¿Eh? Bueno. ¿Qué pasó?
6: ¿Qué me está diciendo el señor? No le entiendo a mi madre.
1: A ver, mira, lo que pasa es esto. El señor me está diciendo que hay un niño, pues que resulta que es mío. Yo anduve con una muchacha que se llama Mayra.
6: A ver, espérate.
0: No resulta, tiene toda tu cara, Rob.
6: A ver, espérate, deja voy con Claudia porque no te escucho nada. Déjate hablar.

0: Y sí, efectivamente, Enrique, tú tenías ahí sospechas o comentarios, pero el Enrique incluso le puso el nombre de tu papá, porque Mayra conoció a tu papá en su momento, ¿ok? Y tiene la misma carita que tú. Entonces, lo que a ti te están pidiendo, pues, es el apellido y que de repente lo veas y pues le pongas una lana. Por ese lado nos vamos. Porque yo ya fui bien claro que ella es la mujer y todo, ¿ok? No te ha marcado, no te ha marcado.
1: No.
0: Ok, bueno, marquemos de nuevo en caliente las bromas aquí.
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0: Entonces, acuérdate qué es lo que está pidiendo don Francisco.
1: Sí, ¿okay? Sí, sí.
0: La tenemos clarita, Roberto. No te me vayas a zambranar.
1: Muy bien.
6: Bueno.
1: Bueno.
6: Espérame,
1: ah.
6: Te voy a marcar el teléfono.
1: No,
6: porque no.
1: No, mira, Isabel, no quiero que nadie se entere.
0: Debemos entender.
1: Tú y yo. Espérate.
0: Él tiene una familia. Es claro lo que...
1: Mira, las cosas están así.
0: Aquí todo es por Enrique.
6: Espérate, ¿te está marcando ya Claudia?
1: No, no, dile que no. Tú, contigo es el asunto.
6: A ver. ¿Sí?
1: Mira, las cosas están así. Yo anduve con una muchacha llamada Mayra hace unos años. Yo no supe que quedó embarazada. Yo terminé la relación con ella y todo. Pero... pues ella conoció a mi papá, le puso de hecho al niño el nombre de mi papá, se llama Enrique el niño.
6: ¿Dónde estás?
1: Y había escuchado, ¿mande?
6: ¿Dónde estás?
1: Yo acá por Tlaquepaque, estoy aquí con el señor Francisco.
0: Que quede claro, Roberto, a mí no me importa ni a mi hija que tú tengas una mujer. Todo
1: sí,
0: es
1: señor.
0: Por el nieto. El
1: déjeme arreglar las cosas, señor.
0: Pues sí.
1: Déjeme arreglar las cosas.
0: Pues arréglalas. ¿Tantos años y no las has arreglado?
1: ¿Me escuchas?
6: Sí.
1: Bueno, entonces, aquí el señor me pide que yo reconozca al niño, que me haga responsable del niño, que lo vea de vez en cuando.
6: No.
1: Pues que le pase una lana.
6: Ok, estoy de acuerdo que si el niño es tuyo, le pases una lana, pero que lo veas y lo reconozcas, ¿para qué?
7: ¡Oh, Dios!
6: Dime, pues, para
1: es que
6: qué.
1: Es el pensamiento que tiene el señor. O sea, el señor se ve como que, pues, muy bien, como tu papá, pues, con sus ideas. Entonces... pues yo no quería llegar a esto, pero el señor, yo no sé cómo me contactó, cómo me encontró, no sé si fue a buscarme.
0: Roberto,
1: no,
0: dile a tu mujer, el problema aquí es cuando entra a la primaria, a la secundaria, el bullying
6: no,
0: que se vive.
6: No, ese no es ningún problema, dile que yo tengo una hija y yo no necesito de ningún
0: Es mucho mejor que el niño sepa que tiene un apellido y que tiene un padre.
1: A ver, don Francisco, entiéndame lo que le estoy diciendo. Sí, yo no puedo hacer lo que usted me pide. Yo no puedo estar al pendiente del niño porque yo no sabía de él.
0: ¿Y si pudiste meterte con mi hija? ¿Sí pudiste? A ver, hace muchos años tú viniste a esta casa y me pediste permiso.
1: Sí.
0: Y yo te autoricé a andar con mi hija.
1: Sí.
0: Puedo entender que ustedes se embarazaron y que mi hija no te dijo en su momento. ¿Sí?
1: Es que...
0: después se te avisó y tú hiciste caso omiso.
1: Porque yo no creía.
0: Mi hija ya tiene otra relación, ella tiene su presente. Aquí vamos a platicar y enfocarnos en Enrique, nada más.
6: A ver, pero ¿por qué el señor está hablando si se supone que la hija tiene una relación? O sea, ¿la hija no puede hablar?
1: Pues es que ella, a lo que entiendo, no quiere hablar conmigo, pero...
6: Entonces, ¿qué es lo que busca el señor? ¿Busca dinero? ¿Quiere que le des dinero?
1: Yo creo que sí, que reconozca al niño.
6: No, es que reconocer no... ¿Otro,
1: es que al final
6: otro
1: de
6: más, Roberto?
1: Isabel, es que al final de cuentas yo tengo que serme responsable de lo que hago.
6: No, yo no te estoy diciendo que te quites de tus obligaciones, pero ¿por qué reconocer a otro hijo más?
1: Pues, fíjate, ahorita me entero que no está.
0: En mis tiempos, Roberto, esto lo arreglábamos entre hombres y no se tenía que estar pidiéndole chiche a la mujer y pedirle permiso, carajo.
6: Precisamente, tú...
1: Sí.
6: ¿Tú, la muchacha fue y le dijo a su papá que se iba a meter contigo? No, ¿verdad?
1: No.
6: Entonces, ¿qué quiere?
1: Pero, mire, don Francisco, en sus tiempos, la situación ya cambió ahorita. Sí, ahorita estamos en otros tiempos.
0: No. La responsabilidad y la hombría, eso no es de tiempo.
1: No es de tiempos.
0: Mira.
1: Yo hombre soy.
0: A ver,
1: para empezar,
0: yo no quiero.
1: A decir cosas.
0: A ver, Roberto, yo no quiero meterte en problemas con tu mujer. Mi respeto es para tu mujer. Aquí es que tú eres un hombre, tienes un hijo, tienes una responsabilidad y hay que cumplir los compromisos.
6: Pero
0: tú te metiste con mi hija.
6: Ella tiene 5 años, porque hasta ahorita viene y a querer que te haga responsable de él.

0: carajo. De verdad, yo no puedo entender. Pues
1: aquí, yo creo que a lo mejor porque le han de hacer bullying en la escuela. No sé qué piensa el señor, la verdad.
0: Si sí. Tú no puedes, a ver, dile por favor a tu esposa que quiero hablar con ella, ya que tú no puedes solucionar los problemas.
1: A ver. Isabel.
0: Sí, bueno, habla el señor Francisco. Mire, buenas noches. Mire, señora, yo puedo entender que usted es la pareja de Roberto, ustedes tienen una familia, eso no vamos a tocarlo. Uh-huh. Aquí, el problema es que este muchacho tiene una responsabilidad.
2: Sí, estoy de acuerdo con ello. Estoy de acuerdo en que si realmente es su hijo, que le pase el gasto que le corresponde.
0: Le voy a pedir un favor.
2: Le
0: voy a pedir un favor. No dude de lo que le estoy diciendo, porque yo estoy dispuesto, si usted lo considera, a hacer una prueba de paternidad. Pero okay. Mi nieto tiene toda la cara de Roberto. Uh-huh. Toda la cara. Uh-huh. Sí. Ahora,
2: ahí le va, señor dígame, Francisco, mi pregunta.
0: Dígame.
2: Usted me dice que el niño tiene 5 años, ¿cierto?
0: Es correcto. Tiene 5 años, 6 meses.
2: Ok. ¿Por qué hasta los 5 años, 6 meses, ustedes quieren que él se haga responsable de él y que él lo reconozca?
0: Le voy a explicar.
2: El niño ya creció, el niño ya fue al kinder.
0: Le voy a explicar por qué. Le voy a explicar por qué. Le voy a explicar por qué. Sí. Yo no sé si usted escuchó, pero Roberto vino a esta casa en su momento, tiempo atrás, para pedirme permiso de andar con Mayra. Ellos sostuvieron una relación de noviazgo, ¿sí? Uh-huh. Y resulta que se embarazaron y ellos tuvieron sus problemas. Uh-huh. Resulta que cuando Roberto se le avisó que iba a ser papá, ¿sabe qué es lo que hizo? Y andaba con otra mujer. ¡Ay! Uh-huh. Entonces mi hija se encaprichó y dijo, no, papá, yo no necesito de él, ni mucho menos. Y pasó un tiempo. A ver, pasó un tiempo. Uh-huh. Posteriormente, que ya tenía cerca del año, yo platiqué con mi hija y le dije, a ver, necesitas platicar con Roberto porque las cosas tienen que ser correctas. Si tú y él no tienen ninguna relación, perfecto. Pero Enrique tiene un padre. Uh-huh. Y debe de tener un padre. Posteriormente se le empezó a buscar. ¿Y sabe qué es lo que hizo el señor? Pues resulta que estaba ocupado, que no podía venir, que tenía cosas que hacer, etcétera. Hasta que ahora lo obligué y hice que viniera. Yo lo único que pido es que ponga el apellido Enrique, porque tiene un padre. Yo ahorita le decía, imagínese nada más a mi nieto. Después, cuando él tenga que hacer un tipo de trámite, cuando enfrente a los compañeros, pues debe de tener un padre como todos.
2: No. Mire, señores, en eso no concuerdo con usted. ¿Por qué? Porque yo también tengo una hija que no es de Roberto. Hija más grande.
0: No, pues entonces, Dios los hace y ustedes se juntan y tienen hijos por todos lados y con uno y con otros y los tuyos y los míos.
2: No, tampoco me falta el respeto, señor.
0: No le estoy faltando el respeto.
2: Porque yo no se lo estoy faltando a usted.
0: Porque resulta que Roberto tiene hijos por aquí, por allí, tiene con usted
2: bueno,
0: y todo.
2: Pues, escúcheme, señor. Escúcheme.
0: Diga.
2: Yo le estoy hablando de mí. Yo también tengo una hija que no es de Roberto y mi hija jamás en la vida, mi hija va a cumplir 8 años, mi hija jamás en la vida ni ha necesitado del papá, ni mucho menos se necesita el apellido, mucho menos para darle de comer y educar a un hijo.
0: Aquí no hablamos de educación, hablamos de ejemplo, ¿sí? Y aparte, mire, yo no sé su otra criatura que tenga alguna vez, ¿no le ha preguntado por su padre genealógico? ¿No le ha preguntado quién es su papá? No le he preguntado que necesita hablar con él. Uno, conforme va creciendo, tiene la necesidad, eso es muy natural, de saber de dónde vino. Precisamente es lo que yo quiero arreglar con mi nieto Enrique. Ahora, si esa es su decisión de que su otro hijo no conviva con el papá y no tenga... Esa es su decisión. Pero aquí tiene Enrique a su abuelo para poder exigir lo que por derecho le corresponde.
2: Creo que no se lo ha faltado ni a usted, ni a su hija, ni a su nieto.
0: No nos estamos faltando al respeto, estamos hablando clarito. Estamos hablando las cosas como son.
2: Mire, vamos a algo. A mí me gustaría conocer a ese niño.
0: ¿Y para qué quiere conocer a mi nieto? Digo, nada más por curiosidad.
2: ¿Para qué? Quiero ver que realmente es la cara de mi marido. Quiero ver que realmente le hace falta a su padre, como usted lo está diciendo.
0: Entonces digamos que usted es como la interventora. A ver, ven Roberto, es como la interventora.
2: No.
0: Es que, Roberto, ven para acá, Roberto.
2: Mi marido se hace responsable de sus cosas.
0: A ver,
2: mi hija tuvo... Me gustaría saber qué es lo que está pasando.
0: Relación contigo. Aquí tenemos que arreglarlo. Y ahora resulta que la interventora que tiene que avalar y que... ¿A quién se parece, Roberto, el niño? A ver, díselo. Díselo a tu esposa. ¿De quién tiene la cara?
1: Sí, se parece a mí.
2: A mí no me interesa, Roberto. Escucha lo que te estoy diciendo. Se supone que la pareja soy yo. Y se supone que lo que tú haces me afecta a mí.
1: Por eso lo estoy hablando contigo ahorita. Sí, lo que quiero que entiendas es...
0: No,
1: que...
0: Roberto, pero, sales de Guatemala, escucha, y te metes para Guatepeor. Tienes una esposa, sí, o tienes una gata por esposa.
1: A ver, ¿me permiten los dos, por favor?
0: ¿Qué carajo? ¿Cómo puede ser posible? Ahora resulta que es la que tiene que autorizar. Si tú sabes que te metiste conmigo, tú sabes que es tu...
1: A ver, me deja de gritar. Para empezar, me deja de gritar, porque no somos iguales.
0: No estoy gritando, así hablo yo. Así hablamos de Tlaquepaque.
1: Para empezar, ¿sí? Porque yo no estoy faltando el respeto a nadie. Yo estoy aceptando las cosas que usted me está diciendo y estoy tratando de solucionar las cosas. Bueno, así que no me vengas con cosas.
0: Ponga en paz entonces a la gata de su mujer y arréglese las cosas.
2: ¿Cómo se le ocurre decirme gata?
0: Arregle las cosas como hombre y no con la gata pidiéndole permiso y chicho.
1: No. Para empezar, tranquilo. ¿Sí? Porque las cosas las arreglo yo y ella no es ninguna gata. ¿Sí? Es mi mujer. Así que mejor le baja dos rayitas.
0: Es gata porque nada más maulla. En lugar de hablar maulla, y ahora exige. Tiene que conocerlo.
1: A ver, señor, volvemos a lo mismo. Bájele, por favor, porque me voy a ir y así van a dejar las cosas.
0: Pídale permiso entonces a su mujer.
1: Déjeme arreglar las cosas,
0: Y dígale, que le dé permiso, de darle el apellido a su hijo Enrique, que es igualito a usted y güero y todo igualito. Pídale permiso.
1: Mira, déjeme hablar con mi mujer.
0: Hable con la gata.
2: Mira, Roberto, neta que voy a sacar la aplicación y voy a ir a armarle un pancho a ese viejo, porque yo en ningún momento le estuve pasando el respeto.
1: Isabel, espérate, para empezar necesito que te calmes y que me perdones. De las cosas que ya hice, yo te lo dije. Me equivoqué, ya lo hice, ¿sí? Para empezar. La otra, el señor, pues, tú sabes cómo se pone la gente, no sé si ranchera o no, ¿sí? Pero volvemos a lo mismo. Tengo que solucionar las cosas. Me siento confundido, no sé qué hacer. Necesito que me ayudes, no sé qué hacer. Si acepto lo que me está diciendo este señor, ¿o qué hago? No sé qué hacer.
2: Pero es que ¿por qué tienes que aceptar algo? Porque el señor te tiene que imponer algo. Si es tu hijo, ¿qué le pasa con el dinero que le corresponde?
1: No llores, porque no te entiendo nada. No está pasando nada. No llores. No te entiendo nada. ¿Sí? Necesito que me ayudes a solucionar las cosas con este señor, porque se está poniendo pesado. Tú sabes lo que yo siento por ti. Sí, tú sabes que yo te amo y los errores que yo he tenido se quedaron atrás y yo te lo dije. Los hice, pero se quedaron atrás. Tú aceptaste estar así conmigo a pesar de los errores que yo cometí.
0: Roberto, aquí te traigo unas croquetas para que se lo lleves a tu gatita.
1: A ver, volvemos a lo mismo.
0: Oh, carajo, pues ¿qué quieres? Son unas croquetas para gata.
2: Roberto, en todo lo que he hablado con el señor, jamás le falté el respeto.
1: Isabel, es que todavía falta algo un poquito más peor.
0: También estas latitas de comida para gato aquí, lléveselas.
1: Necesito que te calmes y que me pongas atención.
2: Sí.
1: Quiero que me contestes algo, una pregunta que te voy a hacer, pero quiero que seas sincera.
2: Sí.
1: Dime, ¿cómo se escucha el Panda Show? ¡Que esto es una broma!
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0: Oye, espérate, Isabel, no digas esas palabrotas. ¡No digas palabrotas! Chabelito, estás en las bromas del Panda Show. A ver, Isabel. Isabel, espérame, estamos chupando tranquilos, estás escuchando a través de Claro Música, también allá en Guadalajara. Por favor, llama las palabras, por favor.
2: ¡Ay, no, vete! ¿Qué les pasa? Ya me iba a dar el soponcio.
0: Roberto, dile a esa gata por qué le hiciste esa broma, díselo.
1: Cálmate.
2: ¿Sí? Ay, Roberto, espérate que llegues a la casa, ¿eh?
1: Ya sabes, me conoces, ¿no me conoces? Ya, cálmate, relájate, no pasa nada. Hay que tomar las cosas con diversión.
2: ¿Mi papá estuvo a punto de quitarme el teléfono?
1: Bájale a tus celos, nada más y ya.
2: Ay, hijo de tu madre.
0: Oye, Isabel, ¿te gustó tu bromita?
2: No, la verdad no.
0: Estuvo chida. Lo que pasa es que nos comentaba Roberto que ya hubo un problema por ahí de un hijo. ¿Qué pasó? Entonces, ya ves, como es ingeniero especializado en el arte del manejo, entonces dijo, no, vamos a hacerle la broma a mi vieja. Oye, pero sí, tú muy acá y tratando de arreglarle las bromas, las broncas al viejo, ¿cómo está eso tú?
2: Oiga, que algo tengo que hacer.
0: Algo tienes que hacer.
2: Pues eso me afectaría también a mí.
0: Hijo de Calimán. Bueno, pues dile por qué la bromita y despídase de Isabel. Adelante, Roberto.
1: Gorda.
2: Mande.
1: Bájale tantito a tus ondas. hay que llevarla bien, ¿va?
2: Pues,
0: ¿y qué pues, quieres decir? ¿Qué quieres decir con eso de bájale tantito a tus ondas?
1: A sus celos.
0: Sí, de plano, sí, muy cañón.
2: ¿No me des motivos?
1: Es bien tóxica.
2: Tú con tu, escribiendo mensajitos y riendo, ¿te da?
0: Oye, Isabelita,
1: Estaba preparando la broma ayer en la noche.
2: ¡Ay, sí, claro!
0: De regalito te voy a mandar una bolita de estambre y una ratita de hule, ¿eh?
2: Ay, bueno. A ver si es cierto. Yo estaba bien preocupada por la salud de mi madre y tú me sales con esas bromas, Roberto, ¿eh?
0: Y dígame, ¿cómo se oye el Panda Show?
1: A toda máquina. No está completo.

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10: Señoras y señores, estoy de vuelta con ustedes en este martes 9 de junio del 2026. Toda la diversión la encuentras a través de La Mejor FM. Estamos en cadena. Si quieres tu bromita, envía tu mensajito vía WhatsApp al 5599-0PANDA. 5599-07-2632. Para toda mi gente de los Estados Unidos en todo el territorio norteamericano. También tengo el WhatsApp de la diversión. El área es el 945-223-9850. Envía tu mensajito y escúchate aquí al 55760-PANDA. 55760-PANDA. Y por supuesto, te escuchas en el Panda Show. Mientras tanto, más diversión en este martes 9 de junio. Y estoy nada más ni nada menos que con Moisés. Moy, ¿a quién cotorreamos, papá?
11: Vamos a hacer una broma a mi mamá. Tengo yo aquí 20 años en Estados Unidos.
10: ¡20 años! Pero, ¡ya toda una vida!
11: Sí,
10: ¡no
11: 20.
10: Manches!
11: Pero. Así es mi pandita, 20 años, pero estoy a punto de regresar a mi país, obviamente.
10: ¿Ya vienes de regreso a México?
11: Sí, en unas 2 semanas, más o menos.
10: Oye, espérame. Llevas 20 años en los Estados Unidos. ¿En estos 20 años no has venido para nada?
11: Para nada. Exactamente esos 20 años tampoco he visto a mi mamá, a mi hermana, a mi hermano.
10: O sea, a ver, dime una cosa. ¿Por qué estás más contento? ¿Por regresar a tu patria o por ver a los tuyos?
11: Ah, la verdad, porque quiero empezar una nueva vida. O sea, quiero hacer una carrera allá en México y obviamente hablo inglés y español y más que nada pues quiero ver a mi mamá y a mi abuela antes de que también ya ves,
10: antes de que pasen a mejor vida. Oye, pero a ver, espérame. Ajá. O sea, 20 años, quiero suponer, digo, uh-huh, no lo sé, pero en 20 años ya has de haber hecho una familia allá en los Estados Unidos, ya te has de haber casado, tienes hijos,
11: sí,
10: allá,
11: claro,
10: y todo.
11: Uh-huh. Sí, hace en el 2008 más o menos me casé, uh-huh, pero me casé porque esta persona es americana, es una güera.
10: Okay.
11: Y cuando me casé con ella, le iban a enviar a la guerra en Afganistán. Entonces, órale, aquí en Estados Unidos hay dos razones de que puede salirse, ¿no? Del ejército. Una, un accidente o algo así, uh-huh, que no. Uh-huh. O te embarazas y eres mujer.
10: Uh-huh. ¿Y ella se embarazó?
11: Sí, pues sí.
10: Y por eso se salió. Oye, pero bueno, de menos, ¿ya arreglaste tu situación migratoria o no?
11: Pues me dieron un tiempo para quedarme, pero la verdad va a tomar como 2 años, más o menos, el proceso. Entonces dije, no, pues si va a tomar como 2 años, dije, en ese caso me voy para México.
10: No, espérate, baboso. Pero espérate 2 años ya para que arregles y puedas ir y venir. ¿Por qué? Porque si tú dejas los Estados Unidos en el proceso, si lo dejas, pues ya no vas a poder arreglar.
11: No, sí puedo arreglar. Ajá, sí puedo arreglar después. Pero si yo me salgo voluntariamente, porque ya también estoy en un proceso aquí de migración.
10: Chale, no entiendes, Moisés, no entiendes, Moisés, no. ¿Para qué te regresas, papá? A ver, dime de qué se trata la broma para tu mami. A ver, ¿de qué le vamos a decir?
11: Bueno, hace ratillo le llamé a mi mamá, le dije que ya estaba en Texas y que no me dejaban pasar porque no tengo mis papeles actualizados. Entonces, me quieren enviar a otro país.
0: Ándale, deportar y porque estás muy paisano, te vas para Honduras, Guatemala o El Salvador.
11: Exactamente.
0: Ándale, ¿a qué país te gustaría que te mandáramos por Najayote?
11: No, pues Panamá.
0: A ver, déjame ver tu pinta, déjame ver. Yo creo que a París, ¿no?
11: A París, pues si va a ser esto, mejor a Italia, ¿no?
0: ¿Cómo se llama tu mami?
11: Marta.
0: Marta, estás en Texas, uh-huh, en el aeropuerto te late de Houston, y pues el chiste es que...
11: Reynosa.
0: No, pero...
11: En Reynosa.
0: No, espérate, güey, pues no que estabas en Texas.
11: No, pues hay dos, Reynosas allí en Texas y México.
0: Ah, ya, espérate, o sea, tú quieres cruzarte vía terrestre. Es que no te entendí.
11: Exactamente.
0: Yo pensé. Sí. Ok, perfecto, pues ya la tenemos, hermano, tú la empiezas y yo te sigo. ¿Estás listo?
11: Claro que sí, ey.
0: ¿Mandé?
11: Me gusta tu mamá.
0: Ingarinani, señores, las bromas en el Panda Show. Marco, estamos contigo.
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8: Saludos, mi buen pandita, para toda la banda de aquí de Santa Marta. Queremos mandar un saludo muy especial para tu mamita, que nos gusta mucho, pandita. Saludos, mijo.
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11: Ma,
14: dime,
11: soy
14: hijo.
11: Yo, Moisés.
14: Sí, dime.
11: Ay, ma, es que aquí me tienen y no les puedo explicar de mi... Ya ves que te dije hace rato que no me quieren dejar entrar.
14: ¿A dónde no te quieren dejar entrar, hijo?
11: A México, ma, porque no tengo ningún papel ni nada.
15: A ver,
11: aquí
15: vamos
11: tengo
15: a
11: una gente
15: por favor, que
11: es de migración
15: formen,
11: y él se puede...
15: Todos.
11: No sé, a ver si me...
15: Que se
11: que
15: vayan
11: me ayuda
15: formando
11: o algo,
15: todos
11: ver,
15: en una sola hilera.
14: A ver, pásame
15: favor.
14: El señor o...
15: Váyase.
14: ¿Puedo hablar con él?
11: Ok. Sí, a ver,
15: No, a ver, usted, el de azul.
11: ¿Sí le puedo pasar a mi mamá?
15: El de azul, okay. Por favor, a la otra, Liz. ¿A quién quiere que hable? Pero, ¿cuál? Uh-huh. Ah, usted es el que viene de Indiana, ¿verdad? Bueno.
14: Sí, buenas noches, señor.
15: Habla el oficial Martínez, soy el encargado de este cruce fronterizo aquí en Reynosa. ¿Con quién tengo el gusto?
14: La mamá de Moisés. Lo que pasa es que no lo quieren dejar entrar a México, porque no tiene documentos que lo acredite que es de México.
15: Entonces, a ver, si me permite, le voy a dar la explicación.
14: A ver, dígame.
15: Nada más porque se trata de una señora y una dama como es usted, mire.
14: Ah, muchas gracias.
15: Se trata de lo siguiente, nosotros estamos en un punto muy difícil aquí en el cruce de Reynosa. Ahora, ¿cuál es la función de su servidor? El salvaguardar la integridad de nuestra casa, de nuestro país... De la República Mexicana son las instrucciones que tenemos. Ahora, ¿qué es lo que se necesita? La persona que quiera ingresar a México necesita acreditarse con un documento oficial que es mexicano. ¿Cómo? ¿Qué me preguntará? Oficial Martínez, ¿cómo? ¿Acta de nacimiento? ¿Pasaporte? ¿Credencial de elector? ¿Algún documento oficial que le acredite como mexicano? Ese es el problema que estamos teniendo con esta persona de nombre Moisés. No trae ningún tipo de documento, entonces nosotros no podemos permitirle ingresar a territorio nacional. Ahora, él ya hizo un test, sí, en nuestras oficinas, aquí al ladito, en el cual tuvo que hacer un examen, ¿verdad? Para ver si realmente era mexicano, cosas pues importantes como nuestros antepasados, preguntas básicas de historia, y él no la sabe.
14: Es que se fue usted... bien chiquito de allá, se lo llevó su papá bien chico.
15: Incluso yo le pregunté hasta corridos. Por ejemplo, le dije, le voy a hacer una pregunta. ¿Quién canta el corrido de La Puerta Negra? ¿Y sabe qué me dijo? La Britney Spears. Le digo, pues esa ni es mexicana.
14: Porque le digo que se lo como se lo llevaron bien chico.
15: Bueno, pues, discúlpeme, pero yo no puedo permitirle el ingreso, ¿sí? A nuestra nación, a nuestra República Mexicana. ¿Por qué? Pues porque no hay forma de comprobarlo.
14: Oiga, y si usted me da el número para mandarle un fax y su acta de nacimiento de él.
15: No, discúlpeme, pero pues eso ya de los fax ya son de la prehistoria, discúlpeme. Estamos ya en el siglo XXI.
14: Digo, para mandarle sus documentos de él, porque yo aquí los tengo en la casa, sus actas originales y todo eso.
15: Sí, pero pues tiene que mandárnoslo por otra vía, pues por un correo electrónico, y eso ya estamos pasando. ¿Sabe por dónde estamos recibiendo? Por Instagram.
14: Ajá.
15: Mándemelo todos los documentos por Instagram, pues ya estamos, nosotros estamos súper actualizados. Ya eso del fax ya fue por la historia, pero yo sí le digo una cosa.
14: Ajá.
15: Nosotros vamos a hacer cambio ahorita, ¿sí?
14: Ajá.
15: Y tenemos que estar haciendo la división. Si usted no me acredita en 20 minutos, ahorita va a salir el camión de la deportación para que se los lleven a Centroamérica.
4: Ay,
15: y él ya lo sabe, que es uno de los problemas. Le dije, ¿sabe qué? ¿Sabe qué? O si usted aún no acredita, entonces por eso le estamos permitiendo hacer la llamada. Dice, voy a hablar con mi mamá, con todo gusto, yo voy a poner aquí a tela de juicio eso y pues por supuesto. Entonces le voy a comunicar a su hijo, por favor, ¿sí? A ver, Moisés.
14: ¿20 minutos, dice?
15: Le estoy diciendo, ven para acá, muchacho, ven para acá. Como yo te dije, eres bienvenido a tu país, ¿sí? Pero en caso que lo acredite. Ya le dije a tu señora madre que me mande por Instagram, que me mande la documentación. Si en 20 minutos no lo tenemos, vas a tener que subirte. ¿Ves el camión que está ahí? En la hilera, en la B. Esos van para Centroamérica, ¿sí? Después vas a entrar a Belice, a Guatemala, aquí, a todos los
11: ¿qué
15: países.
11: ¿Qué parte de Centroamérica, señor?
15: Bueno, ¿qué arrojó, o sea, tu test? ¿Que eras hondureño? ¿Tú lo viste el resultado?
14: Ay, Dios mío, espérenme. ¿Pero qué mamá, número de íntegra se lo mando o cómo?
11: Ma.
14: ¿Eh?
11: Bueno.
14: Sí, mijo, te oigo.
11: ¿Ya ves lo que me quieren hacer esto? ¿Sí?
14: Ay,
11: ¿ya ves lo que te
14: pero
11: dije?
14: Pero, hijo, es que tú
11: lo
14: también...
11: ¿Lo que te dije hace rato?
14: Me debiste haber pedido actas o papeles para que te los mandaras yo también, mijo.
11: No, pero es que estaban vencidos, ma. Estaban vencidos. O sea, ¿qué podía hacer?
14: En 20 minutos nada más me está mandando. Deja ver qué puedo hacer, pero ¿a qué número de teléfono lo mando?
15: Es que ya es muy poco tiempo. A ver, ya es muy poco tiempo. A ver.
14: Ay,
15: a ver.
14: Dios mío.
15: A ver, Moisés. Sí.
14: Señor, mándemelo. ¿Cómo le puedo hacer? Son 20 minutos y...
15: Es que está ya muy difícil todo. ¿Qué documento tiene?
14: Aquí en San Juan. De él. Tengo su acta de nacimiento, su CUR, su acta de nacimiento. Sus boletas cuando iba a la primaria.
15: Ay, no, es que damos un documento oficial, madre.
14: Por
15: un documento oficial. El pasaporte, no tiene pasaporte. Su credencial de lector, acta de nacimiento.
14: Es que cuando se fue estaba niño y no podía sacar su
15: A ver, ¿cómo? A ver, vamos a resolver esto. A ver, venga para acá. A ver, Moisés, siéntate. Uh-huh. Tu madre va a estar presente. Señora, uh-huh. yo le voy a hacer cuatro preguntas.
14: Sí, dígame.
11: Okay.
15: No, cuatro preguntas a su hijo, no a usted. Uh-huh.
11: Okay.
15: Para que vea que realmente nosotros como institución estamos para ayudar a la familia mexicana. Si su hijo responde las cuatro preguntas correctamente, las preguntas son de historia, ¿sí? Él como mexicano tendría que ayudar y tendría que saberse.
11: Okay.
15: Si me da las cuatro respuestas, uh-huh, con todo gusto le permitimos el acceso. Pero necesito que usted esté aquí. A ver, Moisés, dígame, ¿cuál es la fecha de la independencia de México? Muy sencillita, muy sencillita.
11: El 14 de febrero.
15: Carajo.
4: Ay.
15: Carajo. Señora Marta.
14: No, el 14 de febrero es el día de amor y la amistad, mijo.
15: ¿Ya entiende? El 14 de febrero la independencia. Entonces su hijo es argentino. ¿Ahora ya entiende? A ver, muchacho, no te pongas nervioso. No te pongas nervioso.
11: Sí.
15: A ver, mijo.
11: Ajá.
15: ¿En qué zona del país?
14: Dijo.
15: A ver, concéntrate. ¿En qué zona del país se establecieron los mayas? Tú sabes que los mayas para nosotros en nuestra historia es algo bien importante, ¿sí? ¿En qué zona del país se establecieron los mayas?
11: En Nuevo México.
15: ¡Carajo! Nuevo México está en los Estados Unidos.
14: No, es que aquí.
15: Está al lado de Arizona.
14: Ay, Dios mío.
15: Señora Marta, tiene dos chances. Hable con su hijo, coachéalo, anímelo. Quítele lo zombie, quítele lo burro, hable con él.
14: Ay, Dios mío.
15: Hable con él, a ver, hable con él, antes de que le haga las preguntas. Hable con él, ándele. Hable con
14: ¿qué
15: él.
14: ¿Qué pasó, mijo?
11: Bueno, ma.
14: Ajá.
11: Ma.
14: Sí,
11: no,
14: dime.
11: Es que Sí, es que me tienen aquí bien nervioso, ma.
14: Ay, mijo, pero el grito, el día del grito de la independencia, ¿cuándo es?
0: A ver, y no diga mentiras, que lo hemos tratado mal, que le consta a su madre que le estamos tratando de ayudar. A ver, Moisés.
11: No, pues ni siquiera me han dado un taco, nada.
0: No, es que aquí solamente es un paso migratorio de Estados Unidos a México. Este no es un restaurante, mijo, no se pierda. No se pierda.
11: Pues sí, pero también ustedes tienen que dar un servicio para...
0: No, esa no es nuestra obligación. Aquí lo que estamos viendo es si se le permite el acceso al disque su país, porque usted no sabe nada de su país. A ver, respóndame.
11: ¿Pero cómo no?
0: Cállese, ver, y respóndame, dígame. Que si no se usa, lo tengo que subir al camión para Centroamérica. A ver, okay. ¿A quién se le conoce como el padre de la patria? ¿A quién se le conoce como el padre de la patria?
11: No, pues a Felipe.
0: Carajo. Señora, ¿ya escuchó? Sí. ¿Ya escuchó, señora? ¿Usted puede decirle a su hijo a quién se le conoce como el padre de la patria?
14: Pues, ¿no qué?
0: No, pues ya vi. Entonces, ahorita en su tumba don Miguel Hidalgo está dándose. Señora,
14: sí, no,
0: son preguntas de cultura general. Si ustedes son mexicanos, carajo, tienen ustedes que saber.
14: Pues es que usted también pone nerviosa a uno, pone así todo.
0: Lamentablemente usted, yo le hice ya la segunda prueba, no sí. Puedo hacer nada por usted. Tiene que subirse al camión centroamericano. Moy, discúlpame, te doy autorización de que te despidas de tu madre y no sé, ya llegando a Centroamérica.
11: ¿Pero por qué
0: no
11: me van a enviar allí?
0: No eres mexicano. Cualquier mexicano. Cualquier mexicano puede responder las preguntas que le acabamos de hacer, carajo.
14: Ya le dije.
11: Pero yo soy mexicano, señor. Cálmese, o sea, yo no lo estoy, no lo estoy gritando ni nada.
0: Y esta prueba se la estoy haciendo enfrente de su madre para que después no lo diga, que tratamos mal a los paisanos, porque usted no es paisano.
11: Pero yo soy paisano, pues.
14: Bueno, entonces me lo mandan para allá y luego, ¿cómo le hago para traérmelo?
0: No, eso sí, yo no sé, yo aquí nada más estoy en esta jurisdicción, aquí en el paso de Reynosa, pero, pues, discúlpeme. O sea, hace rato hasta le preguntamos por un corrido. ¿Usted se sabe algún corrido, señora? ¿Un corrido bravío mexicano?
14: Pues los corridos de... No, es que yo casi no oigo música, don.
0: No, pues se lo digo. Pues ahora ya vi de dónde sacó lo ignorante si es su hijo.
14: Pues sí, yo también soy ignorante, la verdad.
0: Despídase de su madre, ándele.
11: Ay, ma, ¿cómo que yo soy también?
14: ¿Sabes qué, hijo? Mira, ya llegando allá, te tratas de comunicar conmigo.
11: ¿Dónde me van a enviar?
14: Dice que a Salvador.
11: No. O Guatemala.
14: Ay, Dios. ¿Cómo le puedo hacer, Dios mío?
11: Más. Es que más. ¿Dónde me van a enviar, más?
14: Ay, Diosito. ¿Traes tu teléfono, mijo? No tengas miedo, mijo.
15: Uy, uy, uy, tan grandote y tan chillón.
14: No tengas miedo, mijo.
11: Oye, más.
0: A ver, ¿quién decía eso? Tan grandote y tan chillón. A ver, ¿quién lo decía? En las películas mexicanas, ¿quién lo decía? La tucita, carajo.
14: Señor, mándemelo a México.
11: Cállate.
0: No puedo mandarlo a México, señora. No puedo. Ya. Cállese, que si no le doy un cachetadón. No me falta respeto. Hable con su madre. Con la burra, igual que usted. De seguro su madre también es centroamericana, carajo. No sabe ni siquiera historia de México.
11: ¿A poco? Entonces vas a decir, ¡cállate!
0: Moisés, ¡cállese!
14: Ya, tranquilízate, Moisés. Ya, tranquilízate, Moisés. Ya, estando por ahí, ya tú me localizar, mijo.
11: ¡Ma!
14: ¿Qué?
11: ¿Te puedo hacer una pregunta, ma?
14: ¿Qué, mijo?
11: ¿Cómo se escucha el Panda Show?
9: A toda

0: Martita es una bromita de su hijo que ya viene después de 20 años a México. Doña Marta está cubierta de pilares, llori plata.
1: Rompe. ¿Por qué se está burlando usted de mi hijo?
0: No, yo no, señora. Yo nada más le ayudé a hacerle la bromita, la que él me pidió.
1: O sea, es un ser humano también.
0: No, es un burro, no sabe nada.
2: Es una broma, ma.
0: A ver, voy, explícale a tu mamá, porque como que no entiende. A ver, explícale.
2: Sí, ma, es una broma.
1: Están diciendo.
2: Ma.
1: Eso no se vale. ¿Qué, hijo?
2: Ma, es una bromita.
1: Ajá.
2: ¿Por qué? Mira, escucha. Es que, como tú sabes, yo te dije, en unas 2 o 3 semanas me voy a México, pero quería hacerte una bromita, ma. Ya tenía casi un tiempo que quería hacerte una bromita, pero no se pudo. Miriam también sabe de la broma, nuestra hermana. Ajá. Entonces, te quiero mucho, ma.
1: Estás engañando, ¿verdad, Moisés?
0: A ver, doña Marta preciosa, déjale explico, Moy. Mire, doña Marta, soy el panda, el pandita Zambrano. Le hablamos de un programa de bromas que se llama El Panda Show, aquí en nuestro México. A ver, espérese, no, pero le estoy explicando ya. Ahora sí ya se está poniendo al tiro. Lo que pasa es que su hijo nos marcó para hacerle esta bromita, porque como ya viene para México y todo, pues le quiso hacer la broma, pues no sé por qué, pero pues miéntesela a él, no a mí. Chale, ahora yo estoy saliendo partido. O sea, aparte de burros, gros, chale.
2: No, pues sí, todo el tiempo, panda.
0: Todo el tiempo. Y dime, ¿por qué le hiciste la bromita?
2: Es que, la verdad, mi mamá siempre ha sido como una persona que ha estado ahí cuando necesito una ayuda o hablar con alguien. Siempre ha estado ahí. Y entonces, por eso le llamé.
0: Oiga, doña Marta. Martita.
1: Ya no me digan nada así porque me dan ganas de romperle la madre a todos ustedes.
0: Y no me van con...
2: Mamá, no te enojes, mamá.
1: ¿Cómo no,
2: hijo?
1: Si estoy preocupada por ti, ¿cómo no me voy a enojar?
0: Oiga, doña Marta, ¿quién es el padre de la patria? No manches, ya nos colgó tu jefa, muy terminó bien. Todo bueno, oye,
2: creo,
0: pero
2: que no me van a recibir allá, ¿eh?
0: Yo te lo dije, Moy, no te vengas, pa' que te vi. Ya viste, acá puras broncas. Quédate tranquilo con tu familia en Indiana. Espérate a que termines bien tu situación migratoria. Después vienes, te vas a aburrir, te la va a mentar tu mamá. Todo el mundo te va a querer sacar la lana. ¿Cuánto trae de dólares? Mira, vamos a hacer negocios. Y después te regresas. ¿Sí me entiendes? Pero bueno. Bueno, ya, dime, por favor, ¿cómo se oye el Panda Show?

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4: ¿A poco no se te antoja algo fresco, acidito, con mariscos? Hoy utilizaremos camarón mexicano para nuestro platillo sabio, un orgullo de nuestra producción local que nos permite tener calidad y sabor los 365 días del año. Acompáñanos a preparar un aguachile de camarón con puré de camote.
5: Además, tras una separación de pareja, reajustar las cuentas es clave para la tranquilidad familiar. Pero, ¿cómo lograrlo sin desgastar tus finanzas? En este mes de la paternidad, analizamos la realidad económica de los nuevos hogares y te compartimos cuatro claves fundamentales para reorganizar tu dinero y construir estabilidad futura.
4: ¡Comenzamos!
2: Revista del Consumidor.
5: El camarón es uno de los productos pesqueros favoritos de las y los mexicanos, ya que además de que es delicioso, está disponible en el mercado durante todo el año. Además, nuestro país es el segundo mejor productor pesquero y acuícola de camarón en Latinoamérica, según un reporte de la Organización de las Naciones Unidas para la Alimentación y la Agricultura.
4: Su consumo aporta vitamina B12, B9 y B3, las cuales apoyan al metabolismo, al sistema nervioso y al sistema inmune. Sin duda es el candidato perfecto para el platillo sabio Profeco de este mes. Un delicioso aguachile de camarón con puré de camote. Una preparación fresca y con equilibrio de cítricos y picantes.
5: Atrévete a probar esta combinación gastronómica. Para esta receta necesitaremos los siguientes ingredientes: 500 gramos de camarón mediano o grande, sal, pimienta blanca molida, 120 mililitros de pulpa de maracuyá fresca, 180 mililitros de jugo de limón, un limón amarillo, jugo y ralladura, un pepino pelado, un chile serrano, un chile habanero pequeño, medio manojo de cilantro, 40 mililitros de aceite de oliva, una cucharadita de miel y una cucharadita de salsa de soya.
4: Para la parte dulce del platillo, el puré de camote, ocuparemos 280 gramos de camote naranja, 2 cucharadas de mantequilla sin sal, 2 cucharadas de crema para batir, 1 cucharadita de miel de abeja, sal, pimienta negra molida, 1 pizca de canela en polvo, 1 cucharadita de aceite de oliva, 2 cucharadas de nuez, 2 cucharadas de queso de cabra.
5: Y para el emplatado necesitamos una taza de cebolla morada fileteada, una taza de pepino en láminas finas, un cuarto de mango petacón en cubos pequeños, medio manojo de cilantro criollo, 2 cucharadas de ajonjolí negro tostado, semillas de maracuyá y tostadas horneadas.
4: Ya con nuestros ingredientes listos, empezaremos con la preparación del aguachile. Comenzamos limpiando y abriendo los camarones con un cuchillo pequeño en corte mariposa para retirar la víscera. Una vez limpios, los colocamos en un bowl y les espolvoreamos sal y pimienta blanca. Después, los refrigeramos. Mientras tanto, licuamos la pulpa de maracuyá fresca, el jugo de los limones y la ralladura, el pepino pelado, el chile serrano y el habanero, el cilantro, el aceite de oliva, la miel, la salsa de soya y salpimentamos al gusto. Colamos la mezcla parcialmente para conservar un poco de textura. Luego, la agregamos al bowl de los camarones. Revolvemos y los dejamos de 5 a 7 minutos.
5: Para la preparación del puré de camote, comenzamos lavando y secando los camotes. Los llevamos al horno enteros con aceite y sal a 180 grados Celsius durante 50 o 60 minutos. El camote debe quedarnos muy suave para poderle retirar la cáscara sin dificultad. Lo machacamos y lo colocamos en un recipiente para reservarlo. A fuego bajo, en una olla, agregamos mantequilla y la crema para batir. Apagamos la mezcla antes de que hierva. Integramos esta mezcla al camote machacado con movimientos de abajo hacia arriba. Luego incorporamos la canela, la miel, el queso de cabra, la nuez y salpimentamos al gusto. Antes de servir es muy importante integrar a nuestro aguachile, el pepino, el mango y la cebolla.
4: Ahora sí, ya que tenemos ambas preparaciones listas, vamos al emplatado. En una tostada horneada, colocamos el puré de camote y el aguachile.
5: Terminamos con semillas de maracuyá, el cilantro, un poco de aceite de oliva y espolvoreamos el ajonjolí.
4: Ya tenemos listo nuestro aguachile de camarón. No olviden que el platillo sabio Profeco es fácil de preparar, tiene buen sabor, aporta un balance nutricional y rinde para varias porciones.
5: En este caso, esta preparación tiene un costo de 290 pesos y 94 centavos y está pensada para 6 porciones. Anímense a prepararlo y cuéntenos en nuestras redes sociales cómo les quedó.
2: Revista del consumidor.
4: En la familia hay temas que pocas veces nos atrevemos a tocar, pero es importante y útil hablar de ello. Uno de esos temas es ¿qué pasa con la paternidad y las finanzas tras una separación? Ya que reajustar las cuentas es clave para la tranquilidad familiar.
5: Y junio, mes en que se celebra la figura paterna, representa una oportunidad para reflexionar cómo ha ido transformándose este rol. Durante una separación de pareja se requiere reorganizar las finanzas para seguir cumpliendo con las responsabilidades y mantener el equilibrio personal.
4: Además, hay que tener en cuenta que este es un tema del presente, debido a que los cambios en la estructura familiar son cada vez más frecuentes. De acuerdo con el Instituto Nacional de Estadística y Geografía, en 2024 se registraron 161.932 divorcios en México, lo que equivale aproximadamente a 33 divorcios por cada 100 matrimonios.
5: Sin duda, este contexto refleja que las separaciones forman parte de la realidad actual y que cuando ocurre no solo implica una transformación emocional. Pasar de un sistema compartido a uno individual exige una administración consciente, ordenada y sobre todo alineada con la situación presente.
4: En otras palabras, se necesita mantener un equilibrio financiero que implica cubrir responsabilidades compartidas como el sustento de hijas e hijos mientras se solventan los gastos propios. Es común enfrentar pagos como renta, servicios individuales, traslados o el equipamiento de un nuevo hogar.
5: Muchas veces esto ocurre con el mismo nivel de ingresos o incluso uno menor, lo que hace indispensable replantear la administración del dinero para que la nueva realidad no genere desgaste o desequilibrios. Para que puedas organizar tus finanzas de la mejor manera en esta nueva etapa, aquí te dejamos cuatro claves fundamentales. Toma nota.
4: Clave número uno, redefinir el punto de partida. Antes de decidir, es fundamental tener claridad sobre la situación actual, ingresos, deudas y gastos. Este diagnóstico permite construir un presupuesto realista.
5: Clave número dos, priorizar con visión integral. Las obligaciones legales, como la pensión alimenticia, son pilares del presupuesto, pero deben analizarse junto con los gastos básicos personales y el ahorro. El objetivo es cumplir con los compromisos sin comprometer tus finanzas.
4: Clave número 3. Ajustar el estilo de vida. Intentar mantener el mismo nivel de gasto que se tenía antes de la separación quizá no sea posible. Adaptarse al ingreso disponible es clave para evitar presiones innecesarias.
5: Clave número 4. Organizar los pagos periódicos. Contar con un calendario de pagos y ubicar fechas clave permite tener mayor mayor control. Esta práctica evita recargos y reduce el estrés financiero.
4: Todas estas claves, junto con tu interés por gestionar tus finanzas tras la separación, te permitirán sanar tu relación con el dinero. Porque en esta etapa, la prevención no solo trata de evitar problemas, sino también de establecer las bases de una estabilidad futura.
5: También puedes seguir estas otras recomendaciones. Formaliza acuerdos para tener claridad y certeza jurídica. Crea un fondo de emergencia para respaldar imprevistos.
4: Evalúa seguros que protejan tu patrimonio y capacidad de generar ingresos. Revisa periódicamente tu situación financiera para realizar ajustes oportunos.
5: Una nueva etapa familiar merece un nuevo plan financiero. En la Revista del Consumidor de junio, te llevamos de la mano para que logres esa tranquilidad que tu familia necesita.
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1: 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Requerimos de la colaboración conjunta de la ciudadanía. Estamos en una misión secreta para encontrarla. Todo el equipo está consciente de que esta será una tarea complicada, pero con coordinación y dedicación haremos que lo imposible se resuelva en un chasquido. 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Hay vecinos que afirman haberla visto, otros creen

0: Bromas aquí a través de la mejor FM en cadena. ¿Quieras tu bromita? Mensajito vía WhatsApp 55990 Panda 55990 072632. Más diversión y tengo a Julieta. Buenas noches, ¿cómo estás?
1: Hola, Pandita, muy bien, gracias.
0: Hola, ¿qué estás haciendo?
1: Estoy aquí con mi hermana.
0: ¿Con tu hermanita?
1: La broma.
0: Sí. Ándale, andan de traviesas las dos hermanitas.
1: Sí.
0: ¿Cómo se llama tu hermana?
1: Jenny.
0: ¿Y qué travesura quieren que hagamos esta noche, Julieta?
1: Bueno, pues queremos hacerle una broma a mi mamá. Porque se va a casar. Bueno, todavía ni siquiera tiene bien la fecha. De hecho, de eso se trata, porque llevaron los papeles a la iglesia desde hace un año. Y bueno, apenas bueno, hoy volvieron a ir a la iglesia y les dijeron que entre hoy y mañana les dan respuesta, porque el padre tiene que revisar los papeles para ver si se aprueban o no.
0: Oye, a ver, entonces platícame una cosa. ¿Tu mami se va a casar con tu papá o con quién?
1: No, se separó de mi papá hace como 18 años más o menos, y hace 3 años conoció a su actual pareja.
0: ¿Qué se llama cómo?
1: Se llama Pablo.
0: Oye, ¿y qué tal te cae el Pablito?
1: Bien.
0: Digo, porque va a ser tu papá, o sea, ya están preparando el bodorrio.
1: Sí, es buena
0: oye,
1: onda.
0: Oye, Julieta, ¿y tu mami se casó con tu papi o no en su momento?
1: No, nunca se casaron.
0: Ok, ¿cómo se llama tu papi?
1: Mi papá se llama Raúl.
0: ¿Y de Raúl y Miriam cuántos hijos salieron?
1: Nada más mi hermana Jenny y yo.
0: Ok, ¿y tu mami no ha tenido hijos de otras relaciones?
1: No.
0: Ok. No, ya no. Entonces, ¿me dices que se separaron hace 18 años?
1: Ajá.
0: Úchale, pues un montón. Entonces, tu mami hace 3 años volvió a rehacer su vida con Pablito.
1: Exacto. Y se casaron el 14 de febrero de hace un año.
0: ¿Y sí, este documento lo presentaron ahí en la iglesia o no?
1: Sí, también. Pero okay, nosotros le queremos también meter ahí, porque hay un papel que se llama partida de bautismo.
0: Ajá.
1: Que tiene vigencia de 6 meses. Entonces, como ellos lo metieron hace ya, creo que solamente se puede meter una vez en la vida. Pero como lo metieron hace un año, año y medio, y dura 6 meses, le queremos decir que no se puede porque ya se caducó.
0: Ah, entonces ese es el match. Debido a que está caducada la partida de bautismo, entonces no se puede realizar el bodorrio.
1: Ah, bueno, y otra cosa importante es que mi mamá está muy ilusionada con la boda. Entonces ella ya se quiere casar. Entonces también
0: okay. ¿Qué edad tiene tu mami?
1: Mi mamá tiene 50 años.
0: El chiste es que tú quieres que le diga que porque está vencida la partida del bautismo, por eso bailaron las calmadas, ¿no?
1: Pero pues nosotros queremos que usted le diga que pues no, que no se puede de ninguna
0: oye,
1: manera.
0: Julieta, pero no me hables de usted, por favor.
1: Perdón.
0: Sí, nos acompañamos todas las noches, es más, hasta dormimos juntos abrazaditos a través de la radio y de la aplicación. Chale, Julieta. Oye, ¿por qué quieres hacerle la broma, mamá? ¿Por qué Jenny y tú quieren hacerle la broma?
1: Para divertirnos un ratito y que se enoje un poquito a mi mami.
0: ¿Y qué edad tienes, Julietita?
1: Yo tengo 27 años.
0: 27, ahí tienes más chavita, tienes como de 17. Ok, entonces yo soy el padre X, no tengo nombre, el que sea.
1: Ajá, el que sea.
0: Muy bien, entonces voy a ser el padre Martín y hablo de la parroquia o de la iglesia, ¿de dónde?
1: De San Pedro Apóstol de Cuajimalpa.
0: Ok, de la iglesia de San Pedro, ya está hecha la machaca. ¿Estás segura de la broma?
1: Sí, muy segura.
0: Aunque tu mami se ponga bien shubidubi.
1: Sí.
0: Bueno, pues vamos a pegarle, señores. ¿Cómo reacciona la mamá? 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
1: Bueno.
0: Vamos a revisarlo, todos los documentos.
1: Bueno.
0: Buenas noches.
1: Sí, buenas noches.
0: Habla el padre Martín de aquí de la parroquia de San Pedro en Cuajimalpa.
1: Ay, ¿cómo está, padre? Buenas noches.
0: Buenas noches, ¿serías tan gentil de comunicarme con Miriam, por favor?
1: Sí, a sus órdenes, ella habla.
0: Antes que nada, recibe la bendición del Señor
1: Ay, muchas gracias.
0: Me disculpo y me excuso por llamarte.

0: A esta hora, hija, ya un poco tarde.
1: No pasa nada, padre. No, para nada.
0: Quería platicar contigo, hija. Me disculpo porque fui a un congreso el día de hoy. Llegué tarde. Estuve con los cardenales de San Luis. Y bueno, lamentablemente la administradora me está entregando varios documentos y hasta ahorita estoy analizando el tuyo. ¿Cómo estás, hija?
1: Ay, muchas gracias, padre.
0: Te pido solamente que me regales unos minutos, que es importante el poder discernir esta situación. Quería platicar contigo porque traemos este pendiente, según veo, en todo el archivo desde el año pasado.
1: Sí, metimos nuestra solicitud.
0: Sí, lo estoy viendo, efectivamente, estoy viendo todos los documentos. Gracias, donde estás pidiendo el sacramento del matrimonio entre Pablo y tú.
1: Exactamente.
0: Hay un acta de matrimonio.
1: Así es,
0: correcto.
1: Padre.
0: Platícame un poquito tu historia, hija.
1: Muchas gracias, padre. Mire, la verdad, no nos gusta estar viviendo en amaciato.
0: Uh-huh. Has vivido en pecado.
1: Pues queremos recibir la bendición de nuestro Padre Dios, porque para formalizar nuestra unión ante Dios, más que ante los hombres, es por eso. Queremos tener todos nuestros sacramentos y sobre todo pues la bendición de Dios, ¿no?
0: Muy bien, hija, entiendo, pero escucho y tú me comentaste que vives en concubinato con Pablo.
1: Sí, exactamente.
0: ¿Desde hace cuánto tiempo, Miriam?
1: Desde hace 4 años.
0: Ave María Santísima, has estado viviendo en pecado, hija.
1: Sí.
0: Oye, Miriam, dentro de la documentación, hija, estoy observando que no está la constancia del curso prematrimonial. ¿Ya lo tomaron ustedes?
1: No, padre.
0: Ave María Santísima.
1: Lo que pasa es, Miriam, que fuimos, y nos dijeron que ellos nos hablaban.
0: ¿Tú sabes de qué consta el curso prematrimonial? ¿Sabes de qué se trata?
1: No, padre, no sé de qué se trate.
0: Hija, te quieres casar, pero ni siquiera sabes de qué se trata. ¿Sabes qué significa para ti el casarte ante los ojos de Dios?
1: Pues sí.
0: ¿Cuál es el significado?
1: Bueno, yo tengo entendido que es estar, cumplir con todos los sacramentos, estar unidos ante los ojos de Dios y que Dios bendiga nuestra unión y nuestro matrimonio.
0: Has hablado mucho de los sacramentos, Miriam. Enumérame cuáles son los sacramentos.
1: Bueno, primero es el bautizo. Uh-huh. Después es primera comunión, que es primera comunión. Es primero bautizo, luego primera comunión, luego confirmación.
0: ¿Por qué tartamudeas mucho, hija? Tú eres feligrés, vienes a misa los domingos con regularidad.
1: No, padre, la verdad, no voy.
0: ¿O a... solamente eres de las católicas que van a misa cuando hay unos 15 años, cuando hay una boda o una celebración especial?
1: Pues... Sí, casi soy así, padre.
0: Yo lamento mucho, yo quería platicar contigo esta situación porque es mi deber, ¿sí? Pero también uno de los temas a tocar es que lamentablemente la partida de bautismo caducó. Tiene una vigencia de 6 meses, hija.
1: Yo sé. Sí, de hecho yo pregunté en la iglesia, en las oficinas, preguntamos porque yo saqué a tiempo ese permiso, padre.
0: Pero lamentablemente, hija, porque desde el punto de vista administrativo, lo que es la partida de bautismo está caducada. Aparte, no has tenido el curso prematrimonial y aparte no eres...
1: dijeron de eso, padre.
0: No eres una católica de convicción, eres solamente por herencia, hija. Lamentablemente, ajá, yo puedo notar que tú te quieres casar solamente para que la familia y para que, no sé, los amigos o los vecinos vean que estás casada, pero no es por convicción, no es por deseo, porque eres una pecadora, hija.
1: Ajá.
0: Si yo te preguntase, Miriam, dime los 10 mandamientos, ¿cuáles son? Dímelos, hija.
1: Pues es, amarás a Dios sobre todas las cosas.
0: Uno.
1: Ese es uno. Honrarás a tu padre y a tu madre.
0: Dos.
1: Ay, es que me pongo nervioso.
0: No es que te pongas nervioso.
1: Pero es,
0: hija,
1: no robarás, no mentirás, no cometerás actos impuros.
0: No vivirás en pecado, es lo que yo te voy a decir ahorita, hija. ¿Qué dice la Biblia sobre vivir juntos sin estar casados, Miriam?
1: Pues eso, que es pecado, justamente por eso.
0: Eres una pecadora por tal motivo.
1: Por eso queremos cumplir con el sacramento ante los ojos de Dios.
0: Lamentablemente no puedo cumplirte ese deseo, hija. No puedo cumplírtelo. Lo único que puedo decirte es que tienes que pedir un perdón ante la Santa Sede en Roma, sí. Y esto tardará aproximadamente 10 años, hija.
1: Ay.
0: Tienes que empezar un trámite de perdón. Este documento se tiene que ir a Roma, lo tiene que recibir Madonna. Y después, ajá, la respuesta, y tardará 10, 12 años aproximadamente. Y si esto se te otorga, tendrás que empezar todo el proceso de nuevo, hija.
1: Ok, bye.
0: Yo lamento mucho, bye, y sí te invito, te lo digo de corazón, hija, de que si realmente tu deseo es vivir ante los ojos y el cuerpo de Cristo, es que lo aceptes tal cual. Acércate, hija, no solamente seas creyente de dientes para afuera.
1: Ok.
0: Dios te bendiga, hija, cuídate.
1: Gracias,
0: mucho.
1: Gracias, padre. Disculpe, ¿y cuándo puedo pasar a recoger mis papeles?
0: Yo le voy a pedir a la administradora que se comunique contigo próxima semana, sin ningún problema. Aparte, veo que ni siquiera has hecho el pago, ¿verdad, hija?
1: No, padre, porque estábamos esperando.
0: Qué bueno,
1: que
0: así
1: nos
0: hablaran. No nos metemos en problema de devolución de los 2,000 pesos del costo de la ceremonia, hija. Ajá. Pero bueno, Dios te bendiga.
1: Gracias, padre, que esté muy bien.
0: Hasta luego, bye bye, hija. Nos vemos. Adiós. Pobre de tu mami. Ternurita. ¡Ay, cosita! Oye, ¿crees que esté con tu papá postizo?
2: Sí, ahí está.
0: ¿Y qué crees que le esté diciendo? Yo creo que está brincando de alegría, tú, ¿no? Diciendo yupi, yupi. Julietita, te toca cerrar la broma. Dime con qué pretexto le puedes llamar para, pues obviamente, hablar con ella. Yo supongo que te va a decir, oye, ¿qué crees? Ya no me voy a casar. ¿Crees que te lo diga o no?
2: Sí, igual y sí.
0: Sí, ¿con qué pretexto le puedes llamar? A ver, ¿con qué pretexto?
2: Pues para saludarla, porque no le he hablado.
0: Ok, bueno, entonces cualquier pretexto, por favor, no seas predecible. Si te llega a contar ella luego, pues tú, no, ¿cómo? De verdad, no te creo. A ver, cuéntame detalles. Si ves que ella no reacciona, le dices, mamá, ¿estás bien? Como que te noto media rara, ¿vale? A ver qué es lo que te dice. Ok, perfecto, pues vamos a pegarle. Señores, las bromas están en este Cast Show.
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1: Bueno.
9: Hola, mami. ¿Cómo estás?
1: Hola, hija. ¿Bien? ¿Y tú, mami?
9: Bien, gracias.
1: ¿Qué haces?
9: Nada, estoy aquí con Diego.
1: Ah, ya, qué bueno, mami.
9: ¿Cómo has estado?
1: Bien, hija, gracias. ¿Y tú?
9: Bien, todo bien, mami. Gracias.
1: Ay, qué bueno, mami. Sí. Ay, pues aquí el padrecito acaba de hablar conmigo.
9: Ay, ¿qué pasó? ¿Qué te dijo?
1: Que no nos podemos casar, que porque estamos viviendo en pecado, que soy una pecadora.
9: Ay, ma, ¿y qué más te dijo?
1: Y que tengo que sacar un perdón para que ese perdón llegue a Roma.
9: Ay, no inventes.
1: Y ya lo analicen y no sé qué, pero dura 10 años el trámite. O sea, ya cuando tenga 60 ya me puedo casar.
9: Ay, mami, no, qué mala onda.
1: Ahora no inventes. Y que aparte ¿cómo se llama? El permiso que pedí de los 6 meses ya caducó y que ya, ajá, y que como nada más se saca una sola vez, ya valí.
9: ¿Qué piensas hacer entonces? ¿Vas a ver allá en Morelos?
1: Pues sí, vamos a ir a ver a Morelos, mami, a ver si ahí se puede. Y pues ya lo único que queremos es que ya nos echen la bendición y pues ya para tener el sacramento del matrimonio, que es lo importante para nosotros.
9: Y pues siento muy feo porque la verdad todas estábamos muy ilusionadas, pero
1: todos, de hecho, todos,
9: todos. ¿Te puedo ayudar en algo? ¿Hay algo que podamos hacer?
1: No, mi amor, gracias. Pues ahorita ir a hablar con, bueno, no ahorita, mañana o pasado, a ver si podemos ir a hablar con el padre de acá. Y si no, pues con el padre Uriel, a ver si él nos puede casar, aunque nos vayamos hasta Coacalco. A ajá, ver si puede él echarnos la bendición.
9: Bueno. Oye,
1: con
9: mami,
1: el padre, mande hija.
9: ¿Te puedo hacer una pregunta?
1: Sí, ¿qué pasó?
9: ¿Cómo se oye el Panda Show?
6: ¡Toma máquina! ¡Miriam,
7: estás en las bromas del Panda Show!
1: ¿Qué dices? ¿En serio? Sí.
9: Te dije hace mucho tiempo que te iba a hacer una broma.
7: Buenas noches, hija. Hable el padre Martín. ¿Cómo estás, hija?
1: ¡Qué mala onda!
7: Ya me di cuenta que aparte de ser mentirosa, eres bien hocicona, hija. Por eso ahora vas a ser la bruja del 71, hija. Ay, estabas bien ilusionada, ¿verdad? Pero ¿qué tal el padre te fue envolviendo, Miriam?
1: ¡Qué mala onda!
7: Oye, Miriam, ¿te puedo hacer una pregunta, mija?
1: A ver, dígame.
7: ¿Cuál fue la parte del sacramento que más te sudó? Oye, y aparte que ha ido a ver a los Cardenales de San Luis, es que me gusta el fútbol americano también.
1: Qué mala onda, que con razón se me hacía muy más guapo ese padrecito.
7: Oye, espérate, ¿qué pasó, Miriam? ¿Qué pasó? No ofendas, no digas esas palabrotas que estás. Déjame decirte que estás a nivel nacional.
1: Cuando estoy saliendo de trabajar, van a ver, no, qué mala onda.
7: Ya me imagino todo lo que están pensando de ti. Oye, pero de verdad eres la típica católica por herencia que no siente nada, que ni va a misa. No sabe, pero ¿qué tal quiere la bodorrio? Sí, ¿cómo no?
1: No,
7: quiere su sacramento.
1: No tanto, porque casi no vamos a festejar con nadie.
7: Oye, pero sí se te ha cebado, ¿no, Miriam? Por lo que escucho.
1: Sí, por cuanta cosa.
7: Hija, yo te comento una cosa, es un mensaje divino, hija, no caigas en esa tentación. Mejor sigue viviendo en pecado, hija, ¿para qué te casas por la iglesia? Julieta, dile por qué la bromita, mamá, adelante, mija.
9: Pues porque te queremos mucho y queríamos que te rieras un ratito también.
1: No, pues no es gracioso, Jenny y Juli.
7: Ahora pasaron. Sí, que tus dos hijas, Jenny y Julieta, las JJ, te hicieron tu broma como despedida de soltera.
1: ¡Qué mala onda!
7: Oye, pues que salga todo bien, ojalá te puedas casar, hija, como es el plan, que tú y Pablo reciban la bendición del Señor, hija, que reciban los sacramentos, Julieta y Jenny, pues hay que jalarle la cola a la mamá, ¿no?
1: ¿Y si no? Yo me voy a jalar las patillas cuando las vea.
7: Pero bueno, familia, díganme cómo se oye el Panda Show.

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3: Ya lo sabes, todos los martes y todos los jueves, lo clásico del Panda. Esas bromas retro, esas bromas bien shubidubi, están disponibles para ti. 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Estoy de vuelta contigo en este martes 9 de junio del 2026. Más bromitas. Y tengo a Álvaro. ¡Saludos, Álvaro!
4: ¿Qué onda, pandita? ¿Cómo estás? Buenas noches.
3: A toda máquina. Buenas noches. ¿Cómo estás, Alvarín?
4: Bien, aquí pues así, queriendo hacerle una broma a mi tía, que es su cumpleaños.
3: ¡Ándale! Es su happy birthday. ¿Cómo se llama la tía, la festejada?
4: Mi tía se llama María Luisa, pero le decimos Luisa.
3: ¡Ah, Luisa! ¡Órale! Y una bromita de cumpleaños, ¿que se trata de qué, Álvaro?
4: Pues mira, estoy aquí con mi primo, con el hijo de mi tía Luisa. Es okay. El tema en la que tú estabas escuchando este Balagardo.
3: Ok.
4: Huevón que no hace nada.
3: ¿Neta? ¿O sea, es un tarima pendecuaro?
4: Necesitamos que le des un correctivo, panda. Este muchacho no entiende.
3: Ni que fuera mi hijo, pues no manches. Oye, ¿qué edad tiene tu primo Kevin?
4: 19 años. Dice que quiere ser como tú, imagínate.
3: ¿Y tú qué edad tienes, Álvaro?
4: Yo tengo 31, hermana.
3: Ok, muy bien. ¿Y qué bromita tienen pensado los dos para Luisa?
4: Mira, pandito, ahorita pues ya lo planeamos en el día. Este Kevin pues ya se salió de su casa, avisó que iba con su novia.
3: ¿Qué se llama?
4: Que se llama Lupita, su novia.
3: Guadalupe, muy bien. ¿Cuánto tiempo llevan Kevin y Guadalupe?
4: Llevan 1 año, 8 meses.
3: Ok, bueno, ¿y qué más?
4: Entonces, bueno, yo me fui, estábamos en una reunión. Yo ya no regresé, entonces yo le voy a hablar a mi tía. Oye, tía, ¿sabes qué? Me mandó a hablar Kevin, que necesita esto, tiene un problema. Entonces ya estoy aquí en la casa y decirle que pues llegó su papá de Guadalupe.
3: O sea, que estás en la casa de Guadalupe.
4: Exactamente, que los encontró bañándose, que la cama estaba toda, ya sabes.
3: No manches, habían hecho sus cosas.
4: Y en la cama del señor, ¿no? Y más aparte decirles que pues en el alajero pues le hacen falta unos aretes que estaban abiertos. Y decirle que pues Kevin, que me dijo a mí a la sorda, ¿no? Que pues la neta los agarró porque se los quería dar de cumpleaños a su mamá.
3: Ok, ¿y luego?
4: Pues ya iba a empezar todo, pandita. Y va a ser su regalo de cumpleaños de mi tía.
3: Perfecto, entonces prácticamente tú como ya... primo mayor, te llamo. ¿Cómo se llama el papá de Guadalupe?
4: Le dicen señor Delgado.
3: ¿Cómo vamos a manejar esta situación?
4: Ok, le digo, yo marco primero, bueno, hablo con mi tía y tía, ¿sabes qué? Hay una situación, Kevin tiene un problema, me mandó a hablar, pasó esto, que es más que hasta Kevin agarró sus revistas del señor que tenía en el baño y que de ahí se empezó a encender este canijo. Pues ya, pandita, de ahí poder pasar todo esto, ¿sabes qué? Pues, ¿qué hacemos? El señor quiere que Kevin se lleve a su hija, que ya no la quiere tener aquí.
3: Ah, entonces prácticamente lo que quiere el señor Delgado es como... ensuciaron su casa y faltaron el respeto. Llevan 1 año, 8 meses que prácticamente ya le llegue.
4: Exactamente, y más aparte decirle lo de los aretes, ¿no? Que, pues, ¿sabes qué? Tengo que revisar mis cosas, lo que falte, pues yo a este muchacho le voy a poner una demanda. Y que me regrese lo que haga falta aquí de...
3: Pues mira, no estoy seguro que de los aretes pues, prácticamente vaya aquí la situación. Yo creo que es imperdonable lo que yo vi en mi caso, una falta de respeto, donde Kevin, pues, imagínate en mi casa, en mi recámara, en mi cama, en mi baño. O sea, yo creo que aquí es prácticamente que se haga responsable. Y pues necesitamos que ya se haga responsable de mi hija. Yo creo que por ahí tenemos que ir la broma. Oye, ¿tiene más hermanos? ¿Quiénes viven en esa casa?
4: Kevin tiene un hermano más chico que se llama Auri.
3: ¿Auri?
4: Sí. Okay. Era el más chiquito él.
3: Sí, está bien.
4: Exactamente, vive con mi abuelita también. Viven ellos tres. Bueno, mi abuela, mi tía, Kevin y Uriel.
3: Ah, no, pero yo te hablo del señor Delgado, ¿no?
4: Del señor Delgado no. Sí. Solo son ellos tres.
3: O sea, solamente es Guadalupe.
4: Así es.
3: Julia y Mr. Delgado. Esa es la familia.
2: Ok, perfecto, pues vamos a pegarle. Esto se pone interesante en directo desde el Panda Call Center. 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
3: Más o menos, ¿qué edad tiene este don?
4: Como 50 años, pandita.
3: Ok, va.
9: Bueno.
4: Bueno.
9: ¿Qué pasó?
4: ¿Qué pasó, tía? ¿Soy yo, Juan?
9: ¿Qué pasó, Juanillo?
4: Oye, tía, no, bueno, ¿ves que hace rato me salí?
9: Ajá.
4: Me marcó el Kevin, tía.
9: ¿Qué pasó?
4: Me estoy acá en la Gabriel Hernández, me mandó su ubicación el güey.
9: ¿Y qué estás allá?
4: ¿Cómo se llama? Pues que estaba aquí en la casa de su novia, que tiene otra casa acá. Yo me iba a ir a la Trovi, pero que no.
3: ¿Cuántas veces te lo dije? ¿Cuántas veces te lo dije?
4: Aquí en la de la Gabriel Hernández.
9: Ajá, ¿y luego?
4: Puedes moverte, ya que te digo con ruido.
9: Ajá, aquí estoy. A ver, dime. Sí.
4: Bueno, pues tiene un problema aquí este Kevin.
9: ¿Qué pasó?
4: Estaba aquí en la casa de su novia.
9: Ajá.
4: Y que está un señor aquí de su papá.
9: Ajá.
4: Señor regalo, entonces ya llegué, ya platiqué con él. Pues anda sin camisa. Me platicó el señor que se metieran a bañar los dos juntos y que el señor llegó aquí.
9: Ajá.
4: Entonces, pues sí, le dio un coscorrón el señor al Kevin porque estaban en el cuarto de ellos, tía. Entonces, ajá. Yo le dije a Kevin que, ¿cómo hace eso, no?
9: Ajá.
4: Entonces, pues aquí está, tía. El señor estaba muy molesto. Prácticamente no sé qué haya pasado.
9: Ajá.
4: Ya aquí estoy con Kevin, tía. Ajá. Pues trataba de calmar al señor, pero pues hay que entender esa parte de él, ¿no? Que, pues, como en su casa es lo que le estoy diciendo al Kevin.
9: También la otra chamaca también tiene culpa, no nada más.
4: Pero le estoy diciendo al Kevin que no. ¿Cómo va a estar aquí en la casa el papá? Y te estoy diciendo, güey.
3: Sí.
4: Aquí está, tía.
3: Son cosas que de verdad.
4: Digo, no, eso no se hace en la casa de los señores, pues no, güey. Y le estoy diciendo que por qué lo hace y ve eso, lo que me responde.
10: Es que me ganaron las ganas,
4: güey. Güey, pero la casa del señor me inventa, no puede
9: ser. Está bien, pendejo, dile que como las putas ganas, pues que no puede, respetar el
4: cabrón. Ya le dije, tía, y justa razón, ¿no? Tiene el señor.
9: Digo, sí, exactamente.
4: Y en su casa, tía, o sea, en su casa, en su cuarto.
9: Ajá.
4: En el baño de ahí de las señoras, digo, y no, chistes que ven. Ya el señor no le quería entregar ni la ropa, pero yo traía aquí playeras, ya traía un pantalón de él, ya se lo di.
9: Ajá.
4: Entonces, aquí está el señor, que no sé si puedas hablar con él y
9: ver
4: qué hacemos, porque pues sí está bien enojado, que el señor también, su mamá no está, pero el señor está.
9: A ver, pásame, por favor.
3: Se entera. Por eso, tenemos que arreglar las cosas ahora. Buenas noches.
9: Buenas noches, señor.
3: Señora Luisa, ¿cómo está? Habla el señor Delgado.
9: Bien, buenas noches. Disculpe que lo conozca yo en estas asociaciones. Dígame, ¿qué pasó?
3: Mire, pues la verdad estoy molesto.
9: Uh-huh.
3: Yo creo que lo que le sigue, le explico rápido la situación. No sé si Álvaro le comentó lo que sucedió, que amablemente vino, porque yo estuve a punto, de verdad, a punto de convertirme en Hulk. Pero bueno, la verdad es que me calmé. Mire, lo que pasa es que mi esposa, que usted la conoce bien, Julia, no está en la casa, ¿verdad? Tuvo ahí una cuestión familiar. Entonces, mi hija Guadalupe se quedó en la casa. Yo salí más temprano, me vine como todos los días. Y pues resulta, voy entrando, mi recámara oliendo mal, cama extendida, todo desarreglado. Entro, escucho que hay sonido del baño, de regadera. Abro porque me llamó la atención. Antes, previamente, yo empecé a llamarle a mi hija, Lupita, Lupita. Nadie me respondió, por eso le digo que me voy a mi recámara. Y encuentro a los angelitos bañándose, teniendo... haciendo el amor.
11: ¡Oh, Dios!
3: Y yo ya tuve la oportunidad de platicar con Kevin, le habló Álvaro. Señora, mire, llevan casi 2 años. Se les ha dado el cariño, el respeto, la posibilidad. No sé si usted sepa, pero yo me opuse desde el principio. Habló Julia conmigo, se le ha tratado bien a su hijo para que me salga con estas fregaderas.
9: Sí.
3: Es una falta de respeto, ¿qué no lo educó? ¿No le educó a enseñar la casa ajena?
9: Ajá.
3: Entonces...
9: Pero es que los hijos no entienden. Aunque uno los eduque, hacen lo que ellos dicen.
3: Pues sí, señora, pero aquí resulta que usted es la mamá del varón, yo soy papá de la niña, y la verdad es que no me gusta eso. Si se entera mi esposa de cómo los encontré, ¿sabe lo que va a pasar? Pero bueno, sí, pues independientemente de eso, yo tengo que tomar decisiones, ellos son mayores de edad. Lo que sí le dije a mi hija, y le estoy diciendo a Kevin, y pues le voy a pedir que hable con él, que si realmente ellos se sienten muy grandecitos, ya toman sus decisiones y se ponen a hacer sus porquerías, yo no lo quiero, yo ya no quiero a mi hija aquí, que se la lleve. Eso es lo que quiero, que se la lleve. Entonces, por eso quería hablar con usted. Yo no sé si usted los va a aceptar, los va a recibir.
9: No, yo no, la verdad yo no, ¿eh?
3: Bueno, es lo que yo le estaba diciendo a Kevin. Cuando uno se mete a este tipo de compromisos es cuando ya tiene que ofrecer. O de menos, señora. Que de verdad, que pague un mendigo hotel de menos. ¿Por qué en mi casa? A ver, Kevin, ven para acá. Vamos a hablar con tu mamá. ¿Qué te dije? De menos paga un hotel. ¿Por qué falta el respeto? ¿Qué te dije? Quiero que te la lleves.
10: No, güey, no. Es que sí me ganaron las ganas, cabrón.
3: Sí, es que no es solamente de que me
9: ganan las ganas. Te van a ganar las ganas,
10: cabrón. Pues nada, déjame esperarme unos días ahí en la casa.
9: A ver, ¿qué mamás estás haciendo, güey? ¿Cómo que te vas a meter a la casa de la chamaca a hacer cosas que no son?
10: Ay, mamá, es que me ganaron las ganas también.
9: Ah, las ganas, mi... Cerrate el pinche y éstatelo tú solo, cabrón. ¿Qué no tienes para un puto?
10: Sí, mamá,
3: es lamentable, es lamentable. De menos, cuando uno tiene hombre, tiene ganas, de menos paga un lugar privado, no en la.
9: Sí, así debe de ser, como en la casa.
3: Entonces, Guadalupe, por favor, toma nada más lo que traes puesto y te vas con este individuo, por favor. Señora, me lamento mucho, usted se hace cargo de Kevin y se hace cargo de Guadalupe.
9: No,
3: ¿de acuerdo?
9: A mí yo no sé cómo vaya a pasar las cosas, pero aquí no entra la chamaca.
3: Ah, bueno, entonces. ¿Cómo le vamos
9: no,
3: a hacer?
9: No, usted también es ella, no nada más de mi hijo.
3: Sí, pero usted es la madre del varón.
9: Por eso.
3: Entonces, ¿cómo solucionamos esto? Yo aquí no los quiero.
9: No, y yo tampoco, a ver cómo lo hacen.
3: Bueno, pues entonces, ya va a ser su problema y va a ser
9: no,
3: su
9: no
3: situación.
9: No, va a ser mi problema, va a ser de ellos dos, no mío.
3: Entonces,
9: ellos
3: que
9: se
3: lo...
9: metieron y hicieron sus cosas, que se lo arreglen
3: que
9: ellos
3: lo... Entonces, que lo arreglen, yo quería platicar con usted.
9: Porque estamos platicando.
3: Sí, por eso escúcheme. Yo quería platicar con usted porque sí quería dejarle bien claro el por qué estoy dejando esta situación. Así
9: está
3: que.
9: Está bien, señor. Usted como yo somos neutrales. Quienes hicieron sus pintadas, que se la arreglen solos, ¿sí?
3: Y ya si esto sale en un premio, sale en un embarazo o algo, yo no tengo absolutamente nada que ver. ¿De acuerdo?
9: A ver, dígame una cosa, señor. ¿Cómo cree que mi hijo la va a mantener si no trabaja ni estudia? Si aquí lo tengo en la casa manteniéndolo, o sea...
3: Señora...
9: ¿Cómo se pone usted a pensar?
3: Bueno, entonces, si es así, ¿por qué, bajo ese contexto que usted me está diciendo, por qué no le digo, mijo, no haga tarugadas?
9: Ya
3: no
9: se lo he dicho que lo haga pero no entiende.
3: Es que todo eso se mama, señora.
9: No es que se mame, el pedo es que aunque uno los esté dando consejos, los vale madre, ¿sí?
3: Si usted misma me está diciendo que no hace nada, no estudia, no es ningún tipo
9: porque
3: de provecho.
9: No lo deja avanzar, su hija
3: no, a mí.
9: Trabajar,
3: a mí no me quiera voltear bandera y que es un asunto de mi hija. No, de ninguna manera. Yo sí le acepto que esto es una corresponsabilidad. Aquí es una situación de los dos, pero tampoco me quiera voltear bandera y que es de mi hija.
9: Por eso, nosotros ya son demasiado grandes, ya son mayores de edad. Ellos
3: pues sí, señora, saber, bueno, pero qué falta malo. De respeto, ¿sí? Qué falta de respeto, de verdad. En mi propia casa, en mi propia recámara, en mi
9: baño.
3: No,
9: si le faltó respeto, mijo, en ese momento hubiera roto la madre. A mí no me interesaría, yo se lo dije. Haces una si te rompe la madre, yo no me
3: A ver, señora, yo pude entrar al baño y de verdad dejarlo, pero todo moreteado. ¿Pero qué
9: no,
3: me voy a ganar?
9: Está
3: aparte, ¿sabe qué escuché?
9: Que se le quitan los calientes tanto a él.
3: ¿Sabe qué escuché?
9: ¿Sí?
3: ¿Sabe qué escuché cuando entré al baño?
9: ¿Qué?
3: Que solamente le decía cómo se oye el Panda Show.
7: ¡A toda máquina!
3: ¡Feliz cumpleaños! ¡Es una bromita del Panda Show! No es cierto, Luisito, es una broma de Álvaro y de Kevin. Estás en el Panda Show. ¡Feliz cumpleaños! Oye, qué forma de lavarte las manos, Luisa, ¿no?
9: No nos vamos a cubrir tampoco.
3: Oye, pero neta, me decía Álvaro y tú lo confirmaste, el Kevin ni oficio ni beneficio, ¿verdad?
9: Ah, Pues así soy su madre, como es mi hijo.
3: Oye, pero ¿qué tal de noviero? Casi dos años ahí con la Lupe.
9: Pues sí, de noviero y le gusta que lo tengas manteniendo una vieja, pues está, ¿no?
3: Chale, qué vergüenza. Álvaro, Kevin, ¿por qué la bromita, Luisa?
7: No, tía, pues tu regalo de cumpleaños. Ya llegamos aquí afuera de tu casa, trajimos un pastel para que no te enojes.
9: Mira. No estoy enojada, al contrario, me da risa. Porque ya no como es mi hijo.
3: Oye, Luisita, te mandamos un besito. No te vayas a enojar. Feliz cumpleaños.
9: No, para nada, me hicieron el día, porque yo conozco a mi hijo.
3: Ay, mira, lo conoces, cómo está de todo locote.
9: Así es.
3: Familia, díganme cómo se oye el Panda Show.
7: A toda máquina, Panda.
3: Y lamentablemente nos vamos en este martes 2 de julio del 2026. Hasta aquí las bromitas del Panda Show por la mejor FM. Regreso mañana, buenas noches. Pásenla bien.

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¿Qué tal, amigos, amigas? Muy buenas noches tengan todos ustedes. Bienvenidos a esta programación nocturna, Las Añoranzas de la Mejor 106.5 FM. Mi nombre es Manny Santiago, esperando que estén con nosotros, se queden en sintonía hasta la medianoche, porque estaremos acompañándoles con buena música, muy buena programación, como lo que acabamos de escuchar en este bloque de tres melodías en línea. Cucurrucucú, Paloma, de Lola Beltrán, Lola la Grande, en paz descanse. Grupo Bronco también, con Déjame Amarte Otra Vez, y desde luego iniciando este bloque musical, la Sonora Santanera, con el tema De Mil Maneras. Un gusto poderles acompañar en estas actividades nocturnas, a los que en este momento están en sus trabajos, sus centros laborales, los que están en casa descansando también, ¿verdad? Pues bueno, permítanos ser su compañía nocturna, su compañía de esta noche. Y por supuesto también.

0: existen, claro que sí. Desde donde nos estén sintonizando. Saludos para nuestros amigos que están en Valle Nacional, acá también por en la zona de San José Chiltepec y desde luego Santa María Jacatepec. Gracias por estar con nosotros. A nuestros radioescuchas de Loma Bonita también, gracias. Gracias por estar en sintonía con sus amigos de La Mejor en las Añoranzas. Pues bueno, bienvenidos sean todos ustedes. Esta noche se antojan más temas deliciosos para escuchar, para empalagar los oídos. 24 grados Celsius la temperatura, exactamente las 11 con 14 minutos. Vamos a un breve corte comercial, pero regresamos con más aquí en La Mejor 106.5 FM. Estás escuchando Añoranzas.
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0: La lluvia cae esta noche sobre la ciudad, sobre todas nuestras colonias también, hasta donde nos estén escuchando. Sobre todo aquí en la zona centro, nos está acompañando esta agüita refrescante, esta lluvia que pues prácticamente también en otro significado es una bendición. Aparte de que pues estamos en el temporal, ¿verdad? Las temporadas de lluvias. Ha iniciado también la temporada de ciclones, huracanes. Hay que estar prevenidos en ese sentido también. Estar al pendiente también de los comunicados que emita Protección Civil. Y sobre todo también las informaciones que se vayan generando a lo largo de la noche, del día, de mañana también, por supuesto. Escuchamos a los Bukis con el tema Qué Lástima. Jorge Domínguez y su grupo Superclass con el tema Michelle y A Mi Manera en la versión ranchera de Don Vicente Fernández. Excelentes temas, variedad musical en las añoranzas de la mejor 106.5 FM. Me da mucho gusto leerlos a todos ustedes a través de sus mensajes de WhatsApp. Nos solicitan por aquí Cielo Rojo, dicen. Buenas noches, los escucho aquí en Tuxtepec. Podrían poner Cielo Rojo, con mucho gusto. Vamos a ya tenerlas programadas antes del corte. Bueno, primero nos vamos a identificar nuestra estación y regresamos con las complacencias. Hola, buenas noches. ¿Me puedes poner de José Alfredo Jiménez una canción con la frase que dice Me voy a morir de amor? Híjole, ahorita vamos a buscarla, ¿no? Por ahí creo que la tenemos. Una dedicatoria muy especial. Dice, muy buenas noches, amigo. Saludos desde North Hollywood, California. Quiero felicitar a mi hija que mañana es su graduación y a pesar de todo, de tanto que batalló, dice, para aprender inglés y gracias a Dios lo logró. Hace 4 años que está conmigo en California. Compláceme con una canción. Te quiero, hija, y salúdame. Y saludos, dice, desde del rancho, el vato del rancho originario de San Pedro Yolox. Pues bueno, ahí está el saludo del aire para tu hija Noemí, amigo. Felicitaciones a ella por su graduación. Esperemos que pues mañana sea un lindo e inolvidable día para ella. Vamos rápidamente a identificar nuestra señal y regresamos en Añoranzas de la Mejor 106.5 FM con sus complacencias.
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Estamos con ustedes de regreso cuando son las 11 de la noche con 45 minutos, exactamente 46 ya, nos acaba de cambiar el minutero del reloj. Yo sé que no es feliz Leo Dan. Impresionante letra, gran melodía del maestro Leo Dan. Escuchamos también Corazón Corazón con José Alfredo Jiménez y Te Amaré en la voz de Alex Fernández, unos temas que teníamos ahí para complacencias y por supuesto deleitarlos a todos ustedes en esta noche lluviosa de martes 9 de junio del año 2026. Pues un agradable clima ya, con mucha lluvia, ¿verdad? Esperemos que podamos dormir frescos con este climita agradable, por cierto. Y bueno, los que a lo mejor pues no les gusta el temporal, tendríamos que aguantar un poquito, ¿no? Es la verdad. Hay quienes disfrutan de la lluvia, hay quienes no, hay quienes gozan del calor, hay quienes no, hay quienes se ponen de buen humor con el frío y hay quienes no. Para todos hay gustos en esta noche. Pues bueno, seguimos invitándolos para que se comunique al 287-125-7862. Envíen sus mensajes para complacerlos. Nosotros vamos a seguir disfrutando de la buena música a través de las añoranzas de la mejor 106.5 FM. Vamos a un bloque más, un bloque musical más. Tenemos todavía más melodías y regresamos para pues dar por concluida nuestra programación. Los dejamos con Javier Solís y Entrega Total.

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Me gusta bailar contigo. De esta manera estamos también escuchando al ídolo Juan Gabriel, el Divo de Juárez, de sus primeros temas también. Y por supuesto, dando la despedida de esta programación cuando tenemos las 11 de la noche con 56 minutos. Un gusto que nos hayan podido acompañar hasta este punto de la noche, ya a punto de iniciar también el siguiente día. Recuerden, esperemos que pues la hayan pasado bonito y también que los que ustedes hayan planeado para el día de hoy se haya cumplido de la mejor manera. Una jornada laboral más, otros que apenas están iniciando, la verdad, quienes ya concluimos, pues también gracias al Todopoderoso. Espero que tengan ustedes un sueño reparador, que pasen una bonita noche, que descansen, que la lluvia los arrulle, aprovechemos y que el día de mañana tengamos un maravilloso despertar. Recuerden, sonrían y sean felices porque es completamente gratis. Un abrazo a la distancia para todos ustedes, su amigo y servidor Manny Santiago. Un gusto poderlos haber acompañado. Que Dios los bendiga a todos. Excelente noche. Se quedan con el inmortal Pedro Infante, Mi Cariñito. Buenas noches.

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Hola, hola, ¿qué tal? Excelente madrugada, ya las 12:15. Te doy la bienvenida a esta tu madrugada lluviosa, chamacos. Está la lluvia, que qué bárbaro. Llegué yo hecha sopa de la guísima que está. Así que yo te digo que si tú vas a salir, que te lleves tu impermeable y que manejes con mucha precaución. Así que hay que evitar sobre todo algún accidente. Cuídate mucho. No, hombre, chamacos, está la lluvia que dijera el Chicken Leader. El cielo se cae. Pero bueno, ya estamos aquí, así que es lo importante. Quédate conmigo, ya sabes que este es tu programa que se llama, que le pusimos Con Tanto Insomnio FM, termina hasta las 6 de la mañana. Así que en esta madrugada espero que estés pues pasándola bien, que te hayas tomado un cafecito para aguantar este turno nocturno toda la nochecita. Y bueno, pues en esta madrugada, como todas las madrugadas, tenemos muchísima información acerca de la vida de los famosos, porque nos encanta el chismecito. También ya sabes que me puedes pedir tu canción favorita al número en cabina 287-125-7862. Dime qué canción quieres escuchar en esta madrugada lluviosa, porque ya estamos a 10 de junio, ya estamos en la segunda semana de este mes. Así que ya sabes que aquí te acompaño hasta que cante el gallo o hasta que salga el primer rayito de sol, lo que pase primero. Así que bueno, sean cordialmente bienvenidos a esta tu estación, la mejor 106.5. Así que mientras tanto, vámonos con un clásico de clásicos. Se llama Mi Persona Favorita. Si no te han dedicado esta canción es porque no, hombre. Quédate conmigo, yo soy Tania Torralba y ya sabes, como todas las madrugadas, no

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1: Así es, y ya a las 12:26, quiero mandar saludos hasta Otatitlán, Veracruz, que nos piden algo de Maná que se llama Te solté la rienda. Muy buena canción, chamacos, como para cuando ya uno suelta, efectivamente. Así que bueno, te voy a dejar esta canción para que la cantes, la entones, la dediques, la grabes, desbloquees a quien tengas que desbloquear nomás para dedicarle esta canción. Saludos, por cierto, ya a la maestra Chela que está en sintonía. Excelente madrugada, ya sabes que esperando no nos enfermemos con esta lluviecita. Hay que echarle ganas, mira, una vitamina y órale, a lo que sigue. Quédate conmigo, yo soy Tania Torralba y estás en sintonía de la mejor 106.5.

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1: 12:44.

0: Así es, y ya las 12:48 a través de esta frecuencia. Dicen que ya se quitó el agua, chamacos. Nomás hizo que llegara yo mojándome. Ni modos, cuando te toca, te toca. Oye, y te voy a decir qué puedes hacer si tú, como yo, en algún momento de nuestras vidas tienes que ir a algún lado y te toca mojarte, que es lo mejor que puedes hacer cuando llegues. Pues para evitar eso de la enfermación, o sea, para que no te vaya a dar esa de la gripa, de la tos. Y es que aquí en Tuxtepec, como sabemos, el clima es súper cambiante. Un día puede estar lloviendo y otro día puede estar el solazo y otro día puede estar hasta granizo. Entonces te voy a decir qué es lo que puedes hacer para que no te vayas a enfermar. Mira, pues si la lluvia te agarró desprevenido, haz esto para que no te dé el bajón ni la gripe. Lo que debes de hacer, por ejemplo, es que si ya te agarró donde estás, pues que no te quedes parado. Camina, haz movimiento, esto genera calor y eso hace que se seque más rápido. También, por ejemplo, si tienes oportunidad de exprimir y escurrir tu ropa, sácale el agua también al cabello, a la ropa. Menos agua es igual a menos frío. Es importante que, por ejemplo, si tú vas a salir a trabajar o a algún lado y vas a ir en moto, que en una bolsa plástica, esto es 100% real, chamacos, eso te puede ayudar muchísimo. En una bolsa de plástico, de la que sea, mete tu celular, tu cartera, las cosas importantes, mira, échale en una bolsita y te lo llevas bien a gusto y así ya no se te echa a perder y no se te moja. Porque una vez que luego se mojan las cosas, luego ya no funcionan, chamacos. Ahora que si llegas a tu casa, es importante que te cambies de inmediato. Lo primero es quitarte la ropa, quítate toda la ropa mojada que tengas, hasta los calcetines, para evitar que te vayas a enfermar. También seca el cabello con una toalla. Si es posible que después de un ratito, ya que te hayas pues quitado, o si puedes bañarte inmediatamente, pues hazlo. Con agua calientita, agua tibiecita, para que no te vayas a enfermar, para que cuidar sobre todo la temperatura del cuerpo. También es importante que si tienes oportunidad, échate algo calientito, un atolito, un cafecito, algo que te caliente el cuerpo por dentro. Así, mira, algo bien sabrosongo. Es importante que, a pesar de que pues el clima, para que uno dice, no, pues para secarme más rápido, no te pongas en el clima cuando acabas de llegar a algún lado y estás que te mojaste, porque esto hace que te puedas enfermar. Esto no es bueno, no es recomendable. Así que mira, ya que esté 100% seco, entonces sí. Así que bueno, pues recordándote que la lluvia te mojó por fuera, pero no dejes que te entre frío por dentro. Cámbiate, abrígate y recuerda que hasta las tormentas pasan. Bien decía Ricardo Arjona, después de la tormenta viene el sol, ¿o cómo era la frase? A ver, siento que me parezco al Chapulín Colorado, chamacos. Y después siempre huele a tierra mojada. Hay mucha gente que le gusta cómo huele la tierra mojada. No soy yo tan fan, pero sí huele bonito. O sea, no sé, como que es como una sensación así como a tu vida pasada. Así que bueno, pues te invito a que te quedes conmigo. Ya sabes que aquí en La Mejor 106.5 te damos de todas las recomendaciones. Muchas gracias a todos aquellos que están en sintonía de esta estación. Es hora del primer cafecito. Casi siempre les digo que a las 2 de la mañana, pero ahorita como se amerita, como fue la lluviecita, ahorita sí se amerita un cafecito a esta hora. Ándale, es que no me acordaba yo. Dice que buenos días, dice, después de la tormenta viene la calma. Efectivamente, eso era lo que yo quería decir. ¿Saben qué? Yo casi no soy de decir refranes y esas cosas. Ya ven, como Don Tomás de la serie de Como Dice el Dicho. Tienen unos dichos que yo hasta digo, ¿serán dichos realmente o los habrán inventado? Pero efectivamente, después de la tormenta viene la calma. Gracias por ayudarme. Saludos ayer a nuestros amigos los vigilantes. Así que bueno, quédate conmigo. Yo soy Tania Torralba y estás en sintonía de La Mejor 106.5.
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0: Así sí, bueno, ya la 1:05 a través de esta frecuencia. Muchas gracias por estar en el turno nocturno. Saludamos a todos aquellos que están laborando. Yo sé que el turno de la noche es bastante cansado o nos da bastante sueñito.
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0: Pero pues, ¿qué hacemos? Siempre hay que pensar que la vida tiene sacrificios y que después de trabajar tanto podemos comprar algo que queremos gastar en eso que necesitamos. Así que ya sabes, échale ganas. Aquí te acompañamos. Siempre hay un locutor para ti, locutora. Siempre hay alguien que está pendiente de lo que quieres, de la canción que quieres escuchar. Por cierto, dice buenos días, señorita Tania, reportándome desde el patio de las mariposas, Los Vigilantes, con un doblete musical de Los Temerarios, La Ruleta del Amor. Y Me Caí de la Nube, también de Los Temerarios. Claro que por supuesto que sí. Mira, voy a poner esta cancioncita en lo que busco tu complacencia. Muchas gracias por estar en sintonía. Te voy a dejar con esta canción. Es una de las canciones que estuvieron de moda hace algunos añitos, que yo creo que cual más se sabe, y si no, aquí te la voy a dejar. Se llama Cuando Me Enamoro, porque lo amerita, porque es madrugada, porque estuvo lloviendo y porque sí. Quédate conmigo, yo soy Tania Torralba y estás en esta estación, la mejor 106.5.

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Canción de Los Temerarios, se llama Eres un Ángel. Pensé que me decías a mí, yo dije, ¿será que sí soy un ángel? Te escuchamos desde la calle Morelos, que tengas un excelente día, gracias igualmente, que tengas un excelente inicio de día, ya es miércoles, mitad de semana, chamacos, ya estamos en la mitad de semana, siento yo que este año 2026 se está yendo sumamente rápido. O sea, siento yo también como que la vida se va muy rápido, así que el consejo de la madrugada que no me pediste, pero igual te voy a dar, es que disfrutes tu vida, tu día a día. Yo sé que no todo nos sale perfecto o no todo sale como uno tiene planeado, pero hay que buscar siempre las cosas, pues el lado positivo a todo lo que estamos haciendo. Y sobre todo disfrutar, yo sé que a veces el prójimo no ayuda, no colabora, a veces uno quiere más que perdonar al prójimo, quiere darle un uno al prójimo, pero hay que pensar pues que, o sea, que así, o sea, no que nadie contamine tu vibra, tu buena onda, tu aire, tu aura, así que tú échale ganas, tú sé tú mismo, échale ganas, no te desanimes, tú puedes. Y bueno, pues vámonos con esta canción que se llama Eres un Ángel de Los Temerarios. Pídeme tu canción favorita al número en cabina 287-125-7862. Ya sabes que aquí te acompaño hasta las 6 de la mañana, hasta que cante el gallo. Y más adelante te voy a decir cómo va a estar el estado del tiempo, el clima, el día de hoy, si va a llover o no va a llover, o va a salir el sol. Yo que quería lavar, chamacos. Así como que cuando llueve no se puede, como que no se seca bonito. Así que bueno, quédate conmigo. Yo soy Tania Torralba y estás en sintonía de esta estación, la mejor 106.5. Y como todas las madrugadas te digo, no te me duermas.

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Así sí, ya la 1:40. Oigan, chamacos, y me dicen que ya dejó de llover. ¿Qué coraje traigo? Traigo el coraje atorado en el gañote. Porque no sé si les ha pasado como cuando llueve y o cuando empieza a llover y que uno quita la ropa y quitas toda la ropa y luego deja de llover. Así mismo siento que me pasó. Pero pues bueno, ¿qué hacemos? Ya ni modo. Hoy quiero mandar saludos a todos aquellos que nos siguen en nuestra página oficial de Facebook, como aparecemos como La Mejor Tuxtepec. Saludos allá para José Gerardo Policarpio, para Sergio Chepe, para Luis Fernando Pulido, para Eliud Rodríguez. Muchas gracias por siempre seguir nuestra página oficial. Así que ya sabes que puedes pedirme tu canción favorita. Aprovecha que tenemos el 2x1 musical. Pueden ser dos canciones de un mismo artista o de diferente. Así que bueno, quédate conmigo. Yo te voy a dejar esta canción que está sonando, que se llama Enséñame, de Nelson Cancela, para entrar un poquito en calorcito. Y quédate porque tengo mucha información de la vida de los artistas. Yo soy Tania Torralba y estás en sintonía de La Mejor 106.5. No te...

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Así es, y ya las 2:02, marca el reloj. Y déjame te cuento, estás escuchando algo de Peso Pluma, pero déjame te cuento la polémica que anda en redes sociales, que anda surgiendo. Siento que hasta a mí me duele esa ruptura, chamacos, como que uno esperaba que demoraran más tiempo. Y es que si no sabes de qué te estoy hablando, déjame te cuento acerca de Hassan, que es un nombre real, no se llama Peso Pluma, evidentemente su nombre real es Hassan. Él estuvo en una relación con Kenia Oz. Y bueno, pues Peso Pluma se llama Hassan Emilio, tiene 25 años, él es de Culiacán, Sinaloa, él es conocido como la doble P o doble P, rey de los corridos tumbados, como por ejemplo canta la de Ella Baila Sola, Lady Gaga, PRC y bueno, entre otras más. Y Kenia Oz, pues se llama Kenia Guadalupe Flores Osuna, también de 25 años, de Mazatlán. Ella es cantante, empresaria y ex youtuber. Ella sacó, pues, muy recientemente un perfume. No lo he olido, dicen que huele bonito, otros dicen que no tanto. Entonces se dedica como que a ser empresaria y qué bueno, qué bueno. Y bueno, te cuento qué tiene que ver, pues resulta que ellos fueron novios oficialmente allá en diciembre del 2022 hasta hace poco que terminaron. Y bueno, se dice que pues siguen siendo amigos y se tiran flores en entrevistas, o sea, hablan bien el uno del otro, pero déjame te cuento, porque a veces ni modo que hablen mal en entrevistas, siento yo, considero que no es lo que debería uno hacer. Pero Peso Pluma anda con Tito WP en una gira. Y pues se ve bastante afectado ahora que canta sus canciones. Se ve como que sí le llegan, como que ahora las canciones que escribe, pues evidentemente le quedan justo como anillo al dedo. Y pues andan dicen que son primos de sangre, aparentemente, no sé qué tan cierto sea. Pero bueno, pues el caso es que andan en una gira y pues sí, cantan esa canción, por ejemplo, la de Daño. Y no sé si ustedes han tenido la oportunidad de ver los videos que han grabado pues el público en sus conciertos. La verdad es que Peso Pluma sí se ve bastante afectado por la ruptura. Y bueno, eso nos confirma algo que es 100% cierto. Que Kenia Oz y Peso Pluma pueden ser la prueba real de que pueden amar, colaborar y romper y no odiarse. Pero que pues es algo de la vida, o sea que cuando uno está chavo, puede que sea el amor de tu vida, puede que no sea. Y bueno, pues que ojalá que ellos pues se reconcilien. La verdad es que a mí en lo personal se me hacían una pareja muy bonita, no sé, siento que sí quedaban bien, se veían muy bien juntos. De hecho, ellos tuvieron algunas salidas así afuera en ciertas revistas y se veían bastante bien. Siento que los dos como que quedaban muy bien, como que no se veía tan dispareja la pareja. Y bueno, por su parte también Kenia Oz ha tenido algunos conciertos y en el último concierto que estuvo en México estuvo llorando, chamacos, en el concierto. Yo creo que debe ser difícil, sea cual sea el motivo, o sea, llorar mientras cantas. Yo soy de las que cuando llora uno hasta se te hace la voz, así que no puedes hablar así. Imagínate ahora tener que cantar, no hombre, una cosa bárbara. Y es por eso que te voy a dejar con esta canción, una canción de Kenia Oz, que es la que está sonando mucho en redes sociales, se llama Una y Otra Vez. Porque aquí te contamos de todo, te contamos de lo que pasa y acontece en la vida de los famosos. Quédate conmigo, yo soy Tania Torralba y estás en sintonía de La Mejor 106.5.

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1: Otra más de las cumbias originales, sus compas de Fuerza Régida y Grupo Frontera. Vuélvele a marcar, compa Carlos.

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0: Así sí, ya las 2:31. Muchas gracias por seguir en sintonía. Saludos, dice a mi amigo Rey, que está tomando un cafecito con sus cuates, dice, con una canción de la arrolladora Van de Limón. La de Ya es muy tarde. Claro que por supuesto que sí. Un cafecito ahorita que está lloviendo, mira, acá hay de perlas, de maravilla. Con su respectivo pancito o su galleta animalito o ya unas galletas María. Dijeran en mi rancho para que amarre. Saludos allá a mi amiga Clary, te mando un abracito, Clary, allá que nos escucha en la Colonia Moderna, que no tiene sueño, dice, le trae el insomnio. Oye, ya sabes que si tú no tienes sueño, mira, aquí estoy yo para acompañarte durante toda la nochecita, toda la madrugada. Así tú me acompañas y yo te acompaño y nos acompañamos. Todos los días, a partir de las 12 de la medianoche hasta las 6 de la mañana, hasta que cante el gallo, aquí estoy contigo. Dice, ¿me podrías poner la nueva orquesta sonidera, la cumbia de los ferrocarriles? Porfa, claro que sí. Así que bueno, vámonos con algo de música. Ya sabes, como todas las madrugadas te digo, que no te me duermas. Abrígate si te toca mojarte. Recuerda, ya te di unas recomendaciones de lo que puedes hacer para que no te vaya a dar la gripita, la tosecita. Qué feo se siente, chamacos, como cuando anda uno con tos, que anda uno y hay mucha gente y no puedes toser a gusto. O recordarán ustedes en tiempos de pandemia, en tiempos de COVID, que hasta cuando tosía uno te miraba feo la gente. Ay, no, qué recuerdos, de que ojalá y que ya no nos toque pasar otra pandemia, porque estuvo bastante difícil. Saludos allá a Josefina Gómez Manzanilla, allá para Tabito Rodríguez, que nos escuchan en Residencial del Sur. Así que bueno, quédate conmigo, yo me voy a un pequeño corte y regreso con Ya es muy tarde, ya las 2:33. Yo soy Tania Torralba, no te me duermas, estás en sintonía de La Mejor 106.5, aquí nomás.
1: Sí, me voy.
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1: ¡Ay! ¡Vámonos, recio!
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Así sí, bueno, continuamos a través de la mejor 106.5. Yo soy Tania Torralba y no te me duermas. Continuamos en el famosísimo turno nocturno. Ya fue hora del primer cafecito de la madrugada, del segundo cafecito, y yo creo que ya es suficiente porque si no vamos a andar. Oye, quiero mandar saludos a aquellos que andan despiertos, que andan, pues, ya sea que tengas insomnio, que no puedes dormir, que andas trabajando, que estás en sintonía de esta estación, seas bienvenido. Muchas gracias por acompañarme y por permitirme que, pues, yo esté contigo. Ya sea que me lleves de copiloto o que esté contigo en tu trabajo. Mira, ahí estamos trabajando los dos juntos, unánimes. Oigan, y esta canción de Marisela, Tu Dama de Hierro, qué buena, qué migajera era la Marisela. Oigan, y quiero mandar saludos para nuestros amigos de Los Vigilantes. De

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0: Así es, pero muy buenos días, ya a las 4:24. Un saludo si tú estás iniciando tu día, si estás en trance, si te quedaste en la orilla de la cama viendo el infinito. ¿Por qué hacemos eso? No lo sé. Saludos hasta Santa María Obispo, que están en sintonía de la mejor 106.5. Me piden algo de Junior Clan, que se llama El Baile del Cangrejo. Está buena esa canción, chavaco. Está buena para despertar, para iniciar tu día moviendo el esqueleto.
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0: Dice que en Santa María Obispo está brisando. Aquí también hace ratito me fui a asomar y sí estaba la brisita. Así que si tú vas a salir a tu trabajo y pues está la brisita, tápate, abrígate. Si puedes, llévate un cambio de ropa. Es la recomendación que yo te doy para que no estés en tu horario laboral con la ropa mojada y luego te enfermes. Así que si puedes irte con otra ropita y llevar un cambio de ropa, es lo mejor que yo, es el consejo que yo te puedo dar. Ya si tienes impermeable, pues úsalo. Yo sé que a veces nos da como que la flojerita de andar cargando, pero es mejor a que luego anda uno enfermo con tos, con gripa. Yo soy el ejemplo de esos chamacos. Qué feo se siente traer tos. O luego cuando hay gente y no puedes toser a gusto.
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0: Así que bueno, te voy a dejar esta canción que me pediste allá para mi amigo que me escucha en Santa María Obispo, con esta canción de Junior Clan que se llama El Baile del Cangrejo. Ya a las 4:26. Ya quiero que sean las 5, chamacos. Quédate conmigo, yo soy Tania Torralba y estás en sintonía de la mejor 106.5.

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10 minutos, seas bienvenido a esta nuestra recta final en este programa que se llama Con Tanto Insomnio FM. Yo soy Tania Torralba y te doy los muy pero muy buenos días. Y te saludo, ya sabes que me puedes pedir tu canción porque ya estamos que nos vamos al número en cabina 287-125-7862. Un saludo a todos aquellos que estuvieron en el famosísimo turno nocturno. Y aprovechando, quiero mandar saludos también para nuestros amigos de San Felipe Tilpan, Jacatepec. Dice, aquí estamos escuchándote con esta mañanita lluviosa. Efectivamente, está la lluviecita. Dice, ponme una canción de Grupo Ladrón. Se llama Cositas de Amor. Gracias. Gracias a ti por estar en sintonía. Déjame la busco. Saludos a todos aquellos también que nos siguen en nuestra página oficial allá para nuestro amigo Paco Lozada. Dice, bonita madrugada. Saludos, saludos para ti también. Saludos allá para Flavio César y para Eliud Rodríguez. Así que bueno, pues yo me voy con esta canción que se llama El Perro, el Gato y Yo. Y te voy a buscar tu canción. Dice el mensaje, saludos Tania, bonita noche, bueno madrugada ya, dice, ¿podrías ponerme una canción Temerario? Se llama Pequeña, saludos para todos los gaseros, saludos a todos los que pues dan el gas, la verdad que ¿qué haríamos sin el gas, chamacos? Eso cocinar a leña es una cosa porque hay que saberle prender a la lumbre, mis respetos para aquellas amas de casa y aquellos señores que de una prenden la lumbre en la leña. Yo creo que yo me tardo como 20,000 años para que agarre una chispita. Saludos a nuestros amigos de El Gas. Así que bueno, vámonos con esta canción que se llama El Perro, el Gato y Yo. Quédate en sintonía a través de esta frecuencia, la mejor 106.5.

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0: Así sí, bueno, ya las 5:27 a través de esta frecuencia. Muchas gracias por seguir aquí en pues en compañía de esta locutora que estuvo contigo pues ese turno nocturno. Espero que hayas estado muy a gusto y que me hayas pedido tu canción y la hayas cantado. Por ahí estuvo sonando algo de Tiranos del Norte y quiero mandar saludos, dice saludos a la mejor de Tuxtepec. Saludos, excelente elección, ya por ahí estuvo sonando, también quiero mandar saluditos para acá, dice buen día señorita locutora, por favor mande un saludo al conductor Ventura de la camioneta pasajera número 00434. Dice, así como a los pasajeros quienes van viajando de Tuxtepec a San Lucas o Ojitlán. Dice, y venimos en sintonía con la mejor FM 106.5, aquí nomás la mejor. Gracias, muchas gracias a ustedes que van escuchando la mejor 106.5. Que lleguen con bien a su destino y gracias por estar siempre en esta frecuencia. También por acá tenemos un audio de nuestro amigo Paco. Vamos a escuchar qué nos dice.
1: Tania, buenos días. ¿Me puedes poner un nuevo viajero como Alejandro Fernández? Por favor, acá está Pedro Magaña. Gracias, Tania, que Dios te bendiga y tenga un buen día.
0: Oye, andaba yo cambiando el nombre. Es Pedro Magaña, hombre. Yo decía, Paco, no es Paco, es Pedro, hombre. Oye, y quiero mandar un saludo a aquellos que han estado también siguiéndonos en nuestra página oficial a través de la página de Facebook que se llama La Mejor Tuxtepec.
1: Tania, buenos días. ¿Me puedes poner un nuevo viajero con Alejandro Fernández? Por favor, acá para Pedro Magaña. Gracias, Tania, que Dios te bendiga y tengas un buen día.
0: Ahí por ahí ya tengo programada la canción de Nube Viajera con Alejandro Fernández, claro que por supuesto que sí. También por acá dice el mensaje, buenos días amiga Tania, un gusto saludarte, si me complaces con la canción Llora mi corazón de Aarón y su grupo Ilusión. Dice, porfa, saludos a todos mis amigos del Ingenio, gracias igualmente. Y ayer, ya tarde, ya no leí la imagen que nos mandó, que decía, buenos días, que Dios te llene este día de momentos bonitos, palabras de ánimo y respuestas de paz, que tu corazón tenga calma y tu hogar permanezca bajo su bendición. Muy bonita la imagen. Así que bueno, vámonos con una identificación y me voy con música. Recuerda que estás en sintonía de esta frecuencia, la mejor 106.5. Yo soy Tania Torralba. Y ya sabes, no te me duermas.

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Así es, y bueno, hemos llegado al final de este tu programa que se llama Con Tanto Insomnio FM. Yo te deseo que tengas un excelente día. Gracias por haberme acompañado durante estas 6 agradables horas en el turno nocturno. Gracias por seguir en sintonía de esta frecuencia y por quedarte. Si es que te quedas, recuerda que siempre hay un locutor, una locutora que está dispuesto a complacerte y poner la canción que más te guste. Yo me despido de ustedes, yo soy Tania Torralba, que tengan un excelente inicio de día. Gracias a todos, hasta luego, chao.

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2: Ciudadanos continúan reportando diversos problemas urbanos que, pese a haber sido denunciados en reiteradas ocasiones, siguen sin ser atendidos por las autoridades correspondientes. Uno de los casos se ubica sobre la calle Juárez entre 5 de mayo y 20 de noviembre, donde una tapa de registro permanece al descubierto, representando un riesgo permanente para peatones, adultos mayores y personas con discapacidad que transitan diariamente por dicha zona. A esta problemática se suma una fuga de aguas negras en la calle Rayón entre las avenidas Libertad y 5 de Mayo, a escasos metros del Palacio Municipal. Vecinos y comerciantes señalan que el problema lleva varias semanas sin solución, generando malos olores, contaminación y riesgos sanitarios en pleno centro de la ciudad. Ciudadanos cuestionan la falta de capacidad del ayuntamiento para resolver una situación que se encuentra prácticamente frente a las oficinas municipales. En otro reporte ciudadano, conductores y transeúntes denuncian la falta de iluminación sobre el puente Tuxtepec, que conecta al bulevar Antonino Fernández con el bulevar Benito Juárez. Señalan que durante las noches la zona permanece prácticamente en penumbras, convirtiéndose en un punto de riesgo para quien diariamente utiliza esta importante vía de comunicación.
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Santo Dios, yo que quiero salir de esta gripa y esta gripa que no me quiere soltar, qué barbaridad, 6:13. Muy buenos días, ¿cómo están? Este es El Despertador, yo soy Gaby Huerta y bueno, pues ya estamos como siempre aquí nomás en La Mejor desde muy temprano. Estoy muy, pero muy contenta porque pues ya es un día más. Y digo muy contenta porque ya pasamos mi cumpleaños, ya es otro momento, ya es un momento para poder estar pues sonriendo. Estamos a mitad de semana, si no me equivoco. Yo la verdad es que vivo sin darme cuenta tanto de los días, pero pues ya es 10 de junio, aquí nomás en La Mejor. Y pues los invito a todos a que sigan comunicando conmigo al 287-875-0810, a que me sigan enviando sus mensajes de WhatsApp al 287-125-7862. Yo soy Gaby Huerta, señores, aquí voy a estar con mucho gusto apapachándolos a todos y ya tengo, de hecho, mensajes que me están llegando aquí en cabina y lo agradezco mucho.

0: ir lento porque te decía, según yo, quería salir ya del malestar y ahora me siento un poquito más constipada y quiero toser más. Entonces, poco a poquito y nos amanecemos, ¿sale? 6:15, vamos a un corte, regresamos. 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

¿Qué tal esta rolita muy romántica de Marco Antonio Solís? Ahorita mandamos los saludos. Antes de eso, son ya las 6:24 minutos. 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

Por acá saludamos hasta San Felipe Tilpan. Para ellos fue la canción de Marco Antonio Solís, de Haber Sabido. Y recuerda que todas las canciones que están por acá sonando son por ustedes, porque ustedes nos van diciendo cuáles vamos a programar. Muchas, muchas gracias. Gracias también, me dicen por acá, de Doña José y Tabito Rodríguez. Gracias, mis reyes, allá Residencial del Sur. Gracias por las felicitaciones. Aunque sean atrasadas, no importa. Muchas, muchas gracias, qué lindos. Y bueno, por acá también me están llevando otro mensajito que dice: miércoles, con la bendición de Dios, nos levantamos para decir gracias, ¿verdad? Muchas gracias, 626. Por cierto, saludos especiales también para la familia Villar Rueda. Familia Villar Rueda, allá en la Colonia La Moderna. Nos piden esto de Lenny Ramírez, así que, pues sin más ni más, vamos a irnos con esto para que no se atrase el asunto y puedan escuchar sus rolas. Aquí no va a ser la mejor.

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Las 6:55, y bueno, pues por acá andamos con mucho gusto, con todavía esta nariz tapada, pero llena de información, y vamos a platicar. Y es que, pues la música del regional mexicano se viste de fiesta. El lanzamiento de México Mágico es una colaboración que reúne talentos, el de la inolvidable banda Agua de la Llave, el de Pequeños Musical, el de la banda LMF y también el de Vincent Beletres. ¿Cómo la ves? Esto para rendir homenaje a la pasión del fútbol, al amor incondicional por México y pues bueno, con mucha energía, emoción, interpretación, sentimiento y demás. Esto es lo que los mexicanos llevamos en las venas prácticamente, ¿no? Entonces, en definitiva, es recordar que el fútbol es mucho más que un deporte, es parte de la cultura del mexicano y de nuestra identidad, por lo cual ya está disponible en plataformas digitales este tema que une a la inolvidable banda Agua de la Llave, a Pequeños Musical, a la banda LMF y a Vincent Beletres. Son las 6:56, no te despegues. Recuerda que escuchas la mejor 106.5 de FM y que a las 7 y algo hay un programita, pero yo regreso con mucho gusto después del programita para seguir creando recomendaciones y también mucho más en la mejor Tuxtepec.

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1: Ciudadanos continúan reportando diversos problemas urbanos que, pese a haber sido denunciados en reiteradas ocasiones, siguen sin ser atendidos por las autoridades correspondientes. Uno de los casos se ubica sobre la calle Juárez entre 5 de mayo y 20 de noviembre, donde una tapa de registro permanece al descubierto, representando un riesgo permanente para peatones, adultos mayores y personas con discapacidad que transitan diariamente por dicha zona. A esta problemática se suma una fuga de aguas negras en la calle Rayón entre las avenidas Libertad y 5 de Mayo, a escasos metros del Palacio Municipal. Vecinos y comerciantes señalan que el problema lleva varias semanas sin solución, generando malos olores, contaminación y riesgos sanitarios en pleno centro de la ciudad. Ciudadanos cuestionan la falta de capacidad del ayuntamiento para resolver una situación que se encuentra prácticamente frente a las oficinas municipales. En otro reporte ciudadano, conductores y transeúntes denunciaron la falta de iluminación sobre el puente Tuxtepec, que conecta al bulevar Antonino Fernández con el bulevar Benito Juárez. Señalan que durante las noches la zona permanece prácticamente en penumbras, convirtiéndose en un punto de riesgo para quien diariamente utiliza esta importante vía de comunicación.
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el momento de despedirme, decirte que te quedas con ORP Noticias, primera edición, así que no te vayas, son las 7:53. Espero que al ratito ya pueda llegar un poquito menos constipada y más llena de noticias. Las que se quedaron ahorita, bueno, pues obviamente las pasaré más al ratito. Les mando un beso, un abrazo y un apapacho. Y lo más importante, sigan escuchando La Mejor 106.5 de FM. Busque mis redes personales como Gaby Huerta o @soygabyhuerta. Besos. Bye, bye.

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4: La CENTE bloquea aeropuertos, bancos y plantas de Pemex. Sheinbaum acusa a Salinas Pliego de llamar a la violencia a 2 días del Mundial 2026. Sheinbaum reconoce que no hay recursos suficientes ante demandas de la CENTE. Estados Unidos pide reforzar combate al ébola. Pide a países imponer restricciones de viaje. Trump anuncia represalias contra Irán por derribar helicóptero de los Estados Unidos. Se reúnen el Papa León XIV y Bad Bunny en Madrid, España.
5: Programas de proximidad social llegan a El Rosario para fortalecer la confianza ciudadana. Sheinbaum acusa provocación para proyectar violencia rumbo al Mundial 2026. Entregan más de 500 certificados a mujeres con derechos agrarios en la cuenca del Papaloapan. Conserva la Chinantla más de 60.000 hectáreas de áreas destinadas voluntariamente a la conservación. Protegen especies como el jaguar, tapir y mono araña.
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4: Muy buenos días, amigas y amigos del auditorio de Tuxtepec y la cuenca del Papaloapan. Soy Sóstenes Bravo Bravo y en compañía de Carla Acevedo les damos la más cordial bienvenida a la primera emisión de ORP Noticias, el noticiero más escuchado de Tuxtepec y la cuenca del Papaloapan. Iniciamos este día con la información más relevante en el ámbito nacional e internacional, así como lo más destacado en noticias regionales, locales y mucho más. Transmitimos en vivo con 25.000 watts de potencia en frecuencia modulada a través de la mejor 106.5 FM y Universal FM 96.9. 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Muchas gracias por acompañarnos esta mañana y comenzamos.
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4: Integrantes de la Coordinadora Nacional de Trabajadores de la Educación, CENTE, bloquearon aeropuertos, así como bancos, tiendas departamentales y plantas de Pemex en estados del país. En el estado de Baja California, los docentes colapsaron la conectividad vial hacia el Aeropuerto Internacional de Tijuana mediante una caravana automotriz que partió desde la zona Río. El embotellamiento obligó a decenas de usuarios a descender de los vehículos y medios de transporte para caminar tramos de varios metros cargando su equipaje sobre el asfalto para evitar la pérdida de sus vuelos. Paralelamente, las movilizaciones en la entidad se extendieron hasta Ensenada con caravanas en el bulevar costero y bloqueos intermitentes en las inmediaciones del recinto portuario, así como cierres recurrentes sobre la carretera transpeninsular en el municipio de San Quintín. Por otra parte, la sección 22 de la CENTE cumplió 15 días en paro indefinido en el estado de Oaxaca, una medida que, según datos del magisterio, mantiene sin actividades escolares a más de 874 mil estudiantes. Y en el contexto de este paro, maestros disidentes cercaron los accesos principales de la terminal aérea en la capital de nuestro estado, así como permitieron desahogos vehiculares cada hora, lo que ha generado retrasos y escenas de desesperación entre los viajeros bajo el sol. Asimismo, el plan de acción de los docentes implicó la toma de la terminal de abastecimiento de Petróleos Mexicanos en Santa María del Tule, que suministra hidrocarburos a las regiones de Valles Centrales y la Mixteca, y la consolidación de un plantón que abarca al menos 20 calles del centro histórico de la capital de nuestro estado. De manera sincronizada, maestros de la Coordinadora Estatal de Trabajadores del Estado de Guerrero, CETEC, cerraron las sucursales bancarias y tiendas departamentales ubicadas en el centro de Chilpancingo. Y la escalada del conflicto magisterial se reflejó también en otras regiones de la República, ya que en Zacatecas los sindicalizados tomaron las casetas de cobro de los municipios de Fresnillo, Calera y Betagrande, mientras que en Cuernavaca, Morelos, se registró una mega marcha con decenas de participantes sobre las principales avenidas de la zona centro. En Tuxtla Gutiérrez, Chiapas, los profesores bloquearon desde ayer la planta de almacenamiento y distribución de Pemex, ubicada en el ejido Plan de Ayala.
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4: La presidenta de nuestro país, Claudia Sheinbaum Pardo, acusó que a dos días de la inauguración del Mundial 2026, los opositores a su gobierno quieren dar la idea a nivel internacional de que hay caos en México en medio de las protestas de la Coordinadora Nacional de Trabajadores de la Educación, CENTE, en la Ciudad de México. Al señalar a la ultraderecha y comentar que los extremos se juntan, Sheinbaum Pardo exhibió al empresario Ricardo Salinas Pliego por hacer un llamado a la violencia en el marco de la Copa FIFA 2026 y diversas manifestaciones. A un día de conmemorarse el halconazo del 10 de junio de 1971, la titular del Ejecutivo Federal reiteró que su gobierno no va a reprimir ninguna manifestación y mencionó que tampoco se busca ocultar a nivel internacional lo que está pasando en nuestro país.
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4: La presidenta Claudia Sheinbaum indicó que seguirán fortaleciendo mecanismos solidarios de pensiones como pensioniste, pero sin embargo, reiteró que no hay recursos suficientes para cumplir las demandas de la Coordinadora Nacional de Trabajadores de la Educación, la cual estalló en huelga nacional desde el 1 de junio pasado. Durante la conferencia matutina de este martes, la mandataria destacó que actualmente los maestros se retiran con 17 mil pesos mensuales. Sin embargo, reconoció que los gobiernos estatales no cuentan con recursos suficientes para cumplir las demandas del magisterio.
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4: Estados Unidos se prepara para recibir una oleada de visitantes por el Mundial, pero instó a otros países a redoblar los esfuerzos para detener la propagación del ébola, incluso mediante restricciones de viaje. Otros países deben hacer su parte para garantizar que este brote no se propague más. Esto lo mencionó el Departamento de Estado de los Estados Unidos. Además, esta dependencia exhortó a aportar más fondos para hacer frente al brote e implementar restricciones de sentido común a los viajes desde la zona afectada. Cabe mencionar que el brote de ébola fue identificado por primera vez el mes pasado en el noreste de la República Democrática del Congo y desde entonces se han reportado casos en la vecina Uganda. Por su parte, el gobierno del presidente Donald Trump ha prometido hacer todo lo posible para impedir que el virus entre en el país, incluso mediante la instalación de un centro de tratamiento del ébola en Kenia para ciudadanos estadounidenses.
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4: Desde Washington, el presidente de Estados Unidos, Donald Trump, anunció que habrá represalias contra Irán por haber derribado un helicóptero estadounidense en el estrecho de Hormuz, a pesar de que el ataque no dejó víctimas. Dos pilotos estuvieron involucrados, ambos sanos y salvos. No obstante, Estados Unidos debe necesariamente responder a este ataque, lo advirtió el mandatario de los Estados Unidos. Este helicóptero cayó cerca de la costa de Omán, donde los dos soldados a bordo sobrevivieron, lo informó el Comando Central de las Fuerzas Armadas de los Estados Unidos.
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4: El Papa León XIV mantuvo un breve encuentro con el cantante puertorriqueño Bad Bunny ayer en Madrid, tras un evento multitudinario que tuvo el pontífice en el Estadio Santiago Bernabéu, lo indicó esta mañana el Vaticano. Bad Bunny estaba con su familia y otras personas, y León XIV lo saludó brevemente antes de salir del estadio. Esto lo indicó el portavoz del Vaticano, Matteo Bruni, a periodistas en Barcelona, donde se encuentra el Papa en el marco de su visita a España. El Papa, nacido en Estados Unidos, y Bad Bunny tienen en común el haber sido blanco de las críticas del presidente norteamericano Donald Trump. Cabe mencionar que Bad Bunny fue el protagonista del espectáculo del medio tiempo del Super Bowl 2026 en febrero, llevando el idioma español y los ritmos del reggaetón al espectáculo anual de fútbol americano de los Estados Unidos.
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4: A tan solo unas horas del arranque de la Copa Mundial de la FIFA 2026, una señal de alerta emerge detrás del espectáculo global que promete unir a millones de aficionados. Todavía permanecen en reventa alrededor de 180 mil boletos en los canales oficiales autorizados por la FIFA, según reportó el diario británico Financial Times. Esta cifra resulta particularmente significativa si se considera que el torneo está por comenzar y que históricamente los mundiales suelen registrar una demanda extraordinaria desde meses antes de la inauguración. De esos 180 mil boletos disponibles, aproximadamente 176 mil boletos corresponden a encuentros de la fase de grupos, lo que evidencia un problema de interés desigual entre las distintas selecciones participantes y una política de precios que parece haber alejado a una parte importante de los aficionados. Ni siquiera el partido inaugural en el Estadio Ciudad de México ha escapado a esta tendencia. Aunque los boletos disponibles son escasos, los precios oscilan entre 65 mil y 85 mil pesos por entrada, importes que resultan prohibitivos para la inmensa mayoría de los seguidores del fútbol en México y en buena parte del mundo. El mercado secundario tampoco ha encontrado el dinamismo esperado, ya que durante el último mes los precios promedio de reventa han caído cerca de un 20%, una reducción que normalmente impulsaría la demanda. Sin embargo, la disponibilidad masiva de entradas sugiere que el ajuste ha sido insuficiente para atraer a los compradores. Y a ello se suma otro factor. Cada operación realizada en los portales oficiales de reventa está sujeta a una comisión del 26%. Esta carga financiera significa que numerosos aficionados que adquirieron boletos con anticipación podrían terminar vendiéndolos con pérdidas considerables, aun cuando logren encontrar compradores. Esta situación refleja un mercado distorsionado por la especulación inicial y por una estructura de costos que castiga a quienes buscan recuperar parte de su inversión. Las diferencias en el atractivo comercial de las selecciones también son evidentes, ya que Irán, por ejemplo, mantiene alrededor de 16 mil boletos disponibles para sus partidos, mientras que Arabia Saudita registra cerca de 4.000 entradas sin vender. Estos números muestran que el entusiasmo mundialista no se distribuye de manera uniforme y que ciertos encuentros enfrentan dificultades para captar el interés del público internacional. Por su parte, la FIFA ha promovido esta edición del Mundial como la más grande de la historia. Sin embargo, el volumen de boletos aún disponibles revela una realidad menos favorable. El crecimiento del torneo, así como la expansión del número de partidos y el encarecimiento de las entradas, podrían estar generando un efecto contraproducente. Y el riesgo no es únicamente económico, también es de imagen, ya que un mundial que presume récords de asistencia no puede permitirse tribunas con espacios vacíos o aficionados excluidos por precios inaccesibles. En conclusión, el fútbol sigue siendo el deporte más popular del planeta, pero los datos actuales sugieren que la pasión de los aficionados tiene límites, y cuando los costos se disparan y el espectáculo se convierte en un producto de lujo, incluso el evento deportivo más grande del mundo puede encontrar dificultades para llenar sus asientos. Este fue mi comentario del día de hoy y aprovecho para desearle un excelente día. Gracias por su preferencia.
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1: ORP Noticias te da la hora. 8 de la mañana con 20 minutos.
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3: Para este miércoles 10 de junio, continuarán las probabilidades de lluvias en gran parte de la región, por lo que se recomienda a la población mantenerse atenta a los avisos meteorológicos y tomar precauciones ante posibles precipitaciones. En Oaxaca de Juárez se espera una temperatura máxima de 25 grados y una mínima de 16 grados, con una probabilidad de precipitaciones del 70%, favoreciendo un ambiente fresco y lluvioso durante varios periodos del día. En Veracruz, el termómetro alcanzará los 32 grados como máxima y 26 grados como mínima. La probabilidad de lluvias es de 55%, por lo que podrían registrarse chubascos aislados acompañados de actividad eléctrica. Por su parte, en San Juan Bautista Tuxtepec, se prevé una temperatura máxima de 33 grados y una mínima de 22 grados, con una probabilidad de precipitación del 65%, por lo que no se descartan lluvias moderadas durante la tarde y noche. Ante estas condiciones climatológicas, se recomienda seguir las indicaciones de las autoridades correspondientes, evitar cruzar corrientes de agua, conducir con precaución en caso de lluvia y mantenerse informado sobre cualquier cambio en el pronóstico del tiempo. Asimismo, se invita a la población a consultar las redes sociales de ORP Noticias Tuxtepec y el portal www.orpcomunicaciones.com.mx para conocer las actualizaciones más recientes sobre las condiciones meteorológicas.
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4: Ocho de la mañana con 22 minutos, estamos de regreso con más información y adentrándonos a las entrevistas en cabina de ORP Noticias, ya se encuentra con nosotros el coordinador académico de la Universidad para el Bienestar, Benito Juárez García, de lo que es la localidad de Benemérito Juárez, elegido Palo Gacho, Daniel Matías Hernández, a quien saludamos con mucho gusto en esta mañana desde este espacio informativo. Muy buenos días, adelante.
5: Muy buenos días, antes que nada muchas gracias por darnos la oportunidad de estar hoy aquí presentes contigo y saludar a todo tu auditorio, ¿no? De aquí muy, de la cuenca del Papaloapan.
4: Muy bien, y también se encuentra con nosotros Gustavo Martínez José y Yair de Jesús Prado Cruz, a quienes saludamos con mucho gusto en esta mañana. Bienvenidos, muy buenos días.
6: ¿Qué tal? Buenos días. Mucho gusto también por acompañarnos aquí en este lado. Gracias.
7: Muy bien, este lado.
8: Hola, ¿qué tal? Muchos días. Un saludo a todo el auditorio.
4: Ok, nosotros el día de hoy vamos a platicar acerca sobre esta gestión de cómo llegó la Universidad para el Bienestar Benito Juárez al ejido Palo Gacho. La verdad es que tienen una muy buena carrera, nos van a platicar más a detalle.
5: Sí, comentarle todo tu auditorio, ¿no? Que fue una gestión que inició en el año 2023, la propuesta, ¿no?, de puesta en marcha de una sede, ¿no? No hubo respuesta en el 2024 y hasta enero del 2025 fue cuando hubo techo presupuestal, hubo presupuesto, ¿no?, para poder que fuera autorizada más que nada, ¿no?
4: Sí, sí, claro. Sí. Y bueno, con esto también platicarnos qué carrera es la que están ofertando, aproximadamente cuántos alumnos son los que se van a ver beneficiados durante este proceso.
5: Sí, mira, se me había pasado, antes que nada, dar las gracias, ¿no?, al ejido, ¿no?, porque fue quien donó el terreno, ¿no? Sin esa donación de 5 hectáreas que hizo el ejido, pues no hubiera sido posible instalar una sede, ¿no? comentarles, ¿no?, la carrera que estamos ofertando,

0: la oferta educativa que venimos a dar es la ingeniería en administración agropecuaria. Sabemos de antemano que nuestra zona es pues netamente agropecuaria, ¿no? Tenemos un alto potencial, ¿no? En lo que es las cuestiones agrícolas y pecuarias. Entonces, pues es importante poder preparar, capacitar jóvenes, ¿no? Que puedan tener la facilidad de poder administrar, saber enseñar cómo se administra, pues, cómo se planea, cómo se administra, cómo se hacen proyectos productivos, todo lo que tiene que ver con el sector agropecuario, con el objeto pues, de abaratar costos, ¿no? Y que haya una mayor rentabilidad y productividad del sector agropecuario aquí en toda la región del Papaloapan.
1: Mencionó algo muy importante, la donación del terreno para la construcción precisamente de la universidad. ¿Nos puede platicar acerca de dónde se va a estar encontrando la universidad? Más adelante sabemos que van a iniciar con las construcciones. Hoy por hoy, ¿dónde están también pues presentes para las personas que de pronto quieran inscribirse a la institución?
0: Sí, de hecho, miren, ahorita no está presente el residente de obra, el ingeniero Ramiro. Está allá en Benemérito Juárez, pues viendo actividades propias del inicio de la obra, pero el terreno que fue donado por parte del ejido está en los que han ido a Loma Bonita, en el primer tope antes de llegar a Benemérito Juárez, está la escuela secundaria, pegadito ahí están las 5 hectáreas que donó el ejido, y bueno, pues se está trabajando en esto, ahorita ya se va a comenzar a hacer el cercado perimetral. Sí, el lunes llega la motoconformadora para iniciar el proceso de lo que es la alineación, ¿no? De donde se va a construir, pero es un hecho ya, ¿no? Ya iniciar con la primera etapa a partir ya de esta semana.
1: Muy bien, pues bueno, de este lado Gustavo nos va a platicar también un poco acerca de cómo va a ser el proceso para las inscripciones, a dónde pueden contactarse, cómo pueden comunicarse a las personas que estén interesadas.
2: Sí, ¿qué tal? El periodo del registro de la convocatoria empieza el día de hoy, 10, y termina el 30 de este mes. ¿Sí? Todos los chicos interesados, bueno, hacemos la invitación a todos los jóvenes, porque la universidad obviamente no tiene edad para entrar, ¿no? O sea, puede entrar desde los jóvenes que están saliendo ahorita del bachillerato, y pues personas adultas que no han tenido pues la oportunidad de tener una carrera. Entonces esta universidad para eso es, ¿no? Tiene el objetivo también de darle educación pues a todas las personas, ¿no? Entonces no, claro, tiene edad.
1: Que la edad no sea un límite, ¿no?
2: Exactamente. Entonces el proceso es el registro que empieza el día de hoy, ¿sí? La página de la universidad es www.vbj.gob.edu.mx. Entonces, de igual también tenemos la convocatoria, de hecho en la página ahí está la convocatoria, entran en la convocatoria y obviamente se hace el registro a través en línea, ¿no? Todo es en línea. Ya una vez que concluye el proceso de registro, que es el 30 de este mes, posteriormente los chicos que se registraron o todas las personas que se registraron tienen que acudir a la sede, ahí en Benemérito Juárez, ahí estamos nosotros, y entregar los documentos que se utilizaron para el registro, ¿no? Para hacer ya la inscripción.
1: ¿Cuáles serían esos documentos o los requisitos?
2: Los documentos son, bueno, en lo que es el certificado de estudios del bachillerato, ¿sí? Pedimos el certificado, obviamente el acta de nacimiento, la CUR, comprobante de domicilio, una carta también que se llama una carta de exposición de motivos, el donde dice el estudiante o la persona que por qué quieres estudiar la carrera, ¿no? O la universidad, ¿sí? Ahí es un escrito libre, no es un formato como tal, ¿sí? Ahora sí que pueden escribir lo que quieran, ¿no? Quiero superarme, quiero hacer esto, ¿no? Entonces, ese es un escrito libre que se tiene que entregar también. Y una fotografía tamaño pasaporte o tamaño cartilla. Esos son los requisitos que se piden indispensable.
1: Ok, muy bien. ¿Y la fecha límite dice que es hasta cuándo?
2: Hasta el 30, hasta el día 30 de este mes.
1: Muy bien. Uh-huh. De este lado, Jair de Jesús, pues bueno, hacer la invitación a todos los estudiantes para que, o todos los jóvenes que estén interesados, jóvenes, adultos, porque como lo decía ahorita Gustavo, la edad no es un límite.
3: Sí, así es, la edad no es un límite. Y aparte de lo que dijo de los requisitos, la verdad hay muchos beneficios. Al entrar a esta universidad son muchos beneficios. Entre ellos, pues, te dan el seguro, te dan una beca bimestral de 5,800 pesos para que los jóvenes, pues, se trasladen y tengan, no tengan tanta dificultad en eso, ¿no? Aparte, te dan Bueno, hablando de la carrera, son cuatro años y no se hace residencias profesionales, se hace en servicio social. Cabe señalar que, pues, las demás universidades, pues, sí tienen que hacer residencias, ¿verdad? Entonces, aquí nada más aplica lo que es el servicio social. Entre otros beneficios, no sé si me pasa alguno. La inscripción es gratis. De igual manera, la titulación y el certificado es totalmente gratis. Todo, la verdad, muy gratis, es gratis y son muchos los beneficios que se dan a conocer en esta universidad.
1: Sin duda alguna es la mejor opción. Ya estamos escuchando algunos de los beneficios. La verdad es que la educación debe de ser gratuita y hoy por hoy pues también está este apoyo, la beca, como lo platicaba Yair. Y bueno, ante esto, ¿algo más que desea añadir?
0: Pues invitar a toda a todos los estudiantes, ¿no? Y que hayan salido su bachillerato y los que lo hayan terminado también, ¿no? A que nos acompañen ahí. Tienen la oportunidad, pues, de poder una opción educativa, pues, importante, ¿no? Importante para que puedan desarrollarse en el medio laboral, ¿no? Ahorita se está proponiendo que los jóvenes que egresen, pues, poderlos insertar, ¿no? En el ámbito laboral, a través de las diferentes dependencias del gobierno, ¿no? Para que ya cuando termine su carrera, pues, tengan una opción, ¿no? Para poder trabajar.
1: Pues muy bien, les agradecemos muchísimo a Daniel Matías Hernández, a Gustavo Martínez José y a Yair de Jesús Prado Cruz por compartir esta información de suma importancia para todo nuestro auditorio. Nosotros continuamos con más información, vamos mientras tanto a una pausa e identificación, pero regresamos con más.

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2: ORP Noticias te da la hora.
12: 8 de la mañana con 37 minutos.
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12: Continuando con más información y ahora en temas estatales, con el objetivo de acercar a las instituciones a la ciudadanía, además de fortalecer la cohesión social y generar espacios de diálogo directo con la población, los programas Fiscalía en tu Comunidad y Vecinos por la Paz realizaron actividades en la comunidad de El Rosario. Y es que durante esta jornada, las autoridades también, así como el personal especializado, brindaron esta atención a los habitantes de la zona, quienes escucharon las inquietudes y ofrecieron también esta orientación sobre diversos servicios como parte de una estrategia enfocada en poder fortalecer la confianza entre la sociedad y las instituciones. Vamos a escuchar el reporte completo con Mayra Ricardes.
13: Con el interés de desmitificar el papel de la autoridad, visto como desde una especie de pedestal donde el funcionario se torna por momentos hasta inaccesible, surgen programas como el de Fiscalía en tu Comunidad, donde la Fiscalía como tal, con la suma de corporaciones policiales, como la Policía Auxiliar, Bancaria Industrial y Comercial, PAVIC, se movilizan agencias y colonias de Oaxaca y zona conurbada. El programa y todo el cuerpo de funcionarios, en medio de una copiosa lluvia, llegaron al fraccionamiento El Rosario en San Sebastián Tutla, donde uno a uno de al menos 8 vecinos expusieron sus problemáticas. El titular de la PAVIC, Alejandro Tejada, agradeció la confianza brindada por la localidad. En la primera visita hicieron un recorrido por calles y zonas donde los vecinos requirieron más trabajo en materia de seguridad a través del programa Vecinas y Vecinos por la Paz. Los planteamientos están siendo atendidos, afirmó.
14: Y efectivamente, a partir de que tuvimos la cercanía con la presidenta y con el comité, señor fiscal, por medio de la maestra Karina Barón, nos hicieron esta parte de esta comunicación, esta conexión. Empezamos a trabajar en coordinación. Hicimos un recorrido bastante grande por todo el Rosario. Vimos diferentes situaciones y en verdad que se ha ido trabajando en coordinación. Ha sido muy importante porque también comentaban en esos tiempos que el municipio no, los municipios anteriores no habían tenido esta cercanía con el fraccionamiento, y hoy con nuestro presidente aquí presente y amigo también, pues se ha tenido esa parte, ¿no? Ese acercamiento, esta parte de venir trabajando en coordinación.
13: El fiscal Bernardo Rodríguez, por su parte, enfatizó el interés de reconstruir la confianza en las instituciones. Eso se logrará con acercamiento, que los funcionarios bajen, busquen y actúen de acuerdo a las necesidades de la población. 9 de cada 10 delitos en el país no se denuncian, precisó, y es debido al muro creado donde los funcionarios están de un lado y la ciudadanía de otro. Es necesario desmitificar. La autoridad tiene que estar en el lugar de los hechos, no desde la comodidad de un escritorio. Los problemas se resuelven desde lo local y a eso están acudiendo a cada colonia.
15: 9 de cada 10 delitos que ocurren en el país y en Oaxaca no se denuncian. ¿Por qué creen? Pues con esta desconfianza, justamente. Porque la institución para con las personas significa miedo. Significa que vas a llegar a poner una situación o poner en manos de una persona algo que probablemente nunca se resuelva y que nunca más vas a saber qué pasó con esa denuncia que pusiste. Y eso, créame, es revictimizar. Es no ponerse en los zapatos del otro y no entender que justamente nosotros fuimos contratados, todos los que estamos aquí, la mayoría, para ofrecer un buen servicio para con la ciudadanía. Y eso no fue a lo largo de este tiempo. La verdad es que había una distancia muy fuerte entre todas las instituciones y la parte de los ciudadanos.
13: Así, cada uno de los vecinos que quisieron hicieron uso de la voz para plantear necesidades: iluminación, reactivación de módulos policiales, intervención a denuncias, desde fraude hasta reparación de agravios entre vecinos y funcionarias de la fiscalía más sensibles ante casos de violencia, fueron parte de las peticiones. Los delitos surgen donde se rompe el tejido social, cuando se rompe la comunidad y a uno deja de importarle lo que le sucede al otro, dijo el fiscal. Los lugares donde el tejido social es más fuerte hay pocos delitos. En Oaxaca están los municipios donde menores delitos se cometen en todo el país, porque el tejido social es fuerte. Es en la Sierra de Juárez. A cada familia le importan los demás y las decisiones se respetan entre todos, mientras en las ciudades el rompimiento del tejido social permite la infiltración del delito.
15: es la base de todo, la construcción del tejido social. Con eso voy como mencionando cosas muy particulares. Los delitos surgen justamente donde se rompe el tejido social, donde los vecinos ya no se miran y se protegen entre ustedes, donde lo que le pasa al otro nos es indiferente, nos es ajeno, nos literalmente no nos importa. ¿Cuáles son los lugares donde menor número de delitos tenemos? Lugares justamente donde el tejido social es muy fuerte. Y en Oaxaca tenemos la zona y la región con menor índice delictivo del país. Es decir, lugares donde existen muy poquitos delitos. No solamente de Oaxaca, del país. Es un conjunto de municipios cercanos a la capital. ¿Dónde quieren que sea? La Sierra Juárez. Los municipios de la Sierra Juárez son los municipios con menor incidencia delictiva, no solamente de Oaxaca, es decir, donde ocurren menos delitos, 0.06%.
16: De esta manera, el funcionariado en materia de seguridad y justicia hizo el compromiso de regresar al Rosario para revisar con las y los vecinos el progreso en respuestas y soluciones a las necesidades planteadas.
12: En más información, ahora adentrándonos a los temas locales, como parte de una jornada nacional de itinerancia enfocada en la atención y en el fortalecimiento de los derechos agrarios de las mujeres, la Procuraduría Agraria realizó la entrega de más de 500 certificados parcelarios y de uso común en la región de la cuenca del Papaloapan. Esta es una muy buena noticia porque cada vez las mujeres se van integrando a más grupos en donde antes únicamente los hombres eran quienes recibían estos beneficios. En este sentido, Gabino Vicente Francisco, quien es el jefe de la residencia de la Procuraduría Agraria en Tuxtepec, informó que esta estrategia tiene como objetivo acercar los servicios de la dependencia a las comunidades rurales, así como brindar la atención tanto a mujeres que ya cuentan con derechos agrarios como a aquellas que buscan acceder a ellos. Detalló que durante la jornada se entregaron más de 500 certificados entre certificados parcelarios y certificados de uso común, de los cuales aproximadamente la mitad fueron otorgados a mujeres, fortaleciendo con ello esta certeza jurídica sobre la tenencia de la tierra. Vamos a escuchar más detalles de lo que comentó Gabino Vicente Francisco.
17: Claro que sí, fue una de las jornadas de itinerancia que se viene realizando a nivel nacional, se llama Caravana para Mujeres, que es justamente para atender a mujeres con derechos agrarios, y sobre todo también es para aquellas que no tienen este derecho, ir concientizando a los núcleos agrarios de la importancia de la participación de la mujer en este tiempo que vivimos de la transformación, sobre todo para dar cumplimiento al artículo 53 de la Presidenta de la República. Y así es, de hecho, la jornada es para mujeres cuando se entregaron certificados parcelarios y certificados de uso común para ambos, para tanto para hombres como para mujeres, sobre todo de la región. Este beneficio es para la zona de Tuxtepec, para Pitlán, todos los que están alrededor, también Soyaltepec, San Felipe Jalapa de Elías, Acatepec, Chiltepec, hasta personas de Valle Nacional han participado este día aquí con nosotros para esto, con la finalidad de que no tengan que visitar a la ciudad de Oaxaca. Se acerca y se da cumplimiento también al servicio en territorio, y además de haber tenido hoy la compañía de diferentes instituciones federales como el INPI, SADER, también estuvo CONAFOR, personal de INPI Bienestar, dando asesoría de los servicios que ellos proporcionan en sus distintas dependencias. Entrega, pero no podría compartir el número exacto de cuántos, pero se prevén entregar más de 500 certificados el día de hoy. Y están haciendo también depósitos en esta asociación. De eso sí te puedo decir que van más de 100 depósitos en esta asociación realizados en esa jornada. Aún no se concluye, estamos en procedimiento, pero sigue llegando también unos compañeros todavía de diversos estudios de la región. Y esa es la finalidad, acercar el servicio tanto de la Procuraduría Agraria como del Instituto Agrario Nacional, coordinados por SEDATU en esta ocasión, y de las demás dependencias que nos están acompañando. Aproximadamente la mitad de esos dependientes para mujeres. Es un tema que se sigue fortaleciendo todos los días en las asambleas en las que tenemos oportunidad de participar. Damos esta asesoría e información a nuestros compañeros secretarios, que es muy importante. Aún tenemos un número muy bajo de mujeres con derechos agrarios, pero la idea es fortalecer esta participación y que también se entienda que las mujeres tienen el mismo derecho que nosotros de participar. Y desde luego ya vamos avanzando, les puedo decir que tenemos comisariadas virales participando ya en la región, tenemos varias comisariadas, aún no es suficiente, tenemos que seguir haciendo este trabajo de concientización y desde luego también para poder dar certeza a las mujeres que obtienen los derechos.
12: Muy bien, pues continuando con más información, también en el marco del Día Mundial del Medio Ambiente, que se celebró este pasado 5 de junio, Pavel Palacios Chávez, quien es el director regional Frontera Sur, Istmo y Pacífico Sur, Comisión Nacional de Áreas Protegidas, dio a conocer que la Chinantla cuenta con más de 30 áreas destinadas voluntariamente a la conservación, cubriendo una superficie aproximada de 60.000 hectáreas que protegen especies como el jaguar, el tapir y el mono araña. Vamos a escuchar lo que comentó.
18: Bueno, en el marco de lo que es el Día Mundial del Medio Ambiente, que como sabemos es una celebración a nivel internacional promovida por las Naciones Unidas y con la idea de hacer conciencia de la importancia y la relevancia que tiene pues la tierra para todos nosotros, la naturaleza para todos nosotros los seres humanos y pues que somos parte de esta y también dependemos fundamentalmente de lo que ella nos brinda para sobrevivir como sociedad. Este año está muy enfocado nuevamente el tema de cambio climático, que como tú bien sabes el proceso que hemos tenido de destrucción y de alteración de nuestra naturaleza, pues ha traído graves consecuencias. Una de ellas a nivel de impacto mundial es el cambio climático, que ha generado una variación en los climas y que eso ha traído pues severas afectaciones sobre la humanidad, también sobre las especies, y que bueno, es una de las preocupaciones fundamentales que tenemos. Y ahí precisamente es donde el quehacer de esta Comisión Nacional de Áreas Naturales Protegidas, que cumple también este 5 de junio 26 años de su creación, pues es poder hacer frente a este tipo de amenazas que se tienen. Y uno de los instrumentos que se tienen a nivel mundial precisamente para hacer frente al cambio climático son las áreas naturales protegidas. Las áreas naturales protegidas son respuestas naturales al cambio climático. El conservar la naturaleza, conservar nuestros bosques, nuestras selvas, nuestros diversos ecosistemas, pues nos hace menos vulnerables a las afectaciones del cambio climático y nos ayuda a adaptarnos mejor como sociedad, pero también a mitigar estos efectos del cambio climático. Pero el estado de Oaxaca es el estado con mayor biodiversidad del país, y dentro del estado de Oaxaca, regiones como la región de la Chinantla, pues destaca sobre todo por la gran diversidad de dos ecosistemas muy importantes y que también se encuentran en el refugio. Uno son las selvas altas, las selvas tropicales, como nosotros le llamamos, y otros son los bosques mesófilos. Y en esta región de la Chinantla, pues tenemos estos dos ecosistemas, una buena representación de dos de los ecosistemas más amenazados y más diversos a nivel mundial. El estado de Oaxaca, más del 80% del territorio en el estado de Oaxaca es de propiedad social. Y en ese sentido, las áreas destinadas voluntariamente a la conservación, sobre todo las de carácter comunitario, pues reconocen los esfuerzos que han hecho estas comunidades desde hace muchos años. En la Chinantla tenemos más de 30 áreas destinadas voluntariamente a la conservación, cubriendo superficies muy importantes de bosques y selvas, estamos cerca de poco más de las 60.000 hectáreas. donde hemos estado, bueno, trabajando de manera directa con las comunidades sobre la importancia de la gran diversidad que existe ahí. Tenemos una presencia de muchas especies relevantes y también que se encuentran en riesgo, como es el caso del jaguar, del tapir, del mono araña, principalmente, que son especies que están en peligro de extinción y que todavía en la región de la Chinantla, gracias a esta cobertura de selvas, podemos encontrar poblaciones muy importantes de estas especies.
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2: ORP Noticias te da la hora.
3: 8:55 a.m.
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27: Motociclista resulta gravemente herido en accidente en Loma del Chivo. Un motociclista resultó gravemente herido tras sufrir un accidente en la zona de Loma del Chivo, pasando la comunidad de Pinacho. De acuerdo con los primeros reportes, cuerpos de emergencia acudieron al lugar para brindar atención prehospitalaria al lesionado, quien debido a la gravedad de sus heridas, requirió ser trasladado para recibir atención médica especializada. De manera extraoficial, el motociclista fue identificado como Óscar Juárez Beltrán. Elementos de seguridad tomaron conocimiento conocimiento de los hechos y realizaron las diligencias correspondientes para determinar las causas del accidente.
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27: Vuelca tráiler en la entrada de la colonia Adolfo López Mateos. Se registró la volcadura de un tráiler en la entrada de la colonia Adolfo López Mateos, lo que generó la movilización de cuerpos de emergencia y autoridades de seguridad. De acuerdo con los primeros reportes, personal de auxilio acudió al lugar para brindar atención al involucrado y verificar posibles riesgos derivados del accidente. La unidad quedó obstruyendo parcialmente la circulación, por lo que autoridades recomendaron a los automovilistas a transitar con precaución en la zona. Las causas del percance aún no han sido determinadas y serán las autoridades competentes quienes realicen las investigaciones para esclarecer cómo ocurrieron los hechos.
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12: Ocho de la mañana con 57 minutos, nos encontramos enlazados vía telefónica con mi compañera Carla Arrasola, quien tiene los pormenores de la vialidad. Te saludamos, buenos días.
8: Buenos días a todo el auditorio de ORP Noticias. Este es el reporte vial correspondiente este miércoles 10 de junio. Tomen precauciones en las zonas en donde se generan encharcamientos, sobre todo en la zona centro de la ciudad y en la curva del Tecnológico, por las lluvias registradas durante la noche y que se esperan continúen durante el transcurso del día de acuerdo al pronóstico del tiempo. Recuerden que también continúa cerrada la calle Pedro Castillo a la altura de la escuela primaria Jorge Letamayo. Se les exhorta a los automovilistas a tomar rutas alternas y a los transeúntes que caminen con precaución. En la zona centro de la ciudad, bueno, también se registra un tránsito fluido sobre las principales avenidas 20 de noviembre, Libertad y Carranza. Asimismo, los bulevares Benito Juárez, Plaza Tuxtepec y Antonino Fernández presentan circulación normal. Solo se recomienda respetar los semáforos y tomar precaución en los puntos en donde no funcionan adecuadamente. Si se dirige hacia la carretera Tuxtepec-Playa Vicente, tome sus precauciones, ya que continúan los trabajos de rehabilitación hasta la comunidad de Año de Juárez. Se despide a los conductores atender la señalización instalada en la zona. Y de igual manera, sobre la carretera federal 175 Tuxtepec-Oaxaca, sigan las labores de rehabilitación en el tramo comprendido entre Sebastopol y Arroyo Chopa. Y también tome precauciones si se dirige usted hacia la Sierra Norte, debido a las lluvias también suscitadas. También se reporta afectación sobre la carretera Jalapa de Díaz a partir del kilómetro 174, en donde existe presencia de baches a lo largo de aproximadamente un kilómetro. En lo que respecta a la autopista La Tinaja-Isla, hay un cierre parcial de circulación en el kilómetro 94. Mientras tanto, en la autopista Córdoba-Veracruz también se registra un cierre parcial de circulación en el kilómetro 16. Hay reducción de carriles en ambos sentidos. Y recuerde que se realizan labores de mantenimiento del kilómetro 51 al 55. La circulación se mantiene en contraflujo en este punto, por lo que se les recomienda considerar tiempos adicionales de traslado. Le invitamos a mantenerse informado a través de las redes sociales. Recuerde salir con anticipación, conducir con responsabilidad y respetar las indicaciones viales. Hasta aquí el reporte, Carla.
12: Muchísimas gracias, Carla, por tu reporte tan completo. Continuamos.
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12: Despedimos este espacio informativo, no sin antes aquí nos hacen llegar una denuncia ciudadana. Nos dicen, hacemos un llamado a las autoridades correspondientes. La calle Cedros de la Colonia Moderna está inundada. El agua no tiene salida gracias a la nueva banqueta. Y eso que apenas empiezan las lluvias, nos vamos a inundar por el desborde del arroyo San Jacinto, sino por el agua estancada, dicen aquí lo que nos envían por parte de los vecinos de la colonia La Moderna. Muchísimas gracias por estar en contacto con nosotros. Recuerden, tenemos una cita más tarde en punto de la una de la tarde, en voz del licenciado Sóstenes Bravo Bravo y su servidora Carla Acevedo, en la segunda emisión de ORP Noticias. Mientras tanto, les deseamos que pase un excelente día.
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0: señores, en el show número uno de la radio le presentamos una de las mejores bandas del estado de Jalisco, la banda Pequeños Musical. La banda Pequeños Musical, Pequeños Musical, Pequeños Musical, sí señor, ahí está en la pantalla la banda Pequeños Musical. Buenos días, buenos días, buenos días, buenos días. Buenos días, un abrazote a toda la banda, cómo no, ya llegamos a cabina en el miércoles, señoras, señores, es miércoles. ¡Venga! ¡Sí, señor! Llegó la cumbia loca en el miércoles, señores, y nosotros te vamos a recomendar. Muy buenos días a toda la banda, ¿eh? Espero que estén muy bien, espero que le estén pasando bien chévere. Ya empieza el show número uno de la radio, mi hermano, un día antes de la inauguración de la, como la Copa del Mundo, dile, no le digas mundial porque te van a decir gol. De la Copa del Mundo 2026. Y ya mañana se enfrenta México contra el equipo de Sudáfrica a la 1:00 p.m. para que planee todo bien, bien. Yo voy a meter permiso económico, me voy a retirar de aquí, voy a decir que estoy enfermo, no voy a venir a trabajar. De una vez lo estoy avisando, I'm sorry. Mañana juega la decepción mexicana contra Sudáfrica, primer partido del Mundial, 1:00 p.m. Inauguración 11:30 a.m. 3 inauguraciones de forma simultánea porque el viernes en la mañana inaugura Canadá y el viernes en la tarde en Los Ángeles, Soldier Field, inaugura Estados Unidos de América. Oye, mira. Sí, ellos van a tener también su inauguración, Canadá en Toronto y USA en el Soldier Field de Los Ángeles, California. 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Dame con 11 minutitos de la mejor 106.5. Ahí te van los medios de comunicación. El Facebook, la mejor Tuxtepec 106.5. 287-100-257862. Números telefónicos disponibles, listos ya. En la cabina de la mejor 106.5. Para que te comuniques con nosotros, Brody. 9 con 11, vámonos, esotérico, regresamos.
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3: Mi bien amada sintonía, Dios me los bendiga por estar ahí al lado de su radio modular de sonido grabadora. Les doy un cordial saludo y les invito de todo corazón a que entremos uniditos de la mano de espíritu a este grandioso momento que es el instante en que se irradia la energía de la Confraternidad Internacional Verdad y Servicio. Vamos a la primer llamada. ¿Bueno?
4: Sí, bueno.
3: Hola, hijita, ¿cómo está?
4: Pues más o menos.
3: Le ruego el favor se coloque la mano derecha en su pecho y me piense el nombre de un familiar fallecido. Estamos aquí dándole vueltas con nuestro espíritu, haciendo una centralización en el suyo para poder captar qué es lo que a usted más le preocupa allá en el interior. En primer lugar, le voy a decir que he captado de que usted pertenece al signo de Acuario. Para Acuario hay un arcángel que es el arcángel Uriel. El día positivo de la semana es el día sábado. La piedra es el zafiro, la flor es el nardo, el color es el azul. El número 4738. Un perfume o extracto es la madre selva. Ese tiene un olor bien fuerte, pero es de los más atrayentes que hay en toda la energía espiritual. Madre selva, para que la consiga. Ahí en la familia de ustedes se les ha vuelto una guerra, una complicación. El uno dice una cosa, la una dice otra cosa. Las cuñadas, bueno, los cuñados. Finalmente ustedes ya no pueden convivir en paz, no pueden estar unidos, ¿verdad?
4: No.
3: Una vez que se unen ustedes, como que resulta por ahí algún mitote que aquel dijo, que aquella dijo, y de una vez empiezan los problemas y vuelven y se separan, ¿verdad, hijita?
4: Sí.
3: Eso entre la familia, entre los familiares suyos, entre los hermanos, ellos están muy retirados, ¿verdad?
4: Sí.
3: Bueno, usted es madre de tres hijos, todo eso lo he captado gracias a su fe. También está conviviendo con su esposo, es una mujer amante del hogar, pues le ha entregado toda su vida al hogar, pero usted está cansada de ver que las cosas no le resultan, ¿verdad? De ver que ustedes sí, trabajan y trabajan.
4: A veces me va mal, o a veces si hago todo lo que puedo y siempre me va a veces mal. Ahorita es la feria, estoy vendiendo y pues no me ha ido muy bien tampoco.
3: Cuénteme, hijita de mi corazón, ¿desde hace cuánto usted recuerda que esté luchando en esta vida? Usted se casó hace como unos 21 años.
4: Sí.
3: Pero ustedes de antes ya le tocaban dificultades allá, o sea, ayudar a trabajar allá en la casa de sus padres.
4: Sí.
3: ¿Qué hacía?
4: Le ayudaba a mi papá en la labor y a todo lo del campo.
3: Óiganlo bien, oyentes, esta mujer viene trabajando desde jovencita, se casó, siguió trabajando y hoy en día no ve prosperidad. Todo le sale mal, negativo. ¿Será que Dios quiere eso para una persona? Hijitos, hay que ayudarle a la suerte. Yo le voy a felicitar a usted muy enormemente y a su esposo. ¿Su esposo está a su lado?
4: No, no está ahorita.
3: Bueno, entonces dígale que el maestro David le envía una felicitación porque ustedes, eso sí, han defendido esa relación, han defendido ese hogar con escudo y con espada, ¿verdad, hijita?
4: Sí.
3: ¿Usted siente quererlo a él, verdad?
4: Sí.
3: Exactamente, y él también la quiere a usted, y afortunadamente no han tenido problemas ustedes de eso, de infidelidades ni de nada. Claro está que usted le han venido con chismes y con mitotes, pero usted no le ha prestado atención porque usted sabe la clase de hombre que tiene y él sabe también la clase de mujer que tiene. Hijita de mi corazón, hubo una persona hace mucho tiempo que les hizo un mal. El nombre de ella es Irma Figueroa. Y ella fue la que les hizo un entierro, escribiendo el nombre de toda la familia, especialmente de sus padres. Los escribieron en un pedazo de piel, y este pedazo de piel de un animal, lo envolvieron en unos huesos, lo amarraron con unas cintas o listones negros, lo enterraron, y desde entonces, por más que han hecho ustedes esfuerzos, no han podido salir adelante. Porque si bien es cierto, usted ha encontrado muchos tropiezos y muchas contrariedades, también sus hermanos les ha sido muy difícil la vida. Entonces, hijita, vamos a hacer lo mismo, pero al contrario.
4: Sí.
3: Vamos a escribirlos en un papel en blanco, se va a escribir con pluma de color azul, empezando por sus padres, terminando por el más pequeño. Esto va a quedar en una hoja en blanco, me le va a colocar esa hoja unos pétalos de una rosa y va a envolver allí un crucifijo, por favor. Una vez que lo envuelva, va a atar esto con un listón de color blanco, lo va a colocar en el fondo de una olla, de la olla más usada que usted tenga en su casa. Le coloca unas tres gotas de aceite, el aceite que más haya usado en su casa, o sea, para fritar estos días. Y me hace el grande favor, le riega medio kilo de azúcar y medio kilo de café sin mezclarlos. Primero el azúcar, después el café. Si usted la tiene en su casa, mucho mejor. Y si no la tiene, pues cómprela hoy. Usted envuelve el crucifijo, escribe los nombres, coloca las gotas de aceite, coloca medio kilo de azúcar, medio kilo de café y coloca bastantes hojas de hierbabuena y me tapa esa olla. ¿Oyó, hijita?
4: Sí.
3: Bueno, si algo se le olvida, entonces me llama. Yo le repito con todo gusto y con todo cariño, mi querida y bien amada oyente, me hace el grande favor y me alumbra esa olla con por lo menos unas 10 veladoras alrededor de la olla. Nosotros vamos a hacer un ritual que es muy bonito, es muy fuerte. De hecho, todos van a sentir ese aire frío que les va a recorrer sus entrañas, pero que les vamos a purificar y a perfeccionar su suerte. Bueno,
4: y la hoja la voy a poner allí junta con la olla, con todos los nombres.
3: La hoja en el fondo de la olla, es lo que primero coloca usted, ¿oyó?
4: Y luego el azúcar y el café.
3: Exactamente, después el azúcar, el café. Esto es un ritual que usted hace allá, como una semilla que siembra, y nosotros vamos a ser los regadores que llegamos allá a fertilizar esta semilla para que crezca la buena suerte. Hijita de mi corazón, usted deja las veladoras encendidas hasta las 10 de la mañana, introduce la mano con un guante, saca la hoja, va y la coloca en la iglesia, y todo el resto que hay en la olla va y lo tira lejos, incluyendo la olla. Las veladoras me las deja encendidas, las puede apagar, y si gusta va y las termina de dejar que se quemen allá en la iglesia. ¿Oyó, hijita?
4: Sí.
3: Bueno, entonces aquí estamos escribiendo los nombres de todos porque lo estamos captando mentalmente y estamos ya comprometidos en este tratamiento de purificación de suerte. Los tratamientos son rápidos, son breves, no nos gusta hacer esperar a nadie, y para eso es que tenemos la ostentación de el grado de maestro de maestros. Bueno, mi querida y bien amada oyente, me despido, le doy un abrazo, que Dios me la bendiga. Oiga, y ya es un compromiso, ¿yo?
4: Y para mi negocio, ¿qué es lo que puedo poner así como de albahaca y eso? ¿No puedo poner nada?
3: Para su negocio coloque una planta de sábila en la entrada, la lava bien su raíz, le coloca una cintica blanca, coloca un clavo ahí a la entrada de su negocio y le cuelga una herradura usada. Y le coloca una cintica verde también, o sea, cinta verde, blanca, la sí. Cuelga de un clavo y le coloca una herradura y deja esa sábila a la entrada de su negocio para que se lo proteja, porque es que yo le voy a purificar el negocio, sino que después para que le proteja, porque no ha de faltar

0: usted no se coloque la mano derecha en su pecho. Yo estoy captando de que usted es del signo Tauro.
1: Sí.
0: Bueno, hijita, está muy enfermita, especialmente de la cabeza, de las piernas. Se fracturó una pierna y no ha podido usted curarse, le ha costado mucho trabajo, le han hecho muchos tratamientos, pero no ha podido mejorarse. Está muy mal de la salud, hijita, también tiene problemas de colesterol. A ver, también estoy captando que usted quiere saber sobre una hija que también está enferma, pero nada que se cura, ¿verdad, hijita?
1: No, pues la han traído por donde quiera, curándola, y no, pues no sé ni qué tendrá.
0: Hijita, ¿y usted dónde escribió los números de esta emisora para poder llamar? ¿O ese alguien le está ayudando?
1: Sí, tengo una hija aquí en mi compañía y ella fue la que asentó los números.
0: Me pasa su hija un momentico, hijita, le envío un abrazo, se me está terminando el tiempo, sí. Le envío un abrazo y un beso grande y un compromiso serio de un hombre, de un hijo suyo, porque usted puede ser mi madre y hasta mi abuela, de que no le va a quedar mal ni le vaya a defraudar esa bella confianza que ha puesto en este servidor. ¿Oyó, hijita?
1: Le paso a mi hija.
0: Sí, pues. Por favor, hijita.
1: Sí, dígame.
0: ¿Cómo está, hija?
1: Bien, ¿y usted?
0: Le agradezco por estarle ayudando a su mamá.
1: Ajá.
0: Entonces, mire, hijita, hágame el grande favor y yo voy a dar un teléfono ahora.
1: Ajá.
0: Usted me va a hacer una llamada y yo le voy a explicar cómo vamos a hacerle un tratamiento con plantas para su mamá, ¿oyó?
1: Ajá.
0: Para darle fortificación y darle vitamina al cuerpo, a los huesos, a los músculos.
1: Ajá.
0: Entonces, hijita, le agradezco mucho que le haya ayudado a su mamá.
1: Gracias.
0: Y me la cuida, ¿oyó?
1: Ajá.
0: Y hace todo lo que yo le voy a decir. Bueno, Dios me la bendiga.
1: Gracias, igualmente.
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0: 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Ustedes escuchen este programa todos los días, de lunes a viernes, de 9:05 de la mañana a 9:20, de 11:05 de la mañana a 11:20. 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
18: Échale la cumbia del plátano, compadre, ya llegamos a la cabina, hijo. 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
2: Ciudadanos continúan reportando diversos problemas urbanos que, pese a haber sido denunciados en reiteradas ocasiones, siguen sin ser atendidos por las autoridades correspondientes. Uno de los casos se ubica sobre la calle Juárez entre 5 de mayo y 20 de noviembre, donde una tapa de registro permanece al descubierto, representando un riesgo permanente para peatones, adultos mayores y personas con discapacidad que transitan diariamente por dicha zona. A esta problemática se suma una fuga de aguas negras en la calle Rayón entre las avenidas Libertad y 5 de Mayo, a escasos metros del Palacio Municipal. Vecinos y comerciantes señalan que el problema lleva varias semanas sin solución, generando malos olores, contaminación y riesgos sanitarios en pleno centro de la ciudad. Ciudadanos cuestionan la falta de capacidad del ayuntamiento para resolver una situación que se encuentra prácticamente frente a las oficinas municipales. En otro reporte ciudadano, conductores y transeúntes denunciaron la falta de iluminación sobre el puente Tuxtepec, que conecta al bulevar Antonino Fernández con el bulevar Benito Juárez. Señalan que durante las noches la zona permanece prácticamente en penumbras, convirtiéndose en un punto de riesgo para quien diariamente utiliza esta importante vía de comunicación.
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señoras, señores. Prepárense para el día de hoy porque va a ser un día lluvioso. Vamos a llegar hasta los 38 grados por ahí de las 2 de la tarde, pero de ahí se torna parcialmente nublado. Para esperar la lluvia por ahí de las 5 de la tarde, se espera lluvia suficiente y abundante desde las 5 de la tarde hasta las 9, 10 de la noche. Tenga usted mucha precaución el día de hoy, se espera, dije. Mi hermano, es que tú ya lo das por hecho, espérame, es que también me puedo equivocar, soy ser humano, güey. Soy ser humano, papi, me equivoco también, mi hermano. Ya llevo récord, el lunes y martes no me he equivocado en nada. Iba a llover, llovió un poquito tarde ayer, pero llovió. El día de hoy sí se espera más lluvia todavía. Cuando inicie la tarde y empiece a caer la noche, cuidado, papi. Hay una importante de disminución de temperatura anunciada de hasta los 22 grados. O sea que imagínate, de 38 vamos a dejar a 22 grados. Esto quiere decir de que pues viene la agüita el día de hoy, mi hermano, a partir de las 5 o 6 de la tarde para arriba. No me preguntes a qué horas ni qué tiempo, pero sí va a llover el día de hoy. Suficiente, creo que este es uno, el 10 de junio. Está pronosticado como uno de los días más lluviosos, ¿no? De mañana también, carnal, mañana también me pronostica lluvia. El viernes también y el sábado. Así que hoy, supuestamente, según el pronóstico del tiempo, hoy inician las lluvias fuertes y torrenciales en la tarde-noche, hermano. 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Así que ya te la sabes, 10 con 7 minutitos en la mejor FM. Hoy llueve, papá. Hoy llueve.

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3: Las come, las complacencias. A partir de ahorita y hasta media hora. Pura cumbia, mi hermano, 287-125-7862, haciendo radio de verdad. ¡Súbele!

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1: Nos encontramos en Tustepé escuchando los testimonios, las palabras bonitas, importantes del tónico gregoriano. ¿Cuál es tu nombre? ¿De dónde vienes?
2: Soy Claudia Vázquez Pedraza. Vengo de un pueblo que pertenece a Chiltepec. Me ha dado resultado muy bonito el tónico desde la primera toma que empecé a la dosis que me pusieron. Me han sacado adelante. Yo estaba en cama y ya los médicos, pues yo ya no sabía pues ni qué hacer. Me sorprendió a varios ciudadanos de allá de mi mismo pueblo, llena de salud. Y ahí fue donde yo les dije, mira, les digo lo que estoy tomando.
1: ¿Qué recomienda?
2: Pues que lo tomen, que su salud se va a restablecer.
1: Dios te bendiga.
3: Aún usted tiene la oportunidad de recibir el reforzado árabe de ayahuasca.
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0: atención, el gigante de Ciudad Neza, señoras y señores, ahí está en la mejor FM con el relojito cucú, éxito de los 60. 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No, puro regalo bueno, papi, cuidado. 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Ahí para que te vayas acercando a esta gran tómbola entre amigos que le ha denominado así la diócesis. 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Siempre, siempre, siempre. 10:33 minutitos en la mejor 106.5. Pa. Ahí le vamos subiendo al radio. Ahí le vamos subiendo al radio porque llegó.
1: ¿Quién? ¿Quién?
0: Chicoche.

0: queridísimo viejo rey allá en Indiana, Indianápolis. Allá suena la mejor FM. Allá suena la mejor FM en Indiana, Indianápolis, papá, con el famosísimo viejo rey. Póntela al ritmo de la lluvia con los Abelardos, dice. Dice que si ya di el pronóstico de que si va a haber lluvia el día de hoy. Sí, mi hermano, ya lo di. Nada más que no dice la parodia del brujo.
1: Es que nosotros somos los hermanos que predecimos la lluvia aquí en la mejor FM. Buenos días tengan todos ustedes, mi hermano. Hoy sí va a llover a partir de las 7 de la noche. Hay un aguacero tremendo aquí en tu temen, mi hermano.
0: Oye, este viejito. Saludos a la Betty Boo de parte de el viejito rey. Estamos sonando en toda el área de Indianápolis. Ahí estamos sonando en toda el área en este momento con el viejo rey y con su fiel compañero, ¿cómo no? Quiero un perrito que... ¿Cómo se llama, viejo rey? A ver, ¿cómo se llama tu perrito? El que nos anda escuchando también nos escucha por allá en Estados Unidos de América, en toda el área de Indianápolis, Indiana. Con una rola de los Abelardos, por favor, si eres tan amable, Michelal. ¿Puedes o no puedes? Sí, carnal, ¿cómo no? Sí, por la buena, pues, hijo. ¡Súbele al radio, papá!

0: está sonando en el área Speedway en Indianapolis. Para Bruno y para el Chato. Para Bruno y para el Chato, mi hermano, está el saludo perruno. El saludo perruno allá en el área Speedway en Indianapolis. Estamos también sonando en la Gran Roca, mi hermano. El estado natural protegido de los Estados Unidos de América, Arkansas, en el Little Rock. Con el buen amigo Germán, ahí estamos sonando con el buen amigo Germán, saluditos. Vaya mi Germán, saludos hermano, vaya mi Germán. 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
2: 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Ya vamos a andar con todo. Son las 10:56 en la Mejor FM.

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2: Se acumulan denuncias por abandono de infraestructura y servicios públicos en Tuxtepec. Ciudadanos continúan reportando diversas problemáticas urbanas que, pese a haber sido denunciadas en repetidas ocasiones, permanecen sin atención por parte de las autoridades municipales. Entre ellas, se encuentra una tapa de registro al descubierto sobre la calle Juárez entre 5 de mayo y 20 de noviembre, la cual representa un riesgo constante para peatones que diariamente transitan por la zona. Asimismo, vecinos denunciaron que siguen sin resolverse la fuga de aguas negras ubicada en la calle Rayón, entre las avenidas Libertad y 5 de Mayo, a escasos metros del Palacio Municipal, problemática que lleva semanas generando malos olores y riesgos sanitarios en pleno centro de la ciudad. A estas denuncias se suma otra fuga de aguas negras localizada en la calle Allende, entre las avenidas 5 de Mayo y Libertad, así es, todavía más cerca del ayuntamiento, la cual, según reportan habitantes, lleva más de 3 meses sin ser reparada. Ante esta situación, ciudadanos hicieron un llamado directo a la Regiduría de Servicios Básicos para que intervengan de manera inmediata, pues consideran inadmisible que una afectación de esta naturaleza permanezca tanto tiempo sin solución. Por otra parte, conductores y peatones denunciaron que el puente Tuxtepec, que conecta el Boulevard Antonino Fernández con el Boulevard Benito Juárez, se ha convertido en un punto de riesgo durante las noches. Debido a la falta de iluminación, señalan que no existen lámparas funcionales en una de las vialidades más transitadas de la ciudad, lo que incrementa la percepción de inseguridad y el riesgo de accidentes. En la colonia Guadalupe Hinojosa, vecinos manifestaron su inconformidad por el deterioro de las calles y caminos, asegurando que las vialidades se encuentran en pésimas condiciones y que hasta el momento no existe una respuesta efectiva por parte de las autoridades municipales. De igual forma, habitantes de la colonia La Esperanza denunciaron que desde hace más de un año permanece acumulado un montón de tierra y escombros sobre la calle Costa Rica, obstruyendo parcialmente el paso vehicular y provocando encharcamientos durante la temporada de lluvias. Aseguran que esta situación incluso afecta el servicio de transporte, ya que los taxis deben recorrer rutas más largas para ingresar a la zona. Finalmente, vecinos de la colonia Moderna reportaron severos problemas de inundación sobre la calle Cedros. De acuerdo con los denunciantes, el agua pluvial ya no tiene salida debido a la construcción de una nueva banqueta, provocando anegaciones que afectan viviendas y la circulación. Los ciudadanos hicieron un llamado urgente al ayuntamiento para revisar las obras realizadas y corregir las fallas que están generando afectaciones a las familias del sector.
3: Muchas gracias, Carla, ya que gracias a ti y a tu medio pude recuperar mi cartera. Muchas gracias y abrazos.
4: Quiero hacer un reconocimiento a ORP Noticias por la difusión brindada a mi denuncia, ya que esto resultó fundamental para que las autoridades competentes pudieran dar el seguimiento correspondiente al caso, y esta atención permitió encauzar las acciones necesarias para su debida atención.
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7: Bien, inmediatamente iniciamos a dar orientación a las llamadas telefónicas a través de esa grandiosa empresa radial. Hijito de mi corazón, y la concentración está siendo extensa, abierta, gigantesca, para que todos ustedes en este instante estén recibiendo la energía poderosa, positiva y milagrosa de la fe, del conocimiento, de la fuerza espiritual, de la confraternidad internacional, verdad y servicio. Para alguien, milagro es que se levante una silla de ruedas, que se levante de un lecho de enfermo después de estar 15, 20 años allí incapacitado, inmóvil. Para alguien, un milagro es, por ejemplo, volver a ver a su ser querido que no veía hace 20 años, a un hijo, a un pariente, un familiar. Para alguien es un milagro saber que fue curado de un cáncer, de incluso de una diabetes, de un SIDA. Pero para alguien también, en ocasiones, es un milagro simplemente que su hogar se reconstruya, que haya nuevamente abrazos, que haya besos, que haya integración, que haya respeto, que haya fidelidad, que haya ese deseo unido, conjunto, de sacar adelante con bienestar, con armonía, la vida de toda la familia. Bueno, vamos entonces a las llamadas telefónicas. En esta concentración o desdoblamiento espiritual, astral y mental, vamos entonces a darle oportunidad a la primer llamada. Bueno.
8: Bueno.
7: Hijita, ¿cómo está?
8: Bien, bendito Dios.
7: Vamos a rogarle el favor, se coloque la mano derecha en su pecho y me piense el nombre de un familiar fallecido. ¿Ya lo tiene en su pensamiento?
8: Sí.
7: Téngalo ahí, que nosotros podamos captarlo en su pensamiento. Bueno, mi querida y bien amada oyente, ya puede descansar su mano. Exactamente, pertenece usted al signo de Acuario.
8: Sí.
7: Para Acuario hay un arcángel que es Uriel, un planeta que es Urano, un día positivo de la semana que es el día sábado, una piedra que es el zafiro, una flor que es la flor de nardo, un color que es el azul, un perfume o extracto que es la madre selva y un número que es el 3142. 3142. Gracias a su concentración, en este momento estamos captando de que tiene usted una gran preocupación. En ese sentido, estamos captando de que su preocupación siempre ha sido, es y será por su familia, ¿verdad?
8: Sí.
7: Bueno, usted es una mujer amante de su hogar. Yo la felicito y realmente le brindo mi admiración. Y desde este punto estoy observando es eso. Usted tiene sus males, sus enfermedades, su intranquilidad, su preocupación, su desesperación, incluso sus nervios, incluso insomnio, pero usted no tiene en su pensamiento en este instante nada de lo que a usted le pasa, sino que usted quiere el bienestar para sus hijos, ¿verdad?
8: Sí.
7: Bueno, entonces sus hijos van a recibir un tratamiento de parte nuestra, pero primero vamos a hablar exactamente sobre sus problemas. Estamos captando sobre una hija que quiere viajar.
8: Sí.
7: Yo me atrevería a decir, pues, que en este momento a ella no le conviene viajar, le conviene arreglarse la suerte y darle una oportunidad un poco al tiempo aquí en su país, porque ella incluso piensa irse para otro país, ¿verdad?
8: Sí.
7: ¿Para cuándo tiene programado ella el viaje? ¿Para dentro de cuánto tiempo?
8: Pues ya creo que para el sábado.
7: Dios mío, me gustaría tener la oportunidad de hablar con ella para darle una explicación justa, razonable, efectiva y objetiva de por qué razón nosotros le rogaríamos de que esperara, aun cuando fuera una semana más, para que ella se energetizara y le diera oportunidad a que eso, una oportunidad, se le atraviese en su vida. Más ahora que las cosas están tan difíciles allá en el país del norte, en Estados Unidos. Me gustaría que le dijera que me llamara. Esta llamada es totalmente desinteresada. Yo sé la situación de ella, su desesperación, pero le repito, antes hablar sobre lo que le puede dar aquí una oportunidad, sobre lo que puede esperar, al menos que nos regale una semana. Nosotros en asunto de 2-3 días podemos mostrarle a ella un espejo, una grandiosa, una oportunidad aquí mismo. Yo, hijita de mi corazón,
8: sí.
7: Yo no le estoy diciendo que le vaya a ir mal, ¿oyó? Lo que le estoy diciendo es que ella le puede ir igual aquí con una buena oportunidad. Estoy captando de que son varias las personas que se piensan ir, ¿verdad?
8: Sí, con bueno. Ella, con su esposo y su familia.
7: Hijita, hágame grande favor y dígales que me hagan una llamada. Yo sé la situación de desesperación, pero si yo logro darles una explicación a ellos antes de irse, ellos van a tener una oportunidad, porque prácticamente lo que les está sucediendo es que ellos están tomando esta decisión obligados por las circunstancias.
8: Sí.
7: Porque es que la mala suerte está rondando toda su vida, hijita de mi corazón. Trabajan y trabajan y trabajan y trabajan, pero no les rinde, no prosperan, encuentran siempre necesidades, trabajan para superar los problemas, pero siempre los problemas se agrandan, se agigantan, ¿verdad, hijita?
8: Sí, así es.
7: No logran imponer su voluntad. ¿La voluntad cuál es? La voluntad es lograr producir, pero encuentran siempre dificultades, aunque usted no lo crea. En este momento estoy cantando de que hace muchos años sus nombres fueron escritos en un pedazo de tela con una pluma de color negro, y esta tela fue colocada dentro de un animal, el cual fue después sepultado, enterrado en macabra ceremonia, en macabro ritual. Usted es madre de 6 hijos, y fue precisamente a nombre de ellos, a nombre suyo, quienes les hicieron este mal para que vivieran estancados. Y a veces, incluso como el caso de una hija que se casó, vive con su esposo, a él le iba bien antes, pero en el momento en que ya está compartiendo con su hija, a él empezó a ir mal. Es un yerno que no tiene trabajo, que le va mal en todo. El nombre de él empieza por la letra J. ¿Qué es lo que está pasando con él? Cuénteme usted misma, hijita.
8: Es que ya tiene varios tiempos que no, o sea, que tienen 12 años de casado a mi hija con él, y nunca ha progresado él para nada, para nada, para ellos dos, para ellas, para su familia, él, ¿no? Diario, pues, que no tiene trabajo, y tiempos trabaja y tiempos no trabaja. Como ahorita ya tiene como aproximadamente como unos 6 meses que no trabaja. Ratitos trabaja y ratitos no, y que no haya trabajo y que sabe qué. Y dije, no, le digo, yo veo a mi hija bien desesperada, pues nomás con lo que ella trabaja para sacar sus hijos adelante, pues no ajusta.
7: Hijita, pero yo le voy a hacer una invitación. Si nosotros nos ponemos a mirar así alrededor de sus hijos, vamos a observar una energía negativa en todos ellos. Y las personas que se les unen, ellos tienen muy buena voluntad y deseos, porque vaya una felicitación para toda su familia, que son personas realmente echados para adelante, pero infortunadamente siempre encuentran escollos, infortunios, encuentran adversidades, encuentran divergencias. Y es necesario hacerle un tratamiento para todos, ¿oyó, hijita?
8: Sí.
7: Esto va a ser grande. Por eso me atrevo yo a rogarle, a pedirle el favor a su hija y a su otro yerno, sí, el que va a viajar con ella, que me den la oportunidad de hacerle este tratamiento durante la semana entrante. Los trabajos conmigo no son para 4 ni 5 meses, sino para 2 o 3 días. Yo levanto a una persona de una silla de ruedas en 2 horas. Cura a una persona de una enfermedad de 20 años en 1 hora. Yo le digo a las personas de una vez quién es su enemigo, quién le conviene, quién no le conviene, y a sus hijos les voy a mostrar en una sola semana que ustedes han tenido buena voluntad, pero que han sido víctimas de la brujería y de la maldad, y que han tenido enemigos gratuitos, y que personas le han hecho un daño, un mal, solamente por verlos en esa situación. Hijita, hay una persona, le voy a dar este nombre para que usted sepa en quién desconfiar. Bueno, usted lo va a pensar ahora, mi querida y bien amada oyente. Se llama la señora María Eugenia Corral. Ella es amiga de una señora de nombre Verónica Serna, que son las personas que le hicieron este daño, este mal, a través de los nombres escritos y enterrados en el vientre o en las entrañas de un sapo, y que fue sacrificado para este menester y después cosido con hilos de color negro. Bueno, hijita de mi corazón, yo le voy a rogar el favor que le diga a su hija que me llame, pero sí, cuando llame ella, quiero que usted esté al lado de ella, ¿oyó?
8: Sí.
7: Para que hablemos, porque yo necesito darle unas instrucciones de cómo vamos a desalar a todos sus hijos. Ya el sábado ellos ya tienen que estar viendo los resultados, ¿oyó?
8: Sí.
7: Entonces vamos a esperar su llamada. Hijita, sí, que Dios me la bendiga. Un abrazo, sí, bien grande, ¿oyó?
8: Gracias.
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7: 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Que Dios y la Virgen a todos nos concedan su santa y poderosísima bendición.
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25: Se acumulan denuncias por abandono de infraestructura y servicios públicos en Tuxtepec. Ciudadanos continúan reportando diversas problemáticas urbanas que, pese a haber sido denunciadas en repetidas ocasiones, permanecen sin atención por parte de las autoridades municipales. Entre ellas, se encuentra una tapa de registro al descubierto sobre la calle Juárez entre 5 de mayo y 20 de noviembre, la cual representa un riesgo constante para peatones que diariamente transitan por la zona. Asimismo, vecinos denunciaron que siguen sin resolverse la fuga de aguas negras ubicada en la calle Rayón, entre las avenidas Libertad y 5 de Mayo, a escasos metros del Palacio Municipal, problemática que lleva semanas generando malos olores y riesgos sanitarios en pleno centro de la ciudad. A estas denuncias se suma otra fuga de aguas negras localizada en la calle Allende, entre las avenidas 5 de Mayo y Libertad, así es, todavía más cerca del ayuntamiento, la cual, según reportan habitantes, lleva más de 3 meses sin ser reparada. Ante esta situación, ciudadanos hicieron un llamado directo a la Regiduría de Servicios Básicos para que intervengan de manera inmediata, pues consideran inadmisible que una afectación de esta naturaleza permanezca tanto tiempo sin solución. Por otra parte, conductores y peatones denunciaron que el puente Tuxtepec, que conecta el Boulevard Antonino Fernández con el Boulevard Benito Juárez, se ha convertido en un punto de riesgo durante las noches. Debido a la falta de iluminación, señalan que no existen lámparas funcionales en una de las vialidades más transitadas de la ciudad, lo que incrementa la percepción de inseguridad y el riesgo de accidentes. En la colonia Guadalupe Hinojosa, vecinos manifestaron su inconformidad por el deterioro de las calles y caminos, asegurando que las vialidades se encuentran en pésimas condiciones y que hasta el momento no existe una respuesta efectiva por parte de las autoridades municipales. De igual forma, habitantes de la colonia La Esperanza denunciaron que desde hace más de un año permanece acumulado un montón de tierra y escombros sobre la calle Costa Rica, obstruyendo parcialmente el paso vehicular y provocando encharcamientos durante la temporada de lluvias. Aseguran que esta situación incluso afecta el servicio de transporte, ya que los taxis deben recorrer rutas más largas para ingresar a la zona. Finalmente, vecinos de la colonia Moderna reportaron severos problemas de inundación sobre la calle Cedros. De acuerdo con los denunciantes, el agua pluvial ya no tiene salida debido a la construcción de una nueva banqueta, provocando anegaciones que afectan viviendas y la circulación. Los ciudadanos hicieron un llamado urgente al ayuntamiento para revisar las obras realizadas y corregir las fallas que están generando afectaciones a las familias del sector.
26: Muchas gracias, Carla, ya que gracias a ti y a tu medio pude recuperar mi cartera. Muchas gracias y abrazos.
27: Quiero hacer un reconocimiento a ORP Noticias por la difusión brindada a mi denuncia, ya que esto resultó fundamental para que las autoridades competentes pudieran dar el seguimiento correspondiente al caso, y esta atención permitió encauzar las acciones necesarias para su debida atención.
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1: Hoy tenemos que dar las gracias. Gracias a quien nos permite disfrutar de un nuevo día. Gracias porque tenemos la alegría y la tristeza, el optimismo y el pesimismo. Porque podemos estar contentos o enojados. Por el poder de discernir y de elegir. Porque en nosotros consiste, y solo en nosotros, encontrar los alicientes. Ser felices debe ser nuestra meta, y luchar contra quienes se opongan. Para un sueño adusto, una sonrisa. Quitar la careta y descubrir la verdadera cara de la gente. Enseñar a quien no sepa que la felicidad es gratis. Que no hay riqueza que valga si se es pobre de corazón. Que la pobreza vive mientras no nace el amor. Gracias por la vida. Gracias a ti, como te llames, Señor. Que de cualquier forma, eres el mismo.

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Muy bien, ya las 12 con 15 minutos y me toca platicar contigo acerca de darte la bienvenida, ¿verdad? Así que ya lo sabes, este es tu, ya iba a decir, es tu despertador, pero no, este no es tu despertador, este es tu espacio conmigo. Yo soy Gaby Huerta y bueno, pues te invito a que estés

pues es un equilibrio deportivo, una celebración colectiva y, aunque ustedes no lo crean, es una mezcla entre reggaetón, pero con el espíritu acompañante del fútbol, pero con algunos rasgos del regional mexicano. En fin, es una mezcla bastante extraña, pero... ¿Qué crees? Ha pegado bastante, porque cuando se trata de meter o de componer acá los ritmos, en definitiva, como que nos gusta mezclar bastante. 12:16, voy a un corte, ya.

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0: Karen, te voy a platicar dos notitas rapidísimas que desde ayer se quedaron pendientes y hoy obviamente tenemos que platicarlas. Y es que, en primer lugar, el grupo Marca Registrada le está yendo súper, súper bien. La última presentación que tuvo fue la Arena Guadalajara, con una noche inolvidable definitivamente. Y es que, bueno, pues obviamente está muy, muy metido, muy enfocado en llevar lo más representativo de su carrera a cualquier rincón de donde se le presente prácticamente, ¿no? También tuvo invitados especiales como, por ejemplo, el grupo Primer Grado, el Tombo Chío, La Ventaja y también los premios de Rancho de Ariel Camacho, que ayudaron a esta noche a ser excelsa, increíble. ¿Para quién? Para el grupo Marca Registrada, que definitivamente logra y sigue posicionándose como uno de los máximos referentes de este género musical. Así que Marca Registrada en este 2026 va muy, pero muy requete bien. Por otro lado, te cuento que después de su esperado regreso a los escenarios, la estrella de la música mexicana Codiciado anuncia oficialmente las fechas de su gira Así es la Vida. 9 ciudades comparadas desde Houston, San Diego, Phoenix y también muchos otros lugares más por allá por Estados Unidos, ¿no? Entonces, él va a llevar sus 15 canciones aproximadamente. Bueno, no 15. El álbum nuevo, que sería en este caso Así es la Vida, que incluye Soy Gracias a Dios, Déjame Dormir con Cari León, No Voy a Cambiar con Javi. Y bueno, ¿por qué no te puedo decir que igual y tiene hasta personajes que lo van a acompañar para interpretarlas, ¿no? Entonces hay que ver, porque pues al chamaco se le puede ocurrir muchas, muchas cosas. Así que ya salió la venta de los boletos. Me dice por acá que se pueden adquirir en livenation.com o bien codiciadomusic.com, porque bueno, pues van a ofrecer hasta paquetes de meet and greet y toda la cosa, los VIP y todo. Así que bueno, pues si tú eres muy, muy fan de Codiciado, sabes qué es lo que tienes que hacer, solamente navegar y bueno, pues ver con cuál cuál puedes agarrar para tus gustos y tu bolsillo, lo que pueda estar, por supuesto, y para estarlos teniendo o estarlo conociendo muy de cerquitita, ¿verdad? Recuerda que entonces van a estar por allá por Estados Unidos, él va a estar por Estados Unidos y bueno, pues hay muchos lugares donde puedes obviamente acudir si es que tú estás también del otro lado del charco. Recuerda que también es Eric de Jesús Aragón Alcántar, el que es conocido como Codiciado, uno de los artistas pioneros para dar forma y movimiento a lo que es la música mexicana moderna. Prácticamente me estoy despidiendo, viene la última recomendación en este momentito porque ya son las 12:47 y viene también la segunda emisión de ORP Noticias, así que bueno, pues obviamente no te tienes que despegar, te tienes que quedar acompañado de todos nosotros y luego de esto vendrá Jarocho y Cicirilo el show. 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
0: No me resta más que decirte gracias. Yo soy Gaby Huerta, aquí ando. Estoy un poquito lenta para platicar con ustedes, pero pues que con esta tos prefiero estar así, lenta pero segura. 12:48, sigue mis redes sociales como Gaby Huerta o arroba soy Gaby Huerta. Les mando un besote. Bye, bye.
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4: La CENTE bloquea aeropuertos, bancos y plantas de Pemex. Sheinbaum acusa a Salinas Pliego de llamar a la violencia a 2 días del Mundial 2026. Sheinbaum reconoce que no hay recursos suficientes ante demandas de la CENTE. Estados Unidos pide reforzar combate al ébola, pide a países imponer restricciones de viaje. Trump anuncia represalias contra Irán por derribar helicóptero de los Estados Unidos. Se reúnen el Papa León XIV y Bad Bunny en Madrid, España.
5: Programas de proximidad social llegan a El Rosario para fortalecer la confianza ciudadana. Sheinbaum acusa provocación para proyectar violencia rumbo al Mundial 2026. Entregan más de 500 certificados a mujeres con derechos agrarios en la cuenca del Papaloapan. Conserva la Chinantla más de 60.000 hectáreas de áreas destinadas voluntariamente a la conservación. Protegen especies como el jaguar, tapir y mono araña.
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4: Muy buenas tardes, amigas y amigos del auditorio de Tuxtepec y la cuenca del Papaloapan. Soy Sóstenes Bravo Bravo y en compañía de Carla Acevedo les damos la más cordial bienvenida a la segunda emisión de ORP Noticias, el noticiero más escuchado de Tuxtepec y la cuenca del Papaloapan. Iniciamos esta emisión con la información más relevante en el ámbito nacional e internacional, así como lo más destacado en noticias regionales, locales y mucho más. 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Muchas gracias por acompañarnos esta tarde y comenzamos.
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4: A menos de un día del inicio del Mundial de Fútbol 2026, la Coordinadora Nacional de Trabajadores de la Educación, CENTE, retomó el diálogo con las autoridades federales en la Secretaría de Gobernación. Es el día 10 de protestas, pero el magisterio disidente se mantiene estoico en su demanda por alcanzar la eliminación de la ley del ISSSTE, cometido que esperan concretar este miércoles. Cabe mencionar que alrededor de 40 maestros ingresaron esta mañana a las instalaciones de Bucareli para reunirse con el director del ISSSTE, Martí Batres, así como con el secretario de Educación Pública, Mario Delgado, la secretaria de Gobernación, Rosa Isela Rodríguez, y el titular de la USICAM, Mario Yergo. Por su parte, Jenny Pérez, líder de la sección 22 en el estado de Oaxaca, informó que al término de la reunión informarán si todos los contingentes partirán hacia el Aeropuerto Internacional de la Ciudad de México para escalar las protestas.
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4: Distintas organizaciones sociales se movilizan este miércoles en la Ciudad de México a un día de la inauguración del Mundial de Fútbol de la FIFA 2026. La jornada de protestas incluye demandas relacionadas con pensiones, así como mejoras salariales y la exigencia de verdad y justicia, por lo que hay afectaciones viales en distintos puntos de la capital del país. Cabe mencionar que maestros de la Coordinadora Nacional de Trabajadores por la Educación, CENTE, han realizado un bloqueo sobre Paseo de la Reforma a la altura de la Torre El Caballito, como parte de las movilizaciones programadas para este miércoles. Alrededor de las 10 de la mañana, los docentes cerraron todos los sentidos de la vía, que conecta en este punto con Avenida Juárez, así como Bucareli y Rosales, plantando lonas y muros humanos en cada calle. En este punto se encuentran profesores de la sección 34 de Zacatecas, así como de la sección 18 de Michoacán y de la sección 9 de Ciudad de México. El bloqueo de maestros se realiza a la par mientras una comitiva ya entró a seguir con las negociaciones con la Secretaría de Gobernación.
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4: El Aeropuerto Internacional Benito Juárez de la Ciudad de México sugirió a todos los viajeros que tengan programado vuelos para el día de hoy y los días subsecuentes que anticipen su llegada a las terminales aéreas debido a que se espera la presencia de manifestaciones en los alrededores. A través de las redes sociales, se informó que como medida de seguridad, solo se permitirá el acceso a los pasajeros con pase de abordar y a los acompañantes que sean estrictamente necesarios. Y ante la posible presencia de manifestantes en los alrededores de la terminal aérea capitalina, que afectarían el arribo de usuarios a las terminales, el Aeropuerto Internacional de la Ciudad de México recomendó tomar precauciones y llegar con suficiente anticipación al aeropuerto.
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4: Este jueves 11 de junio inicia la jornada mundialista en la Ciudad de México, pues se da inicio a la Copa Mundial de Fútbol 2026. Sin embargo, el evento futbolero se da en medio de una serie de protestas y movilizaciones sociales, como la de la Comisión Nacional Única de Negociación, así como de la Coordinadora Nacional de Trabajadores de la Educación, quienes ya han advertido que sabotearían el inicio del Mundial. Asimismo, colectivos de madres buscadoras, así como maestros, pensionados, transportistas, campesinos y personal de salud, convocaron a una mega manifestación para el día de mañana con el propósito de visibilizar sus peticiones.
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4: Estados Unidos se prepara para recibir una oleada de visitantes por el Mundial, pero instó a otros países a redoblar los esfuerzos para detener la propagación del ébola, incluso mediante restricciones de viaje. Otros países deben hacer su parte para garantizar que este brote no se propague más. Esto lo mencionó el Departamento de Estado de los Estados Unidos. Además, esta dependencia exhortó a aportar más fondos para hacer frente al brote e implementar restricciones de sentido común a los viajes desde la zona afectada. Cabe mencionar que el brote de ébola fue identificado por primera vez el mes pasado en el noreste de la República Democrática del Congo y desde entonces se han reportado casos en la vecina Uganda. Por su parte, el gobierno del presidente Donald Trump ha prometido hacer todo lo posible para impedir que el virus entre en el país, incluso mediante la instalación de un centro de tratamiento del ébola en Kenia para ciudadanos estadounidenses.
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6: ORP Noticias te da la hora. 1:14 p.m.
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7: Desde Washington, el presidente de Estados Unidos, Donald Trump, anunció que habrá represalias contra Irán por haber derribado un helicóptero estadounidense en el estrecho de Hormuz, a pesar de que el ataque no dejó víctimas. Dos pilotos estuvieron involucrados, ambos sanos y salvos. No obstante, Estados Unidos debe necesariamente responder a este ataque, lo advirtió el mandatario de los Estados Unidos. Este helicóptero cayó cerca de la costa de Omán, donde los dos soldados a bordo sobrevivieron, lo informó el Comando Central de las Fuerzas Armadas de los Estados Unidos.
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7: El Papa León XIV mantuvo un breve encuentro con el cantante puertorriqueño Bad Bunny ayer en Madrid, tras un evento multitudinario que tuvo el pontífice en el Estadio Santiago Bernabéu, lo indicó esta mañana el Vaticano. Bad Bunny estaba con su familia y otras personas, y León XIV lo saludó brevemente antes de salir del estadio. Esto lo indicó el portavoz del Vaticano, Mateo Bruni, a periodistas en Barcelona, donde se encuentra el Papa en el marco de su visita a España. El Papa, nacido en Estados Unidos, y Bad Bunny tienen en común el haber sido blanco de las críticas del presidente norteamericano Donald Trump. Cabe mencionar que Bad Bunny fue el protagonista del espectáculo del medio tiempo del Super Bowl 2026 en febrero, llevando el idioma español y los ritmos del reggaetón al espectáculo anual de fútbol americano de los Estados Unidos.
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7: A tan solo unas horas del arranque de la Copa Mundial de la FIFA 2026, una señal de alerta emerge detrás del espectáculo global que promete unir a millones de aficionados. Todavía permanecen en reventa alrededor de 180 mil boletos en los canales oficiales autorizados por la FIFA, según reportó el diario británico Financial Times. Esta cifra resulta particularmente significativa si se considera que el torneo está por comenzar y que históricamente los mundiales suelen registrar una demanda extraordinaria desde meses antes de la inauguración. De esos 180 mil boletos disponibles, aproximadamente 176 mil boletos corresponden a encuentros de la fase de grupos, lo que evidencia un problema de interés desigual entre las distintas selecciones participantes y una política de precios que parece haber alejado a una parte importante de los aficionados. Ni siquiera el partido inaugural en el Estadio Ciudad de México ha escapado a esta tendencia. Aunque los boletos disponibles son escasos, los precios oscilan entre 65 mil y 85 mil pesos por entrada.

0: Deportes que resultan prohibitivos para la inmensa mayoría de los seguidores del fútbol en México y en buena parte del mundo. El mercado secundario tampoco ha encontrado el dinamismo esperado, ya que durante el último mes los precios promedio de reventa han caído cerca de un 20%, una reducción que normalmente impulsaría la demanda. Sin embargo, la disponibilidad masiva de entradas sugiere que el ajuste ha sido insuficiente para atraer a los compradores. Y a ello se suma otro factor. Cada operación realizada en los portales oficiales de reventa está sujeta a una comisión del 26%. Esta carga financiera significa que numerosos aficionados que adquirieron boletos con anticipación podrían terminar vendiéndolos con pérdidas considerables, aun cuando logren encontrar compradores. Esta situación refleja un mercado distorsionado por la especulación inicial y por una estructura de costos que castiga a quienes buscan recuperar parte de su inversión. Las diferencias en el atractivo comercial de las selecciones también son evidentes, ya que Irán, por ejemplo, mantiene alrededor de 16.000 boletos disponibles para sus partidos, mientras que Arabia Saudita registra cerca de 4.000 entradas sin vender. Estos números muestran que el entusiasmo mundialista no se distribuye de manera uniforme y que ciertos encuentros enfrentan dificultades para captar el interés del público internacional. Por su parte, la FIFA ha promovido esta edición del Mundial como la más grande de la historia. Sin embargo, el volumen de boletos aún disponibles revela una realidad menos favorable. El crecimiento del torneo, así como la expansión del número de partidos y el encarecimiento de las entradas, podrían estar generando un efecto contraproducente. Y el riesgo no es únicamente económico, también es de imagen, ya que un mundial que presume récords de asistencia no puede permitirse tribunas con espacios vacíos o aficionados excluidos por precios inaccesibles. En conclusión, el fútbol sigue siendo el deporte más popular del planeta, pero los datos actuales sugieren que la pasión de los aficionados tiene límites, y cuando los costos se disparan y el espectáculo se convierte en un producto de lujo, incluso el evento deportivo más grande del mundo puede encontrar dificultades para llenar sus asientos. Este fue mi comentario del día de hoy y aprovecho para desearle un excelente día. Gracias por su preferencia.
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0: 1:23 en este momento. Es miércoles 10 de junio del 2026. Nosotros continuamos con más información y nos vamos adentrando a los temas estatales, pero que están trascendiendo a lo nacional e incluso internacional. Recordemos estas manifestaciones que está realizando la Coordinadora Nacional de los Trabajadores de la Educación y sobre todo las declaraciones que ha estado emitiendo la presidenta de nuestro país, la doctora Claudia Sheinbaum Pardo, quien afirmó que existe una provocación orquestada con el propósito de generar una imagen de violencia y caos en nuestro país de cara a esta inauguración ya próxima a prácticamente horas de que inicie la Copa Mundial de la FIFA 2026, con sede, recordemos, una de las sedes de este año es nuestro país, es México. Y bueno, ante esto, durante su conferencia, la mandataria también señaló que algunos grupos buscan crear escenarios de confrontación para afectar la percepción nacional e internacional de México en vísperas de estos eventos deportivos que son los más importantes del mundo. No obstante, descartó que su administración vaya a responder con acciones represivas ante las movilizaciones. Esto es lo que argumenta, pero ya veíamos vallas, veíamos enfrentamientos entre policías, los podemos ver a través de las redes sociales, son cosas que no se pueden ocultar, que el gobierno no nos puede ocultar. Y bueno, ante esto, también estas protestas previstas para los próximos días, está reiterando que su gobierno va a privilegiar el diálogo y el respeto a las libertades y derechos de manifestación. Pues vamos a ver qué es lo que va a estar sucediendo en estas próximas horas, que son las más cruciales para los maestros y no solo para ellos. Recordemos que otros grupos se están integrando. Ella lo decía hace algunos días, hay grupos que se están aprovechando. No es que se aprovechen, yo creo que están más bien buscando el unirse, el aliarse para poder atender las demandas de cada uno de ellos. No obstante, están integrándose madres buscadoras, los productores que han estado muy inconformes con el gobierno federal y muchas otras agrupaciones que se han ido sumando a estas manifestaciones en la capital de nuestro país. Vamos a escuchar el reporte completo con Jaime Guerrero.
1: La presidenta Claudia Sheinbaum acusó este martes la existencia de una provocación orquestada para generar una imagen de violencia y caos en México ante la inminente inauguración de la Copa Mundial de la FIFA 2026 a realizarse el próximo jueves y descartó que su gobierno vaya a responder con acciones represivas ante las movilizaciones previstas para los próximos días. Desde Palacio Nacional, la mandataria vinculó las protestas de la Coordinadora Nacional de Trabajadores de la Educación, los actos violentos recientes y el aseguramiento de artefactos explosivos en autobuses que se dirigían a la Ciudad de México. Y es que el pasado lunes, autoridades capitalinas interceptaron en la caseta México-Cuernavaca 17 autobuses procedentes de Guerrero y Chiapas, en los que hallaron 59 cilindros con material explosivo. Los vehículos transportaban a estudiantes normalistas y familiares de los 43 desaparecidos de la Normal de Ayotzinapa, quienes se sumarían a las movilizaciones convocadas por la CENTE en la capital del país. Por lo pronto, Sheinbaum sostuvo que las manifestaciones ya no pueden explicarse únicamente por las demandas magisteriales, toda vez que existe diálogo permanente con los dirigentes de la coordinadora y se han otorgado apoyos extraordinarios a entidades como Oaxaca y Chiapas.
2: Y que ayer algunos vehículos venían a la ciudad y que la verdad la policía de la Ciudad de México hizo muy buen trabajo en coordinación con instituciones también del gobierno de México. Y encuentra que hay artefactos explosivos en un vehículo. Entonces, los extremos se juntan y quieren dar una idea de que hay caos, de que hay problemas, justo en un evento internacional que hemos venido preparando desde hace mucho tiempo. Entonces, en primer lugar, la responsabilidad de la presidenta es hacer un llamado a todos a que cualquier manifestación sea pacífica.

0: pacífica.
1: La presidenta también exhibió un video en el que el empresario Ricardo Salinas plantea la necesidad de acciones más radicales contra el gobierno y sugirió que existan coincidencias entre grupos de ultraderecha y quienes promueven actos violentos. Asimismo, la presidenta rechazó que exista un clima de inconformidad social generalizada en el país y aseguró que los conflictos abiertos se atienden mediante el diálogo. Garantizó asimismo que la inauguración del Mundial se llevará a cabo sin contratiempos. La presidenta indicó que tanto el gobierno federal como las autoridades capitalinas privilegiarán el diálogo y las medidas de contención para evitar enfrentamientos durante las movilizaciones previstas.

0: y los seguimos invitando para que nos escriban a nuestras líneas. Recuerden que están abiertas, nos pueden enviar sus denuncias, sus reportes o incluso sus servicios sociales. Vamos a estar dándole lectura en unos minutos más. Pero antes vamos a hacer aquí un llamado a las autoridades, ya que nos escriben desde la calle Cedros de la colonia La Moderna, donde está inundado. El agua no tiene ninguna salida gracias a una banqueta que se realizó. Y pues ahí hacen el llamado a las autoridades precisamente para que verifiquen sus obras y vea que estas, en vez de perjudicar, pues ayuden a la ciudadanía. En este caso está perjudicando a las casas que se encuentran alrededor de dicha obra. Nos envían inclusive un video por ahí. Ojalá nos los puedan enviar de manera normal. Dice, y eso que apenas empiezan las lluvias, nos vamos a inundar, no por el desborde del arroyo San Jacinto, sino por el agua que está estancada y efectivamente no se puede ni caminar por esa zona. Pues ahí se hace el llamado nuevamente a las autoridades correspondientes, en este caso al municipio de San Juan Bautista Tuxtepec. Muchísimas gracias por contactarnos, así como esta persona. Usted también nos puede enviar su denuncia, su reporte o su servicio social a las líneas marcadas o también a través de nuestras redes sociales de ORP Noticias Tuxtepec. Recuerden, nuestro WhatsApp es el 287-127-8251 y la línea en cabina para que usted realice su llamada es 287-106-3036. 1:30 p.m. vamos a una pausa e identificación, pero no se vayan que ya regresamos con más información.
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4: ORP Noticias, te da la 1:32 p.m.
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0: Después de esta breve pausa comercial, nosotros continuamos con más información y ahora adentrándonos a los temas locales. El día de hoy amanecimos con una noticia que consternó a toda la comunidad católica, a toda la feligresía, y es que con profunda fe y esperanza cristiana, familiares, amigos y miembros de la comunidad católica despidieron este 10 de junio al presbítero Valente Damián Cruz, elevando oraciones por el eterno descanso de quien dedicó gran parte de su vida al servicio de Dios y de su pueblo. Y es que durante las muestras de afecto y acompañamiento espiritual, los fieles expresaron su gratitud por el legado pastoral del sacerdote, recordando su entrega, su cercanía y compromiso con la evangelización y el servicio a la comunidad. Hace aproximadamente unos minutos estuvimos presentes en esta despedida que se llevó a cabo en la parroquia Santa María de Guadalupe, en la colonia o el barrio de La Piragua, en donde él también fue párroco. Y bueno, en medio del duelo, los creyentes también manifestaron su confianza en la promesa de la vida eterna, encomendando el alma y la misericordia divina, así como pidiendo que el buen pastor lo reciba en su reino celestial con las palabras: siervo bueno y fiel, entra en el gozo de tu Señor. Fue lo que nos compartían algunos sacerdotes. Estaba presente, por supuesto, el párroco, el padre Edgar Hernández, el padre José Luis. También estaba presente el padre Juan, que fue a quien entrevistamos. De la misma manera se encontraba el padre Manolo y otros sacerdotes más, como el padre Ricardo y otros quienes acompañaron, amigos, familiares que ya llegaron. Recordemos que el padre Valente pues era originario de Chiapas, una comunidad. Vamos a escuchar qué fue lo que comentó el padre Juan, en dónde va a llevarse a cabo la velación del cuerpo. Ya ahorita hubo una misa de cuerpo presente, posteriormente lo van a estar despidiendo en su parroquia, en Vicente Camalote, en el municipio de Acatlán de Pérez Figueroa, y posteriormente partirá a Chiapas. Vamos a escuchar la información.
1: Bien, con profunda pena, con profundo dolor, pero sobre todo con la esperanza puesta en el Señor resucitado, acompañamos en la oración al padre Valente Damián Cruz, sacerdote de esta iglesia de Tuxtepec. Muchos años sirvió en su ministerio, si no mal recuerdo, 24 años como sacerdote sirviendo aquí, muchos años aquí en la ciudad de Tuxtepec, actualmente párroco en San Vicente de Paúl. Hoy por la medianoche falleció. Se acaba de celebrar la Santa Misa ahorita aquí en la parroquia de La Piragua. Va a ser trasladado a la parroquia de San Felipe, la parroquia de San Vicente de Paúl, donde es párroco. Hoy por la tarde el obispo administrador, don Guadalupe Antonio, celebrará las exequias allá con la comunidad de Vicente, donde era párroco. Está su familia también, que ya llegó, Jiquipilas, Chiapas. Y mañana, primero Dios, va a ser trasladado a su parroquia, a su comunidad de origen, a Jiquipilas, donde su familia, sus papás, lo están esperando, y también la comunidad. Agradecemos a todos las muestras de cariño, su oración, y que el Señor nuestro Dios pague al Padre Valente su generosidad, su entrega, ¿verdad?, por esta madre de Jesús de Tuxtepec. Que Dios les bendiga. Actualmente en la parroquia de San Vicente de Paúl, Vicente Camalote, Oaxaca, municipio de Acatlán, ahí estaba actualmente desempeñando su ministerio. Pues ante todo, quedarnos con ese trato siempre alegre, ese trato amable, esa acogida del Padre, que eso es lo que creo mejor manera podemos tenerlo presente, y sobre todo nuestra oración por eterno descanso y en esperanza cierta de que Él ha cumplido su misión, ahora recibirá el premio, ¿verdad?, de los servidores del Señor.
0: Pues ahí la comunidad católica también elevó pues esta plegaria a la Santísima Virgen María para que interceda por su eterno descanso. Y entre tantas oraciones, también el fallecimiento del párroco Damián Cruz, Valente Damián Cruz, pues generó estas numerosas expresiones de solidaridad y reconocimiento hacia quien y quienes, a través de sus ministerios sacerdotales, dejó una huella imborrable en la vida de muchas personas. Que en paz descanse el padre Valente Damián Cruz. Nosotros continuamos con más información, pasando a otro tema también que hay que destacar, y como parte de una jornada nacional de itinerancia enfocada en la atención y fortalecimiento de los derechos agrarios de las mujeres, la Procuraduría Agraria realizó la entrega de más de 500 certificados parcelarios y de uso común en la región de la cuenca del Papaloapan. Así lo dio a conocer Gabino Vicente Francisco, jefe de residencia de la Procuraduría Agraria en Tuxtepec. Informó que esta estrategia tiene como objetivo acercar los servicios de la dependencia a las comunidades rurales, así como brindar la atención tanto a mujeres que ya cuentan con derechos agrarios, como a aquellas que buscan acceder a ellos. Detalló que durante esta jornada se entregaron más de 500 certificados entre certificados parcelarios y certificados de uso común, de los cuales aproximadamente la mitad fueron otorgados a mujeres, fortaleciendo con ello la certeza jurídica sobre la tenencia de la tierra. De esta manera se realizaron más de 100 depósitos de listas de sucesión, un mecanismo que permite a los sujetos agrarios designar a las personas que heredan sus derechos, contribuyendo a brindar seguridad legal a las familias y evitar futuros conflictos por la posesión de tierras. Vicente Francisco también destacó que una de las principales o uno de los principales propósitos de estas acciones es generar conciencia entre los núcleos agrarios sobre la importancia de la participación de las mujeres en la vida ejidal y comunal, promoviendo la igualdad de oportunidades en el acceso y ejercicio de los derechos agrarios. Vamos a escuchar lo que comentó Gabino Vicente Francisco.
2: Claro que sí, fue una de las jornadas de itinerancia que se vienen realizando a nivel nacional, se llama Caravana para Mujeres, que es justamente para atender a las mujeres con derechos agrarios, y sobre todo también es para aquellas que no tienen este derecho, ir concientizando a los núcleos agrarios de la importancia de la participación de la mujer en este tiempo que vivimos de la transformación, sobre todo para dar cumplimiento al 53 de la Presidenta de la República. Y así es, de hecho, la jornada es para mujeres cuando se entregaron certificados parcelarios y certificados de uso común para ambos, para tanto para hombres como para mujeres, sobre todo de la región. Este beneficio es para la zona de Tuxtepec, para Pitlán, todos los que están alrededor de Soya, también Soyaltepec, San Felipe Calapaderías, Acatepec, Chiltepec, hasta personas de Valle Nacional han participado este día aquí con nosotros para esto, con la finalidad de que no tengan que visitar a la ciudad de Oaxaca. Se acerca y se da cumplimiento también al servicio en territorio, y además de haber tenido hoy la compañía de diferentes instituciones federales como el CELIMPI, SADER, también estuvo CONAFOR, personal de bienestar, dando asesoría de los servicios que ellos proporcionan en sus distintas dependencias. Pero no podría compartir el número exacto de cuántos, pero se prevén entregar más de 500 certificados el día de hoy. Están haciendo también depósitos de lista de sucesión. De eso sí te puedo decir que van más de 100 depósitos de lista de sucesión realizados en esta jornada. Aún no se concluye, estamos en procedimiento, pero sigue llegando también compañeros todavía de diversos sitios de la región. Y esa es la finalidad, acercar el servicio tanto de la Procuraduría Agraria como del Instituto Agrario Nacional, coordinados por SEDATU en esta ocasión, y de las demás dependencias que nos están acompañando. Aproximadamente la mitad de esos dependencias que están acompañando para mujeres. Es un tema que se sigue fortaleciendo todos los días en las asambleas en las que tenemos oportunidad de participar. Damos esta asesoría e información a nuestros compañeros secretarios, que es muy importante. Aún tenemos un número muy bajo de mujeres con derechos agrarios, pero la idea es fortalecer esta participación y que también se entienda que las mujeres tienen el mismo derecho que nosotros de participar. Y desde luego ya vamos avanzando, les puedo decir que tenemos comisariadas virales participando ya en la región, tenemos varias comisariadas, aún no es suficiente, tenemos que seguir haciendo este trabajo de concientización y desde luego también para poder dar certeza a las mujeres que obtienen los derechos.
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12: ORP Noticias te da la hora.
13: 1:44 p.m.
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0: Continuamos con más información local, y es que en el marco del Día Mundial del Medio Ambiente, que se celebró el pasado 5 de junio, Pavel Palacios Chávez, director regional de Frontera Sur, Istmo y Pacífico Sur, Comisión Nacional de Áreas Naturales Protegidas, informó que en La Chinantla contamos con más de 30 áreas destinadas voluntariamente a la conservación, mejor abreviado o conocido por sus siglas, ADBC, cubriendo una superficie aproximada de 60 mil hectáreas que protegen especies como el jaguar, el tapir y el mono araña. Así es, estas especies son las que encontramos en nuestras montañas, en la sierra. Y bueno, dentro del estado de Oaxaca enfatizó que regiones como La Chinantla destacan por la diversidad de dos ecosistemas, selva tropical y bosques mesófilos. Y a través de la cobertura que brindan con apoyo de las comunidades, pueden ayudar a la conservación de la flora y fauna y mitigar el impacto ambiental. Más del 80% del territorio oaxaqueño es propiedad social por parte de la CONAMP. Trabajan de la mano con las comunidades para la protección de los ecosistemas, sin descartar se sumen más áreas a partir de la colaboración de la población y municipios. Ante esto, cabe mencionar que la CONAMP cumplió 26 años de fundación el 5 de junio, reafirmando también el compromiso de proteger el medio ambiente y generar acciones para el cuidado de las especies. Vamos a escuchar qué fue lo que comentó el director Pavel Palacios Chávez.
14: Bueno, en el marco de lo que es el Día Mundial del Medio Ambiente, que como sabemos es una celebración a nivel internacional promovida por las Naciones Unidas y con la idea de hacer conciencia de la importancia y la relevancia que tiene pues la tierra para todos nosotros, la naturaleza para todos nosotros los seres humanos, y pues que somos parte de esta y también dependemos fundamentalmente de lo que ella nos brinda para sobrevivir como sociedad. Este año está muy enfocado nuevamente el tema de cambio climático, que como tú bien sabes, el proceso que hemos tenido de destrucción y de alteración de nuestra naturaleza, pues ha traído graves consecuencias. Una de ellas, a nivel de impacto mundial, es el cambio climático, que ha generado una variación en los climas y que eso ha traído pues severas afectaciones sobre la humanidad, también sobre las especies, y que bueno, es una de las preocupaciones fundamentales que tenemos. Y ahí precisamente es donde el quehacer de esta Comisión Nacional de Áreas Naturales Protegidas, que cumple también este 5 de junio 26 años de su creación, pues es poder hacer frente a este tipo de amenazas que se tienen. Y uno de los instrumentos que se tienen a nivel mundial precisamente para hacer frente al cambio climático son las áreas naturales protegidas. Las áreas naturales protegidas son respuestas naturales al cambio climático. El conservar la naturaleza, conservar nuestros bosques, nuestras selvas, nuestros diversos ecosistemas, pues nos hace menos vulnerables a las afectaciones del cambio climático y nos ayuda a adaptarnos mejor como sociedad, pero también a mitigar estos efectos del cambio climático. Pero el estado de Oaxaca es el estado con mayor biodiversidad del país, y dentro del estado de Oaxaca, regiones como la región de la Chinantla, pues destaca sobre todo por la gran diversidad de dos ecosistemas muy importantes y que también se encuentran en red. Uno son las selvas altas, las selvas tropicales, como nosotros le llamamos, y otros son los bosques mesófilos. Y en esta región de la Chinantla, pues tenemos estos dos ecosistemas, una buena representación de dos de los ecosistemas más amenazados y más diversos a nivel mundial. El estado de Oaxaca, más del 80% del territorio en el estado de Oaxaca es de propiedad social. Y en ese sentido, las áreas destinadas voluntariamente a la conservación, sobre todo las de carácter comunitario, pues reconocen los esfuerzos que han hecho estas comunidades desde hace muchos años. En la Chinantla tenemos más de 30 áreas destinadas voluntariamente a la conservación, cubriendo superficies muy importantes de bosques y selvas. Estamos cerca de un poco más de las 60.000 hectáreas, donde hemos estado, bueno, trabajando de manera directa con las comunidades sobre la importancia de la gran diversidad que existe ahí. Tenemos una presencia de muchas especies relevantes y también que se encuentran en riesgo, como es el caso del jaguar, del tapir, del mono araña, principalmente, que son especies que están en peligro de extinción y que todavía en la región de la Chinantla, gracias a esta cobertura de selvas, podemos encontrar poblaciones muy importantes de estas especies.
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12: ORP Noticias te da la hora. 1:52 p.m.
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0: Motociclista resulta gravemente herido en accidente en Loma del Chivo. Un motociclista resultó gravemente herido tras sufrir un accidente en la zona de Loma del Chivo, pasando la comunidad de Pinacho. De acuerdo con los primeros reportes, cuerpos de emergencia acudieron al lugar para brindar atención prehospitalaria al lesionado, quien debido a la gravedad de sus heridas, requirió ser trasladado para recibir atención médica especializada. De manera extraoficial, el motociclista fue identificado como Óscar Juárez Beltrán. Elementos de seguridad tomaron conocimiento de los hechos y realizaron las diligencias correspondientes para determinar las causas del accidente.
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0: Vuelca tráiler en la entrada de la colonia Adolfo López Mateos. Se registró la volcadura de un tráiler en la entrada de la colonia Adolfo López Mateos, lo que generó la movilización de cuerpos de emergencia y autoridades de seguridad. De acuerdo con los primeros reportes, personal de auxilio acudió al lugar para brindar atención al involucrado y verificar posibles riesgos derivados del accidente. La unidad quedó obstruyendo parcialmente la circulación, por lo que autoridades recomendaron a los automovilistas a transitar con precaución en la zona. Las causas del percance aún no han sido determinadas y serán las autoridades competentes quienes realicen las investigaciones para esclarecer cómo ocurrieron los hechos.
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0: Una de la tarde con 1:54 p.m. Estamos de regreso con más información. Ya nos encontramos enlazados con nuestra compañera Carla Razola, quien tiene los pormenores de la vialidad en Tuxtepec y la región. Te saludamos, Carla. Muy buenas tardes.
13: Buenas tardes a todo el auditorio de ORP Noticias. Este reporte vial para este miércoles 10 de junio. En la zona centro de la ciudad se registra tránsito fluido sobre las principales avenidas. Únicamente tome precaución sobre la calle Hidalgo en el tramo comprendido entre Avenida Carranza y 18 de marzo por trabajos que se realizan en la zona. Recuerde también que continúa cerrada la calle Pedro Castillo a la altura de la primaria Jorge Letamayo debido también a trabajos de mantenimiento y rehabilitación. Y también tome en consideración que el semáforo de la calle Roberto Colorado y la esquina Boulevard Manuel Ávila Camacho no funciona, por lo cual se le invita a aplicar el 1x1. Asimismo, los bulevares Benito Juárez, Benito Cepeda y Antonino Fernández presentan ahorita por momento circulación normal. Si se dirige usted hacia la carretera Tuxtepec Playa Vicente, tome sus precauciones y continúen los trabajos de rehabilitación hasta la comunidad de Año de Juárez. De igual manera, sobre la carretera federal 175 Tuxtepec Oaxaca, siguen las labores de rehabilitación en el tramo comprendido entre Sebastopol y Arroyo Chuapa. Se recomienda reducir la velocidad y extremar precauciones, más con las lluvias que se están registrando en los últimos días. También se reporta afectación sobre la carretera Jalapa de Díaz, específicamente el kilómetro 174, donde existe presencia de baches a lo largo de aproximadamente un kilómetro. En lo que respecta a la autopista La Tinaja-Isla, por el momento opera de manera normal, pero en la autopista Córdoba-Veracruz se registra un cierre parcial de circulación en el kilómetro 10 y se realizan labores de mantenimiento del kilómetro 51 al 55. La circulación se mantiene en contraflujo, situación que ha generado carga vehicular. Le invitamos a mantenerse informado a través de nuestras redes sociales. Recuerde salir con anticipación y conducir con responsabilidad. Hasta aquí el reporte, Carla.
0: Muchísimas gracias, Carla Razola, por tu información tan completa. Continuamos.
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0: Y bueno, nosotros hemos llegado a la recta final de este espacio informativo, no sin antes agradecerles por contactarse con nosotros de manera puntual. Y es que por aquí también nos hacen llegar una denuncia, le vamos a dar el seguimiento. Dice, habitantes de la colonia La Esperanza son los que nos escriben y denuncian la presencia de un montón de tierra y escombro que permanece acumulado desde hace más de un año sobre una de las calles de dicho sector. Esta situación pues está afectando la circulación vehicular y además está generando problemas durante esta temporada de lluvias, encharcamientos, el hecho que se acumule basura, que las personas no puedan pasar, que sea un espacio en donde pues prácticamente sea de peligro más bien para los habitantes. Por ahí las denuncias señalan que además de esta problemática pues está impactando directamente a la economía de las familias, ya que los taxistas deben recorrer rutas más largas para ingresar al lugar, lo que deriva en un incremento en el costo del servicio para los usuarios. Obviamente esto causa la molestia, ya que va directamente a sus bolsillos. Ante esta situación hacen un llamado al ayuntamiento y a las áreas correspondientes para que atiendan el problema, retiren la tierra acumulada y garanticen mejores condiciones de movilidad y drenaje para los habitantes de dicha colonia. Esto es en torno a La Esperanza. Por acá también integrantes del Comité de Vecinos de la Colonia Insurgentes manifiestan su inconformidad y preocupación ante los hechos delictivos registrados en dicho sector, luego de que uno de los habitantes fuera víctima de un robo sobre la calle Plan de Tuxtepec, esquina Allende. A través de un pronunciamiento público, los vecinos y el presidente de Colonia señalaron que la falta de alumbrado público y la escasa presencia policial han convertido diversas calles de la colonia en puntos vulnerables para la comisión de delitos. Aseguran que esta situación no es nueva y que desde hace meses han presentado solicitudes formales y esto directamente a las autoridades pertinentes, en este caso ante el ayuntamiento, para la reparación de las luminarias y el fortalecimiento de la vigilancia sin obtener una respuesta efectiva. Y efectivamente nos envían aquí el documento, nos hacen llegar aquí la información, ya la compartimos a través de las redes sociales, ahí las van a poder encontrar. Esto es, robo de autopartes, es lo que nos reportan en la colonia La Insurgentes, y esto también deriva a robos a casa habitación. Bueno, pues les agradecemos mucho por estas denuncias. Por acá un mensaje más por parte del auditorio. Dice, buenas tardes. Un saludo para la señora Cirila. Dice que está cumpliendo un año más de vida. Felicitada por su hijo Cirilo en Arroyo Limón. Gracias por escucharnos hasta Arroyo Limón. Ahí está el mensajito que nos hacen llegar. Nosotros ahora sí nos despedimos. Recuerden que mañana en punto de las 8 de la mañana tenemos nuevamente una cita en la primera emisión de ORP Noticias en voz del licenciado Sóstenes Bravo Bravo, su servidora Carla Acevedo. Y bueno, como siempre agradeciendo al equipo de ORP Noticias por llevar toda esta información hasta sus hogares. Y ahora sí, nos despedimos. Si usted va camino a su hogar o ya se encuentra en él degustando de sus alimentos, le deseamos muy buen provecho y que pase una excelente tarde.
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0: no vamos a estar felices si tenemos vida, si tenemos aquí cómo echarle para adelante?
1: Así es. Saludos cordiales a todos. Un abrazo grande a quienes hoy están trabajando y nos escuchan. Quienes hoy están en carretera y nos escuchan, Cirilo.
0: Sí. Quienes están, por ejemplo, festejando algo, o su cumpleaños, su onomástico.
1: Así es. Una celebración especial, algo que tengan, háganoslo saber. 287-87-50810, el teléfono en cabina. Además, tenemos el WhatsApp, que es muy sencillo comunicarse a través, ya sea de voz, un mensaje de voz, o también escrito.
0: 287-121-8161. Así nomás.
1: Así es, vámonos.
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1: Así de sencillo. Y felicidades a quienes hoy cumplen años. Vaya, dedíquele usted una canción, un saludo.
0: Hoy es el Día Nacional de la Lengua de Señas Mexicana, Jarocho.
1: ¿A poco?
0: Hoy se conmemora esa riqueza, ese valor de la lengua en señas.
1: Me estás albureando, ¿cómo que la lengua enseñas?
0: No, no, no. O sea, la lengua de señas.
1: Ah, una cosa es la lengua enseñas que la lengua de señas.
0: Así no es lo mismo, ¿verdad?
1: No es lo mismo.
0: ¿No es lo mismo atrás que Ananca?
1: No.
0: La Secretaría de Educación reconoce este día como un patrimonio lingüístico, manito. Y bueno, si usted conoce a alguien así o no conoce las lenguas enseñas, apréndalas para que pues le podamos saludar a esas personitas que no saben o no pueden como nosotros, ¿verdad? Hablar, pero sí nos entienden a través de las señas. Así que ya saben, hoy saluden a alguien que está pues que no puede oír.
1: Así es. Es un lenguaje como universal. Cada país, yo no sabía que tiene su propia lengua, ¿no?
0: Así es, pero nosotros... No, cada persona tiene su propia lengua.
1: ¡No, o sea!
0: ¡Ay, Jarocho!
1: ¡Vámonos a la música, Cirilo!
0: Comuníquese con nosotros, 287-87-50810 o 287-121-8161.
1: ¿Qué es eso?
0: ¡Déjala! No sé qué es, pero me gustó.
1: ¿Se acuerdan de esa canción? Está bonita.
0: Se van a ganar un boleto. Si me dicen quién cantaba esa canción, un boleto para irse al baile el día 27.
1: Ah, oye, deberías tener un boleto.
0: A ver, ¿quién la cantaba?

0: por acá, Jarocho.
1: ¿Qué pasó?
0: Dice, son la Timbiriche.
2: No, creo. No, no, no, no, no, no.
0: La banda Timbiriche, dice.
2: No.
0: Andas un poquito lejos, manito.

0: Oye, sí está rechida esa, tú.
1: Claro, amoritas.
0: Nomás la agarré, sí, dice por acá. Nomás la agarré acá. Dice... Es la onda vaselina, Jarocho.
1: Efectivamente, la onda vaselina.
0: Dice Jarocho.
1: ¿Qué pasó?
0: Complace a mi mamá Margarita Rodríguez, que está cumpliendo 87 años de edad.
1: Bendiciones para la señora Margarita Rodríguez. Bendiciones, ¿cómo está?
0: De parte de la familia Cano de Esgarenes.
1: Ah, doña Margarita Rodríguez. Seguramente nos escucha en la ciudad de Tuxtepec.
0: Ya 87 años.
1: Claro. Pues felicidades, señora bonita. Que Dios le conceda muchos, muchos años.
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0: Bueno, pues a una mamá se le pueden decir, se le tienen que decir muchas cosas. Pero nosotros le decimos con mucho cariño, señora bonita, usted.
3: Mamá, ¿cuántas veces te he dicho que te quiero? ¿Una? ¿Dos? ¿Tres? Quizás ya se perdió la cuenta. Pero sabes, nunca es suficiente la palabra te quiero. Nunca hay tiempo suficiente para demostrarte el amor y la gratitud que siento por ti. Además, nunca es tarde para pedirte perdón. Y hoy en el día de tu cumpleaños te agradezco, te valoro, te quiero y te pido perdón por las veces que hice que esos ojos se llenaran de lágrimas, de angustia y preocupación. A tu lado nunca me hizo falta el amor, los consejos, los buenos momentos, las risas y mucho menos los regaños que me diste a través del paso de los años, que por cierto, debo admitir que con mucha razón. Hoy, agradezco a Dios por permitirme ser parte de tu vida y porque cumples un año más y poder gozar de tu sabiduría, tu alegría, tu positivismo a pesar de las adversidades de la vida. Siempre has sabido salir con la frente en alto y nunca te he visto darte por vencida. Mamá, eres fuerte, inteligente, hermosa, sabia, única. Eres mi héroe. Eres tantas cosas que no acabaría de mencionarlas en esta carta. Y hoy le doy gracias a Dios porque cumples un año más. Pero sobre todo, por ser mi mamá.
0: ¡Ay, qué bonito! ¡Felicidades, señora bonita! A nombre de su hijo, de su familia, la familia Cano de Esgarenes. Saludos cordiales.
1: Pues a todos los que cumplen años, sobre todo las mamás. 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
1: 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Ay.

0: hombre. Hasta yo me puse contento.
1: Claro, pues es que son canciones muy bonitas, muy preciosas, que nos canta el señor Vicente Fernández y muchos otros artistas. Emma.
0: Órale. Pues no, pues tenemos que ir a la brevísima, traída por Plásticos Castellano. Muchas gracias, felicidades a todos los que cumplen años, Jorocho.
1: Sí, claro. Dice por acá, la onda vaselina. Sí, es la onda vaselina, efectivamente. Si quieren su boleto, tienen que decirnos, quiero mi boleto para ir al baile. Y decirnos qué baile del día 27. ¿Eh? Tenemos boletos para ir al baile, pero a ver, si sabes de qué estamos hablando, porque aquí lo hemos dicho, dinos, quiero boletos para ir al baile y te damos un boleto. Pero dinos qué baile y dónde va a ser el día 27. ¡Qué hubo! ¡Vámonos! Regresamos en breve.

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3: Estamos de regreso, efectivamente, y muchas gracias a nuestros amigos de la Universidad de allá de la cuenca del Papaloapan, la Universidad Benito Juárez, que está en Palo Gacho.

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No, pues, ¿qué quiero más? Así es. Con eso, ¿verdad? Con eso, ¿para qué quiero más, viejo? Así es. Saludos cordiales a todos. Regresamos en breve. Gracias a todos los que están mandando saludos.

0: tu pipí ese. A mí cuando estoy alegre, jarocho.
1: ¿Qué?
0: También me dan ganas de hacer pipí.
1: ¿Cómo cuando estás alegre?
0: Sí, hago pipí, pipí, pipí, pipí, pipí. Pues sí, hago como el del allá, como el de la canción, pues, o sea, como el del ese que canta.
2: Bueno, señoras y señores, gracias por estar con nosotros. Bonita tarde, les damos la hora.
0: 2:33.
2: Saludos, ¿a quién? Cirilo, rápido. ¿A quién, por favorcito? Dice, saluditos al niño Mauro Solís. Hoy está cumpliendo un año más de vida. Mauro Solís, ¿dónde estás, Mauro? ¿Dónde nos escuchas, hermanito?
0: Cumple un año, jarocho.
2: Ah, un año.
0: Y saludos a la niña Isabela Solís de Paso Nuevo, La Maca.
2: Ah, bueno. Allá nos escuchan en Paso Nuevo, La Maca. Acá también tengo de Paso Nuevo, La Maca. A ver, espérame. Dice Anastasia Hernández de Paso Nuevo, La Maca. Se hacen unas ricas donas. Compláceme con la canción de Los Panchos. Ya la pusimos. Gracias, Anastasia.
0: ¿Cuánto la donas?
2: ¡Cállate!
0: ¿Estás haciendo dona para vender, no?
2: Sí, pero así.
0: ¿Cuánto? Pues, ¿a cómo la dona, pues? Dice, no la dono, la vendo.
2: La vendo. Oye, loco eres. Vámonos a... ¿A qué nos vamos?
0: A lo que no sabíamos, porque no leemos. Vámonos rápidamente a lo que no sabíamos, porque no leemos.
2: A ver, datos curiosos, ¿por qué lo traían? Lo traes, digo, hablando bien atravesado yo.
0: Estos datos curiosos y interesantes los traigo por mi amigo de Mofle, Alex.
2: Ah, mira.
0: Datos curiosos, porque hoy es día de la lengua en señas.
2: De señas, Cirilo.
0: Ah, ¿no es la lengua en señas?
2: No.
0: Hijo de...
2: A ver, ¿qué dice de eso?
0: No, pues primero, que es la única en el mundo. Es única en el mundo porque es mexicana.
2: Órale.
0: Nació como lengua oficial en el 2003. Tiene 5,000 a 7,000 signos.
2: Mira.
0: Hay movimientos faciales, a diferencia de otras lenguas que nomás puro dedito.
2: Ah, mira.
0: Y bueno, pues, se utiliza un alfabeto dactilológico para deletrear palabras.
2: Mira, pues, interesante, ¿no?
0: Sí, pues se utiliza el rostro, las manos, es la única lengua que utiliza rostro, manos y cuerpo para deletrear algunas palabras o decir algunas cosas.
2: Interesante, hay que aprender, hay que ser incluyente. Esto es ser incluyente, familia. Aprender lenguaje señas,
0: Si no, los sordomudos, ayudarlos a ellos.
2: Claro. Sí, claro. Esto es ser incluyente.
0: Va, bueno. Bueno, pues. Cosas que no sabías. Porque no le sabías que. Esto. Óyelo.
3: Datos curiosos. Cosas que no se aprenden en las calles, mijo. Edúcate en.
4: Yo.
3: No lo sabía. ¿Sabías que un estudio realizado en Londres determinó que mientras más inteligente es la mujer, su deseo de tener hijos es menor? ¿Sabías que en una ocasión Walt Disney ganó un Oscar de tamaño normal y 7 de tamaño pequeño? Esto por Blancanieves y los 7 enanos.
5: I'm sure all the boys and girls in the whole world are going to be very happy when they find out the daddy of Snow White and the Seven Dwarfs, Mickey Mouse, Ferdinand, and all the others is going to get this beautiful statue. Isn't it great, Miss Annie? Aren't you proud of it, Mr. Disney?
6: I'm so proud, I think I'll bust.
3: ¿Sabías que poner azúcar en una cortada o herida reduce el dolor? Y de misma forma acelera el proceso de cicatrización.

0: Que no se te haga tarde, buena tarde, pásela bonito. Silvio está aquí, regresa con humor, con chistecitos, con entretenimiento. Quédese con nosotros, ¿ok? Que no, decía yo, que no se te haga tarde. Son las 2 de la tarde ya con 41 minutos, así que trucha, trucha, caperucha.
1: ¡Coma tiempo!
0: No se malpasen, dile.
1: No se malpasen. Si vas manejando, no manejes duro. Si estás comiendo, come despacio.
0: ¿Qué es?
1: Si estás amando, ama bonito.
0: Cállate.
1: Si estás bailando, baila como si nadie te viera.
0: Ay, ay, ay.
1: Y no le cambies, porque es pecado.
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0: Estamos de regreso. Saluditos cordiales a todos ustedes ya. Que no se le haga tarde. Apresúrese lo que tenga que hacer porque son las 2:50 de la tarde. 2:50. Saludos cordiales, Cirilo.
1: Vámonos, como debe ser, alegres. Saludando a todos y complaciéndolos. Gracias a Gaby Huerta por estar con nosotros en cabina también, acompañándonos, como siempre.
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2: ¡Ay! Viva mi equipo que va a ganar. Apunte, bate, pelota y guante. Tremendo.
1: Mañana empieza ya el deporte de del fucho.
0: Sí, es mañana. Y el domingo hay béisbol para los que quieran ir. Ahí en el Porvenir hay béisbol. Están allá los Vikingos, van a jugar contra el Porvenir. Tremendo. Tremenda final de béisbol en el Porvenir. Buenísima, ¿eh?
1: Y también allá en San Miguel Obispo. También va a haber tremendo partidazo de béisbol en San Miguel Obispo. ¿Qué tan lejos está San Miguel Obispo, manito, de Tutepec?
0: 30 minutos.
1: ¡Vamos!
0: ¡Vamos! Ya me hicieron también la invitación. Estamos checando para poder llegar con ellos por allá.
1: Estamos checando que aguante el helicóptero. El helicóptero.
0: ¿Y tú qué? ¿Cuál es tu deporte favorito, Cirilo?
1: Lo mío. Y ahorita ya no estoy jugando mucho. Yo jugaba, la verdad fue, siempre he jugado fútbol.
0: ¿A poco sí?
1: De morrillo jugué en un equipo. Un equipo muy chido.
0: ¿De dónde era?
1: Se llamaba Los Hombres de Acero.
0: ¿Tu equipo de fútbol?
1: Sí, Los Hombres de Acero.
0: ¿Los Hombres?
1: Sí. Siempre que así le pusimos porque Hombres de Acero.
0: ¿Aguantaban mucho corriendo o qué?
1: No, pasa que siempre que jugábamos quedábamos 15-0, 13-0, 8-0, 14-0. ¿Qué? La mínima fue 7-0.
0: ¡Ay, hijo de Dios! ¡Saludos cordiales!
1: Gracias. Si quieren seguir el Jarocho, síganlo en el Chinanteco Restaurante. Ahorita va a estar haciendo show por allá, ¿verdad?
0: Allá vamos a estar haciendo show toda la tarde.
1: ¡Vámonos! Gracias, Gaby. Soy buen provecho. Cirilo.
0: Lo que sobre me lo ha hecho bien.
1: ¡De un bes! Dijo Picuta.
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23: Se acumulan denuncias por abandono de infraestructura y servicios públicos en Tuxtepec. Ciudadanos continúan reportando diversas problemáticas urbanas que, pese a haber sido denunciadas en repetidas ocasiones, permanecen sin atención por parte de las autoridades municipales. Entre ellas, se encuentra una tapa de registro al descubierto sobre la calle Juárez entre 5 de mayo y 20 de noviembre, la cual representa un riesgo constante para peatones que diariamente transitan por la zona. Asimismo, vecinos denunciaron que siguen sin resolverse la fuga de aguas negras ubicada en la calle Rayón, entre las avenidas Libertad y 5 de Mayo, a escasos metros del Palacio Municipal, problemática que lleva semanas generando malos olores y riesgos sanitarios en pleno centro de la ciudad. A estas denuncias se suma otra fuga de aguas negras localizada en la calle Allende, entre las avenidas 5 de Mayo y Libertad, así es, todavía más cerca del ayuntamiento, la cual, según reportan habitantes, lleva más de 3 meses sin ser reparada. Ante esta situación, ciudadanos hicieron un llamado directo a la Regiduría de Servicios Básicos para que intervengan de manera inmediata, pues consideran inadmisible que una afectación de esta naturaleza permanezca tanto tiempo sin solución. Por otra parte, conductores y peatones denunciaron que el puente Tuxtepec, que conecta el bulevar Antonino Fernández con el bulevar Benito Juárez, se ha convertido en un punto de riesgo durante las noches. Debido a la falta de iluminación, señalan que no existen lámparas funcionales en una de las vialidades más transitadas de la ciudad, lo que incrementa la percepción de inseguridad y el riesgo de accidentes. En la colonia Guadalupe Hinojosa, vecinos manifestaron su inconformidad por el deterioro de las calles y caminos, asegurando que las vialidades se encuentran en pésimas condiciones y que hasta el momento no existe una respuesta efectiva por parte de las autoridades municipales. De igual forma, habitantes de la colonia La Esperanza denunciaron que desde hace más de un año permanece acumulado un montón de tierra y escombros sobre la calle Costa Rica, obstruyendo parcialmente el paso vehicular y provocando encharcamientos durante la temporada de lluvias. Aseguran que esta situación incluso afecta el servicio de transporte, ya que los taxis deben recorrer rutas más largas para ingresar a la zona. Finalmente, vecinos de la colonia Moderna reportaron severos problemas de inundación sobre la calle Cedros. De acuerdo con los denunciantes, el agua pluvial ya no tiene salida debido a la construcción de una nueva banqueta, provocando anegaciones que afectan viviendas y la circulación. Los ciudadanos hicieron un llamado urgente al ayuntamiento para revisar las obras realizadas y corregir las fallas que están generando afectaciones a las familias del sector.
24: Muchas gracias, Carla, ya que gracias a ti y a tu medio pude recuperar mi cartera. Muchas gracias y abrazos.
25: Quiero hacer un reconocimiento a ORP Noticias por la difusión brindada a mi denuncia, ya que esto resultó fundamental para que las autoridades competentes pudieran dar el seguimiento correspondiente al caso, y esta atención permitió encauzar las acciones necesarias para su debida atención.
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1: Obviamente se han colocado unas barricadas impresionantes alrededor del escenario. Y en un instante más estaremos ya dentro de este estadio. Que mañana a esta hora, pues ya, como tú bien dices, tendremos el resultado del partido México-Sudáfrica. La única duda que podría tener Javier Aguirre radica en quién debe ser el medio centro defensivo, el medio de contención. Hay quien dice que la jerarquía y experiencia de Edson Álvarez deben imponerse. Hay quien dice, y yo estoy con estos segundos, que el valor actual y lo que ha mostrado futbolísticamente hablando Eric Lira le debe ser suficiente para ser titular mañana. Hay otra teoría de que dicen que Edson Álvarez podría ser habilitado como central en lugar de César Montes. A mí no me gusta eso. Creo que si algo ha funcionado es el aparato defensivo de Javier Aguirre, y sobre todo Carlos ha tenido mucha regularidad esa dupla entre Vázquez y César Montes.
3: Sí, quizá ahí lo dices bien, caramba, lo de César Montes y lo de Edson Álvarez para ocupar justamente la defensa central. Le damos la bienvenida también a, por supuesto, alguien que volverá a dirigir y también es un buen amigo de este programa, que es justamente el Piojo Herrera. Te saludamos con gusto. ¿Cómo estás? Abrazo a la distancia. David Faitelson, Memo Schutz, que también lo saludamos de manera inmediata. Tu servidor, Carlos Aguilar. Me imagino, Miguel, que también con esa sensación de revivir un campeonato del mundo en nuestro país, y esto, bueno, habla de algarabía, de alegría, pero seguramente te vienen miles de recuerdos, Miguel.
4: Hola, ¿cómo estás, Carlos? Un gusto saludar a David, también a Memo. Sí, la verdad es que, bueno, fue un mundial atractivísimo para todos los mexicanos, porque es en nuestro país, porque vamos a estar vibrando el día de mañana con la selección, y bueno, ya con el deseo de que salte a la cancha el equipo y saque su primera victoria, ¿no?
3: Definitivo, David.
1: Sí, Miguel, te saludo con mucho gusto, un abrazo. Oye, Miguel, ¿realmente crees que Aguirre tenga esa duda que estamos indicando de si poner a Edson o poner a Eric Lira al comienzo del partido?
4: Yo creo que sí, David, ya lo platicamos antes, yo creo que sí es una duda importante, porque Edson, o sea, venía siendo su referencia del equipo, su capitán, pero a la hora de la lesión, pues aparece Lira y lo hace extraordinariamente bien, también teniendo liderazgo, también teniendo fortaleza. A lo mejor no refleja lo que ha reflejado Edson durante este proceso, los últimos dos años, pero Lira ha sacado la mano con fuerza, y yo creo que quien inicie México tiene tranquilidad, porque los dos van a entregarse al máximo, porque los dos son buenos jugadores, y esperemos a ver con quién sale Javier, ¿no?
5: ¿Cómo estás, Miguel? Te mando un fuerte abrazo. Saludos también para Charlie, el burro y David. Está claro que México viene de un semestre en donde no se ha perdido. La verdad, el tema del el nivel futbolístico y ha ido en ascenso. Los cuestionamientos van en descenso. ¿Tú crees que este tricolor de Javier Aguirre, Miguel, llega en el mejor momento posible para el partido inaugural después de todo lo que se estuvo diciendo?
4: Sí, sin ninguna duda. La verdad es que exactamente como tú lo dices, tiene un rato sin perder, pocos goles recibidos, un equipo se ha visto sólido, se ha visto competitivo. No es espectacular, porque Javier nunca ha tenido equipos espectaculares, siempre han sido equipos ordenados, con ese poquito que le alcanza para ganar y con ese poquito que da, pero con solidez y con orden, y creo que eso es lo que va a reflejar este equipo. Creo que sí ha ganado en confianza, como tú dices también, los detractores han ido bajando los decibeles, creo que la selección agarró fuerza, agarró moral, y los resultados, pues, por cosas lo han acompañado para poder conseguir eso, ¿no?
6: Mi querido Miguel, saludo con mucho gusto a ti, a Carlitos, a David y a Memo, por supuesto. Me gustaría preguntarte, ¿cómo ves tú, cómo llega esta selección mexicana comparada a la que tú dirigiste en el 2014 en su primer partido de Copa del Mundo?
4: ¿Qué pasó, burrito? ¿Cómo estás? Un gusto saludarte, perdón, no sabes que estás ahí, bueno, un gusto saludarte también. Mira, llega, yo creo que mejor, sinceramente llega mejor, con más trabajo, con más tiempo con Javier. Estuvieron 20 meses, ya lo dijo Javier en la última conferencia, 20 meses con él, yo tuve una sola fecha FIFA, pero creo que sin duda alguna los dos llegan motivadísimos, las dos selecciones llegan motivadas. Por supuesto, esta llega en su país, con su gente, con esa responsabilidad de hacer vibrar a nuestra gente de locales y con la fortaleza de la localía, el estadio, la altura de México, todo eso para poder conseguir resultados que sean importantes, ¿no?
3: Miguel, ¿qué palabras tienes que decirle a los jugadores cuando vas a abrir en tu casa? Cuando vas con un partido inaugural, lleva un peso específico por ser el primero y el inicio de la Copa del Mundo, pero otra más en tu casa. ¿Qué te atreverías a decirle a tu equipo?
4: Bueno, yo creo que la responsabilidad de ser locales. Somos locales, somos el equipo más local de este Mundial. Sin duda alguna vamos a representar a un gran país y por supuesto a nuestros paisanos que están en Estados Unidos y en Canadá, en todos lados donde estén los mexicanos siempre van a estar ahí apoyando. Entonces yo creo que la responsabilidad es sacar un resultado de que sea victoria, porque el primer partido siempre va a ser importante para ganar confianza, para que la gente ya se deje de lleno con la selección, que ya sea el apoyo total, y creo que eso va a ser muy importante. Y entonces hay que recalcarse a los muchachos, salir a entregarse al 100% o al 1000%, como lo tengan que dar, para poder conseguir la primera victoria.
3: David,
1: tenemos una alineación, sí, Miguel, tenemos una alineación muy buena. Jennifer Hermoso, Juan Pablo Sorín, Javier Zanetti, Aitana Bonmatí, Charles Puyol, Juan Carlos Osorio, La Volpe, Miguel Ayun, y tú, por supuesto. Los maestros comienzan esta noche un programa que llamó muchísimo la atención hace 3 años y 8 meses en Qatar. Y bueno, ¿cómo te sientes, Miguel, para comenzar con los maestros?
4: Pues contento, sí, exactamente como tú lo dices, fue un programa exitosísimo del Mundial pasado que te mandó TUDN, que fue, pues ahora sí que el golpe más fuerte que dieron. Yo creo que va a ser importante, y con los nombres que has nombrado, por supuesto que va a ser extraordinario, por supuesto va a ser muy llamativo, y esperemos que podamos llenar ahí en comentarios y en cosas que nos apetece del Mundial. Por supuesto, los aspectos de la gente, que podamos llegarle a toda la gente, que nos vean, que va a ser programas verdaderamente intensos, con mucho debate.
5: Y no hay duda que lo vamos a disfrutar, y teniendo a alguien como tú, Miguel, y más allá de lo profesional, sabes el estima que tenemos en lo personal. Pero lo que yo sí te quiero preguntar, porque hay gente que luego se olvida, pero antes de ser un gran técnico, fuiste un destacado jugador que participó en ese proceso eliminatorio para el Mundial del 94, Copa Oro, muchas otras circunstancias. Tú jugaste en el Azteca representando a México. ¿Qué tanto eleva o qué tanto significa para un jugador estar en el Coloso de Santa Úrsula con toda la gente representando al tricolor? ¿De verdad se encuentran fuerzas de la flaqueza o elevas tu nivel a unos niveles nunca antes vistos?
4: Sí, seguro, sin duda alguna, Memo. La verdad es que jugar con tu gente, con el apoyo, bueno, cuando nos tocó a nosotros, con el apoyo incondicional de la gente, empujando y alentando al equipo, creo que eso te hace sacar fuerzas de donde no las tienes, de ahí salen para poder conseguir los objetivos, ¿no? Yo creo que sin duda alguna este partido que viene, México va a estar con su selección, vamos a apoyar con todo a los muchachos y que ellos salgan a matarse, ¿no? Que la gente vea la determinación y la actitud de los muchachos, eso va a ser una gran química para que todo fluya y sea todo muy bueno el día de mañana.
6: Oye, Miguel, por mi parte una más, porque sabemos que estás ocupado y agradeciendo que hayas tomado la llamada. Dime, ¿qué tan importante será el liderazgo de los jugadores más experimentados?
4: Pues, como lo hemos dicho, digo, por eso yo creo que es la duda de que tiene Javier de poner a Edson, que es un tipo con mucha experiencia, es el capitán del equipo, sin duda alguna el referente, pero como lo dije, el Lira no lo hizo nada mal y también tiene bastante jerarquía, pero yo creo que va a ser importante ver a los jugadores, que todos demuestren que pueden ser líderes cualquiera, que pueden tener esa capacidad de demostrar que están listos para conseguir un objetivo importante para la selección, para ellos y por supuesto para toda una nación, ¿no?
3: Querido Miguel, me imagino que ya estás en paz, listo para dirigir, Carlos, al Potro, ¿verdad?
4: Ya estamos acá a punto de empezar a entrenar acá en Cuernavaca, estamos listos.
3: Adelante, David.
1: Oye, Carlos, ya viste nada más rápidamente, sé que Miguel se tiene que ir, pero ¿ya viste, Miguel, el calendario del Atlante para comenzar?
4: Sí, ya lo vi, está bueno, Necaxa, América, Cruz Azul, Toluca y Tigres, ahí nada más para las primeras.
5: Los quieren mucho.
6: Aguas con el segundo, ¿eh?
4: Ahí vamos con todo, vas a ver.
3: Trata de dormir bien, Miguel.
4: Claro que siempre.
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1: O sea, nos está diciendo, a ver, Memo, que te quede claro, mi querido Memito, Memo, Schultz, como quieras llamarle. Oye, Memo, si México no le gana a Sudáfrica, no tiene que hacer nada en el Mundial, nada.
2: Nada, ay, David, es que neto dices tonterías, David. Pues pueden dar sorpresas.
3: Pregúntale a Argentina, pregúntale a Argentina en la Copa del Mundo de Qatar, y seguramente tú eres de esos periodistillas que hubiera salido a decir, ay, perdiste contra Arabia Saudita, ya no tienes nada que hacer.
1: Pregúntale a Argentina como si fuésemos Argentina.
3: Sí, no, bueno, pero Argentina,
1: pregúntale,
3: pero recuerda
1: también en el 2010.
3: Tú tienes memoria. ¿Cómo quedó Argentina? A ver, ¿cómo quedó Argentina contra Arabia Saudita en el Mundial de Qatar? Exactamente, David.
1: Memo,
3: pues ese partido todos. Bueno, David,
1: es
3: que sí, claro, porque hay uno que tiene que estudiar y saber las cosas y la historia, y no nada más opinar por opinar.
1: Entonces,
3: sí, bueno, tú y tus opiniones también, así como lo dices, también. Pues órale, vamos a ver qué pasa mañana. Ya México gana nomás porque es Sudáfrica.
1: Estadísticas que lees en el baño mientras haces del 2 no sirven para nada, Memo.
3: Unos hacemos más que otros. Yo puedo
4: comer más fibra, Memo.
3: Voy al baño y a ti te toca hacer hasta todo. Yo creo que una letanía y la Ilíada de la Odisea, ¿no? Con lo que haces en el baño.
5: Gracias, David. Tú me la pelas.
4: Bueno, lo que me queda claro es que.

0: Mexicano. Cambiar en el sentido estricto de hacer que se siente un mundial de verdad. Yo no veo un ambiente mundialista. David, tú que estás en el epicentro de lo que es justamente este mundial, su inicio como tal, pues me parece
1: salte
0: que falta esa David, sensación.
1: Salte del baño.
2: A ver, es una ciudad muy dispersa, Carlos, muy grande, pero estoy de acuerdo contigo. No se ha sentido todavía el ambiente, aunque hoy pasaba por la mañana por Reforma y por algunas zonas donde hay muchas oficinas, y realmente ya hay gente vestida de verde, ¿no? Con la camiseta verde de la selección. Yo creo que mañana, cuando ruede el balón, mañana va a ser un día muy especial. México puede ganar en confianza en la cancha si tiene un buen resultado, si tiene una buena actuación, y también puede encender la mecha, que es muy corta, del mexicano cuando se trata de pasión. El mexicano no necesita mucho para salir a las calles a bailar, a cantar, poblar el ángel e ilusionarse con una selección de fútbol. Yo creo que mañana es el punto importante, por eso la trascendencia de ganar el partido, Carlos.
0: Sí, la trascendencia de poderlo ganar. Con toda honestidad, yo creo que México es muy, muy superior a Sudáfrica. Va a tener que mostrar ese temple. Bien lo decía David, lo recordaba, es un equipo que le cuesta que conjuntos como Sudáfrica le hagan goles. Yo deseo percibir mañana un conjunto muy solvente y que nos muestre que realmente este equipo puede marcar cierta diferencia. No son jugadores de otro tipo de mundiales, pero me parece que con todo y las 15 caras nuevas que se van a estrenar, por así decirlo, podemos tener algo muy solvente, Memo.
3: No, la verdad, Sudáfrica no da miedo. Es un equipo, insisto, que ha tenido muy malos resultados, que no llega en su mejor momento. Si tú ves inclusive la lista de convocados de Sudáfrica por parte del director técnico Hugo Broz, pues hay muy poco, ¿no? Muy poco de equipos de primer mundo. Casi todos inclusive militan en el fútbol local en Sudáfrica, empezando por los guardametas. Los tres están, ya sean el Mamelodi Sundowns, ¿no? El Orlando Pirates o el Sihuele FC. Y ahí sí puedes ver uno por uno, realmente no hay jugadores. A lo mejor Lyle Foster del Burnley, el delantero que más representa este conjunto, pero de ahí en fuera es una escuadra, y ya lo decía David, tú también lo comentabas, Charlie, es muy importante, no solamente por el resultado, más allá de los tres puntos, que hay una confianza de que se pueden obtener, y yo creo que inclusive de manera fácil, ese es el rival que te tocó para abrir el mundial. Creo que tuvo México muy buena suerte. El tema de la unidad que necesitamos. Hoy estamos polarizados, hoy nos estamos peleando de todo. México no es lo que todos queremos, y creo que el fútbol puede unir o puede tratar de resarcir todos los problemas, o la gran mayoría, de alguna otra manera, ir tapando algunos baches, que vaya que necesiten las calles que se tapen los baches también, pero necesitamos algo los mexicanos, y el fútbol siempre ha sido esto que nos saca adelante. Ojalá que la selección tenga un buen mundial, y sobre todo que empiece con el pie derecho contra Sudáfrica.
0: Sí, definitivo. La gran noticia que recibe ayer Raúl Jiménez es ya su regreso al Wolverhampton, lo cual me parece que le deja a Raúl una enorme posibilidad de continuar en el fútbol de Europa y con un equipo donde vive un gran momento, David.
2: Sí. El lunes el América habló con él, Santiago Baños habló con él, directamente aquí en el centro de alto rendimiento, y Raúl les dijo que la realidad es que él quería quedarse el mayor tiempo posible jugando en el fútbol europeo, y que iba a aceptar el reto de jugar en la Championship con el Wolverhampton. Hace unas cuantas semanas hubo un partido en Wolverhampton, el Fulham visitó a ese conjunto, y la gente empezó a cantarle en español a Raúl Jiménez, la gente lo quiere, y bueno, él va a tratar de darle a esa persona la alegría de volver a la primera división, a la Liga Premier, entendiendo que la Championship es un torneo que tiene muy buen nivel. Entonces yo, la verdad que le doy un aplauso, me rindo ante Raúl Jiménez por la mentalidad que tiene, que le mando un mensaje a otros jugadores mexicanos de cómo deben hacerse las cosas. Y qué bueno, Carlos, que llegue a esa tranquilidad en un momento oportuno, claro, porque hubiese sido muy raro para él comenzar el Mundial mañana sin tener un contrato.
3: Él era David, Charlie, él era el objetivo El objetivo, yo a lo mejor les puedo decir, el más importante de la nueva era que están viviendo ahora las Águilas del América, querían un 9 de referente, un referente, y es precisamente, o era Raúl Alonso Jiménez, ¿no?

0: que significó para el americanismo antes de brincar el charco e irse a Europa, pero él prefirió como agente libre formar parte del Wolverhampton con la llegada también de Trippier, que van a buscar regresarlos a la Premier. Es un ídolo Raúl en el Wolverhampton, y él prefirió, así como también con el América, pero prefirió mantenerse, como bien dices David, en Europa para tratar de mantener ese nivel que le ha caracterizado, y no dejemos un lado que en algún momento también podría regresar a México, y el América es el objetivo de Raúl Alonso Jiménez. Oigan, pero más allá de esto de Raúl, creo que no hemos hablado mucho de lo que le preguntaron a Infantino, porque híjole, es que el presidente de la FIFA y las cosas que dice, es la verdad, luego nos quejamos de varios políticos mexicanos. Pues miren, Infantino por ahí anda, o puede ser inclusive peor, pero le preguntaron del tema de los precios de los boletos y tuvo la osadía de compararlos con lo que está pasando en las finales de la NBA, en el Madison Square Garden están exorbitantes los precios. Pues sí, señor Infantino, son las finales de la NBA y es Nueva York y no habían estado en las finales en 27 años, pero no puede ser que un partido Qatar contra Suiza o Curazao, con lo que tú me digas, los boletos no bajen de 20,000 pesos. Eso es inaudito, y la manera que además, porque eso va a tener que y no quisieron soltar boletos para crear una burbuja artificial de que había realmente mucha demanda para que se inflaran los precios, pues ahora la FIFA ha estado soltando boletos en cada momento, cada rato, cada semana empieza a soltar boletos, y eso es algo que tiene a los aficionados muy dolidos, y hay muchos asientos todavía por llenar. No voy a hablar del partido de mañana, el partido de mañana está repleto, sino los que se van a jugar en la fase de grupos de los equipos que no son las potencias de esta Copa del Mundo.
1: Sí, claro, yo quería preguntarte, sí, David.
2: Hay una pregunta hoy.
1: Sí, te quería preguntar, David, sí. Si eso no es lo que también le invade la cabeza a Edson Álvarez, de cara a lo que a final de cuentas también no ha tenido una gran recepción en su último equipo, y se habla de la posibilidad también de su salida.
2: Sí, mira, nosotros hablábamos con él la semana pasada en Pasadena, allá en el Día de Medios, y realmente a veces uno no sabe, porque uno emerge la crítica, obviamente, sobre ellos, pero realmente le ha hecho un gran, gran esfuerzo por llegar al Mundial. Se operó, soportó dolor, soportó también la crítica de los aficionados del Fenerbahce en Turquía, que realmente le decían y le increpaban que se había operado y que estaba más preocupado por el Mundial y por su selección que por el equipo turco, y logró levantar todo eso para cumplir el sueño de jugar un mundial. También me gusta su mentalidad, porque le comenté, oye, hay ofertas de México, yo sé que hay interés del Monterrey por ti, y dijo, yo quiero quedarme en Europa. Entonces hay que respetar su carrera, pero al final del día, Carlos, a mí me parece que esto es competencia, y es evidente que en este momento está mejor Eric Lira que Edson Álvarez, y yo creo que eso debe, pues finalmente, inclinar la balanza para que Aguirre tome la decisión, aunque bueno, también sería muy respetable que él pensara que la experiencia y la jerarquía es muy importante en un marco como va a ser mañana, aquí el estadio repleto, con mucha tensión, con presión, con miedo escénico al comienzo, no lo sé, ya obviamente, qué bueno que no somos ninguno de los tres, ninguno de los cuatro, no estamos en las botas de Javier Aguirre, que debe tener jornadas complicadas.
1: Sí, sin duda.
3: Oye, querido Charlie, me gustaría mencionarles a los tres. Ayer se operó.
1: Ya regresaste. ¿Dónde andabas?
3: Me estaba bajando del coche para entrar aquí a Fox.
1: Ah,
3: oye,
1: okay.
3: Ayer se operó Marcel Ruiz
0: del Rodillo. Del baño, burrito.
3: Sí, estoy en el baño, ¿me permites? Estoy hablando en serio. Marcel Ruiz se operó la rodilla y eso no se ha platicado, que es algo importante, un hombre que quiso ir al Mundial, por supuesto, y ayer fue operado. Entonces, ojalá quede listo, pero no hemos comentado nada de ese tema. ¿Qué opinan?
1: Pues que se recupere pronto, ¿no?
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2: 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Volvemos.
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0: con la música de Maná, que también estará presente en la inauguración. 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Y le damos la bienvenida al director de CONADE, Rommel Pacheco, que estuvo presente en los últimos días, muy activo con el asunto de la inauguración de la Copa del Mundo. Rommel, abrazo, te saluda este equipo, David Faitelson, Memo Schutz, tu servidor Carlos Aguilar. Me imagino que con una tarea importantísima y evidentemente con esta Copa del Mundo. Abrazo.
1: Hola, Carlos, Memo, a David, a todos ustedes. Pues sí, a unas horas de que inicie este evento tan trascendente, he tenido la oportunidad, junto con muchos de ustedes, de vivir lo que son los Juegos Olímpicos. Pero qué mejor evento deportivo por tercera ocasión en México que esta Copa. Y a la par de ella, pues hemos llevado muchas acciones, como les he presentado el Mundial Social, con esta Copa CONADE y Escolar. Más de 1,200,000 niñas y niñas participaron para llegar a una gran final en CU de 24 equipos, y esto conectándolos a la federación y a los equipos profesionales para que sea el gran semillero y ahí tengamos más nivel futbolístico en nuestro país. Y bueno, hoy a unas horas, y nos encontramos justamente ahorita en Palacio, donde la presidenta va a recibir al presidente de la FIFA, a Infantino, y bueno, creo que esto es el ya arranque oficial de la Copa Mundial.
0: David.
2: Claro, Rommel, te saludo con mucho gusto. Rommel, realmente creo que la presidenta ha puesto, pues con su inteligencia, entendió rápidamente cuál es el verdadero problema que tiene nuestro fútbol, que es obviamente producir talentos, generar talentos, porque a pesar de todo lo que tiene el fútbol a su favor, pasión, mercadotecnia, dinero, nos cuesta trabajo producir talento. ¿Por qué, Rommel?
1: Alguien me preguntaba en la mañana que por qué el nivel de México ya a nivel profesional no lo vemos tan importante. Yo les digo que las subs 20, 23, 20, 17 están en los primeros lugares. Esa conexión entre profesional y categorías es lo que falta. Nuestro fútbol mexicano, si se dan cuenta, el 100% de los jugadores pues no son mexicanos, hay una gran combinación de extranjeros. Hay que darle oportunidad a los mexicanos, pero tienen que tener ese nivel, y a través de la Olimpiada Nacional, los Juegos Escolares y los programas que se tiene a través de Federación, nutrir a la Liga Mexicana de Fútbol, y estos a su vez poderlos enviar a Europa. Sabemos que Europa es un hay mayor nivel futbolístico, donde están todos los mejores jugadores, y propiciar que más mexicanos estén ahí. Si hoy sacamos la cuenta de cuántos mexicanos están jugando en fútbol europeo, pues no son muchos. Hay que incrementar eso para que cuando convoquemos a la selección, pues todos tengan ese fuego. Es como en otros deportes. Tienes que foguearte a nivel mundial con los mejores para que cuando llegue el campeonato mundial, los Juegos Olímpicos, estés al tú por tú.
3: Mi Rommel, ¿cómo estás? Te mando un fuerte abrazo, y mi pregunta tiene que ver con el fútbol. Inclusive tú luego nos platicarás una anécdota porque te llamas por el tema de México-Irak en el 86. Pero bueno, el fútbol, obviamente es el deporte nacional, es muy importante para nuestro país, y tú como el mandamás de la CONADE, ¿consideras que este es el evento que necesitamos para que se vaya esta polarización que lamentablemente existe en México, que nos unamos en favor de muchas cosas, pero en particular del deporte?
1: El deporte siempre es ese mensaje de unidad, de paz, de armonía, pero el fútbol en especial mueve las masas. Todo el mundo se para ver a su país, para ver a su equipo jugar fútbol. Pongo en un contexto, Juegos Olímpicos, cuando lo ves, obviamente te viertes, pero son tantos deportes y algunos deportes que no los entiendes, que no sabes cómo está la cosa, pero fútbol, ese no hay pierde. Fútbol, sabes que son 11 contra 11 pateando un balón y a ver quién mete más goles. Y esta oportunidad hay que aprovecharla. Creo que la presidenta vio muy bien no solamente el mundial como tal, sino alrededor de él todo este semillero social, las canchas de fútbol, el mensaje que se está realizando, y es no solamente durante el mundial, hay que continuar apoyando al fútbol en esta infraestructura y en este andamiaje que se está construyendo, y decirle a la gente que se vierta, que se apasione, que apoye a México, que tenga esa pasión por lo que viene. Recordemos que hace 4 años en los Juegos, bueno, en 2024 en los Juegos Olímpicos, cuando los atletas les estaba costando, la gente empezó a criticar y decir, y yo recuerdo haber mandado este mensaje de no, unión, positivismo, y lo mismo para el Mundial de Fútbol. Yo creo que mañana va a arrancar bien, México va a salir con todo, con toda la buena vibra, esperando el triunfo, y que con eso arranque el Mundial y tengamos la mejor Copa del Mundo que ha tenido México.
0: Rommel, ¿coincides conmigo de que un triunfo de México va a generar esas sensaciones, ¿no? De estar alerta por México, de estar al tanto, de meterse en esta fiesta futbolera, ¿no?
1: Yo creo que sí, mañana con el triunfo de México va a ayudar muchísimo a este ánimo del país. Los que tengan la oportunidad de verlo por la televisión, por los fanfest, por los estadios. La idea es mandar ese mensaje a nuestra selección de apoyo, de buena vibra, y estoy seguro que les va a ir bien. Ayer tuve la oportunidad de recibir al ministro del Deporte de Sudáfrica, deseándole lo mejor, pero obviamente diciéndole que México, pues estamos en casa y tenemos que ganar, así que el mejor de los éxitos a la selección, y tenemos esta gran fortuna, tenemos al jugador más joven, ¿no? 17 años, claro. Y tenemos uno de los más experimentados, Memo Ochoa. Entonces, creo que esta combinación de juventud, experiencia, Javier Aguirre, todos viendo al equipo, van a salir con la mejor de las vibras.
0: Querido Rommel, te mandamos un gran abrazo, mil gracias, estamos a la expectativa de lo que pueda pasar mañana y seguimos en contacto.
1: Mucho ánimo, arriba la selección y vamos México.
0: Claro que sí. Bueno, pues ahí está el director de CONADE, Rommel Pacheco. Nosotros vamos a hacer una rápida pausa y volvemos.
4: Estás es oficial. 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

0: vamos a cerrar este programa MBS Deportes, y si fuera David, pues serían de artistas que ya están en la tumba, como Mozart o Beethoven o algunos otros, pero bien, así entonces estamos preparados para el partido. Oye, David, nada más para cerrar.
1: No, mañana. Ajá.
0: Sí, vas a bailar Shakira, ¿va?
1: No, ¿qué pasó? No, yo no vengo a bailar. A ver, Memo, aquí el payaso eres tú. Yo vengo serio a ver el Campeonato Mundial de Fútbol, a ver cómo México realmente puede ganarle a Sudáfrica y enviar y poner un golpetazo sobre la mesa y decir, vamos por el grupo, que es muy importante, como tú bien lo decías, Memo, hace un instante, es muy importante no tener una caída, un error, porque, bueno, tú hablas de comenzar con una derrota, sí, pero si termina segundo lugar, Memo, las cosas se van a complicar mucho.
0: Sí, se cambia todo el panorama para la selección mexicana. A ver, avisos parroquiales, David, antes de irnos. Hoy se acaba de dar a conocer que tenemos el primer contrato en la historia de la NFL de $500 millones. ¿Qué quiere decir esto? $500 millones o de dólares, como ustedes lo quieran ver. Bueno, a la mitad es Patrick Mahomes, que firmó un contrato por $500.4 millones. Extendieron el contrato que ya tenía originalmente de 10 años. Lo va a dejar con el equipo hasta el 2033. Pero bueno, el dinero está en todos lados. Y aunque a quién le importe, estamos hablando también del NFL, porque esto es MBS Deportes y no solo MBS Fútbol. David, que tengas un gran partido mañana, mucho éxito. Empezamos desde muy temprano porque es la ceremonia de inauguración y luego el partido.
1: Correcto, y estaremos enlazados con Luis Cárdenas, estaremos enlazados también con Ana Francisca Vega y con todos los programas de MBS, el 102.5, desde el Estadio Ciudad de México tendremos todos los pormenores, así que le invitamos a que nos acompañe, y además el post partido, mañana a 3 de la tarde, aquí en MBS Deportes.
0: Perfecto, perfecto, David, mucho éxito, los dejamos con Pamela Cedeira, hasta pronto.
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4: Se acumulan denuncias por abandono de infraestructura y servicios públicos en Tuxtepec. Ciudadanos continúan reportando diversas problemáticas urbanas que, pese a haber sido denunciadas en repetidas ocasiones, permanecen sin atención por parte de las autoridades municipales. Entre ellas, se encuentra una tapa de registro al descubierto sobre la calle Juárez entre 5 de mayo y 20 de noviembre, la cual representa un riesgo constante para peatones que diariamente transitan por la zona. Asimismo, vecinos denunciaron que siguen sin resolverse la fuga de aguas negras ubicada en la calle Rayón, entre las avenidas Libertad y 5 de Mayo, a escasos metros del Palacio Municipal, problemática que lleva semanas generando malos olores y riesgos sanitarios en pleno centro de la ciudad. A estas denuncias se suma otra fuga de aguas negras localizada en la calle Allende, entre las avenidas 5 de Mayo y Libertad, así es, todavía más cerca del ayuntamiento, la cual, según reportan habitantes, lleva más de 3 meses sin ser reparada. Ante esta situación, ciudadanos hicieron un llamado directo a la Regiduría de Servicios Básicos para que intervengan de manera inmediata, pues consideran inadmisible que una afectación de esta naturaleza permanezca tanto tiempo sin solución. Por otra parte, conductores y peatones denunciaron que el puente Tuxtepec, que conecta el Boulevard Antonino Fernández con el Boulevard Benito Juárez, se ha convertido en un punto de riesgo durante las noches. Debido a la falta de iluminación, señalan que no existen lámparas funcionales en una de las vialidades más transitadas de la ciudad, lo que incrementa la percepción de inseguridad y el riesgo de accidentes. En la colonia Guadalupe Hinojosa, vecinos manifestaron su inconformidad por el deterioro de las calles y caminos, asegurando que las vialidades se encuentran en pésimas condiciones y que hasta el momento no existe una respuesta efectiva por parte de las autoridades municipales. De igual forma, habitantes de la colonia La Esperanza denunciaron que desde hace más de un año permanece acumulado un montón de tierra y escombros sobre la calle Costa Rica, obstruyendo parcialmente el paso vehicular y provocando encharcamientos durante la temporada de lluvias. Aseguran que esta situación incluso afecta el servicio de transporte, ya que los taxis deben recorrer rutas más largas para ingresar a la zona. Finalmente, vecinos de la colonia Moderna reportaron severos problemas de inundación sobre la calle Cedros. De acuerdo con los denunciantes, el agua pluvial ya no tiene salida debido a la construcción de una nueva banqueta, provocando anegaciones que afectan viviendas y la circulación. Los ciudadanos hicieron un llamado urgente al ayuntamiento para revisar las obras realizadas y corregir las fallas que están generando afectaciones a las familias del sector.
5: Muchas gracias, Carla, ya que gracias a ti y a tu medio pude recuperar mi cartera. Muchas gracias y abrazos.
6: Quiero hacer un reconocimiento a ORP Noticias por la difusión brindada a mi denuncia, ya que esto resultó fundamental para que las autoridades competentes pudieran dar el seguimiento correspondiente al caso, y esta atención permitió encauzar las acciones necesarias para su debida atención.
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9: Hello, hello everybody. Buenas tardes, muy buenas tardes. A través de la mejor 106.5 FM te doy la más cordial bienvenida, siendo ya las 4 de la tarde con 34 minutos. Estamos oficialmente arrancando el rapidín de la tarde con Manny Santiago, tu amigo y servidor, para ponerte todas las rolitas que quieras escuchar a partir de este momento. Comunícate al número telefónico 287-125-7862. Vamos a hacer nuestra programación tú y yo, con esos mensajitos, con esos esas dedicatorias, complacencias, felicitaciones para quien tú quieras dedicar la rolita el día de hoy. Cumbia, bachata, merengue, banda, norteñas, gruperas, la que tú quieras, cortavena si quieres, hombre, compadre. ¿Cuál es el problema, hombre? El día de hoy estamos acompañándote en este miércoles, mitad de semana ya, 10 de junio. Mañana comienza el mundial, compadre, comadre. Ay, Diosito santo. La alborotación completa. ¿Quién los va a ver mañana todos de verde, con su playerita de la selección mexicana? Ñeñe. Estamos ya con ustedes, un gusto saludarles y por supuesto tenemos Por ahí ya la participación especial, una mención especial para todos ustedes.
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9: ¡Hola, hola, hola! No importa, no importa, compadre, comadre. Ahorita ya te estás comunicando. Ya tengo los primeros mensajitos por aquí. En un momentito más te doy la lectura. No, nada más déjeme también comentarles un poquito acerca de lo siguiente. 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Las 4 de la tarde con 37 minutitos. Seguimos acumulando mensajes. No se vayan. Están en el rapidín de la tarde con Manny Santiago.
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0: Todavía no nos vamos, señores. ¿Cómo creen?
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Eso mero petatero, estamos de regreso, son las 4:56 y vámonos recio a leer los mensajitos que tengo por aquí para darle rapidín a la tarde. Claro que sí, con las complacencias. Dice, buenas tardes, ¿puedes poner la canción Mi Castigo del Grupo Ladrón? Y mandar saludos a mi esposa María Fuentes Hernández. Saluditos allá para doña Mari. Mari Fuentes Hernández, felicidades. La están ahí saludando, ¿verdad? Y pidiendo una canción. ¿Por qué le pondrá Mi Castigo y dedicada para mi esposa? No, no, del Grupo Ladrón. También por acá está mandando a saludar, dice, a mi esposa Elizabeth Victoriano Martínez, el siglo, desde la colonia siglo XXI, de parte de su esposo Marcos Negrete, con el tema de Los Temerarios, La Mujer que Soñé, programadísima, compadre. Por aquí dice, saludos para la niña Isabela y Mauro, ellos están escuchando en Paso Nuevo, La Maca. Allá para mis amiguitos Isabela y Mauro, saluditos bonitos. Pues no se diga más, rapidín, vámonos. Se llama Mi Castigo, Grupo Ladrón. Despuésito, La Mujer que Soñé con Los Temerarios. ¡Súbele! Estás en la mejor, el rapidín de la tarde con Manny Santiago. ¡Áñeñe!

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2: Se acumulan denuncias por abandono de infraestructura y servicios públicos en Tuxtepec. Ciudadanos continúan reportando diversas problemáticas urbanas que, pese a haber sido denunciadas en repetidas ocasiones, permanecen sin atención por parte de las autoridades municipales. Entre ellas, se encuentra una tapa de registro al descubierto sobre la calle Juárez entre 5 de mayo y 20 de noviembre, la cual representa un riesgo constante para peatones que diariamente transitan por la zona. Asimismo, vecinos denunciaron que siguen sin resolverse la fuga de aguas negras ubicada en la calle Rayón, entre las avenidas Libertad y 5 de Mayo, a escasos metros del Palacio Municipal, problemática que lleva semanas generando malos olores y riesgos sanitarios en pleno centro de la ciudad. A estas denuncias se suma otra fuga de aguas negras localizada en la calle Allende, entre las avenidas 5 de Mayo y Libertad, así es, todavía más cerca del ayuntamiento, la cual, según reportan habitantes, lleva más de 3 meses sin ser reparada. Ante esta situación, ciudadanos hicieron un llamado directo a la Regiduría de Servicios Básicos para que intervengan de manera inmediata, pues consideran inadmisible que una afectación de esta naturaleza permanezca tanto tiempo sin solución. Por otra parte, conductores y peatones denunciaron que el puente Tuxtepec, que conecta el bulevar Antonino Fernández con el bulevar Benito Juárez, se ha convertido en un punto de riesgo durante las noches. Debido a la falta de iluminación, señalan que no existen lámparas funcionales en una de las vialidades más transitadas de la ciudad, lo que incrementa la percepción de inseguridad y el riesgo de accidentes. En la colonia Guadalupe Hinojosa, vecinos manifestaron su inconformidad por el deterioro de las calles y caminos, asegurando que las vialidades se encuentran en pésimas condiciones y que hasta el momento no existe una respuesta efectiva por parte de las autoridades municipales. De igual forma, habitantes de la colonia La Esperanza denunciaron que desde hace más de un año permanece acumulado un montón de tierra y escombros sobre la calle Costa Rica, obstruyendo parcialmente el paso vehicular y provocando encharcamientos durante la temporada de lluvias. Aseguran que esta situación incluso afecta el servicio de transporte, ya que los taxis deben recorrer rutas más largas para ingresar a la zona. Finalmente, vecinos de la colonia Moderna reportaron severos problemas de inundación sobre la calle Cedros. De acuerdo con los denunciantes, el agua pluvial ya no tiene salida debido a la construcción de una nueva banqueta, provocando anegaciones que afectan viviendas y la circulación. Los ciudadanos hicieron un llamado urgente al ayuntamiento para revisar las obras realizadas y corregir las fallas que están generando afectaciones a las familias del sector.
3: Muchas gracias, Carla, ya que gracias a ti y a tu medio pude recuperar mi cartera. 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
1: Añeñe, exactamente las 5 de la tarde con 11 minutitos. Escuchaste a nada más y nada menos que Remix con ATL Sola. Hay para todas las chicas guapas que están escuchando en este momento nuestras radioescuchas más aferradas a la 106.5 FM. Recuerden comunicarse, número telefónico en cabina 287-125-7862. Saludos bonitos a todos los que están en este momento comiendo, degustando sus sagrados alimentos. Tardecito, pero seguro, provechito. Si ya salieron del turno, también, añeñe. ¿Quién como ustedes? Saludos a todos mis amigos que están allá en Valle Nacional, Oaxaca. Añeñe, para todos mis paisanillos, mis paisanos por allá. Al terruño, como de queñón. Allá para mis cuates que están en el siglo XXI, también ya se reportaron por ahí. Me están pidiendo algo de los Askis. Con mucho gusto, ahorita vamos a complacerlos. Supuesto también la rapidita que te tengo el día de hoy, una nota rapidita. Quisiera saber, bueno, ya viene el mundial, mañana inicia el mundial. Y pues ahorita ya están llegando, ya llegaron desde cuándo los equipos, los turistas, pero fíjate que hay una historia por ahí, pues un poco, se me hace gacho, ¿no? Muy abusivo, creo que a veces sucede hasta en la misma ciudad, entonces, para las personas que vienen de visita, pues hay que dar una buena imagen, yo digo, para que no se vaya con un mal sabor de boca estando en nuestro país. Resulta que le pasó a un visitante, a un turista japonés que pues pidió un viajecito. se subió al taxi para, pues ahora sí que para ir a conocer la ciudad. Venía, pues viene con la fiebre del Mundial 2026, quería conocer la Ciudad de México, ya se iba a ir a hospedar, de donde llegó del aeropuerto, quería ir a su hotel, ¿verdad? Para dar una vueltecita, pero lo que hizo el taxista, pues sí se pasó de lanza, un viajecito de 5 minutos nada más, y le cobró 13,000 pesitos, 13,000 barotes, se la dejó Cayetano al pobre japonés, y el japonés diciendo, que en español quiere decir me-in-o. O sea, México, se pasan de lanza, ¿eh? O sea, no. Sí, le cobró 13,000 pesos por un viajecito de 5 minutos. ¿A dónde lo habrá llevado? Pues solamente él sabrá. Es que quería un tour, pero pues me imagino que le dijo, ¿sabes qué, compadre? No se puede. Te llevo aquí cerquita, pero son 13,000 varos. Gachos, taxistas, no sean gachos, de esos taxistas solamente en la Ciudad de México, ¿eh? Por favor, si van ustedes a ir al Mundial o van a alguien, tiene la posibilidad, eviten usar tarjeta, porque le cobró por tarjeta en la banca móvil, imagínense, ahí le alteró el numerito. Si eran 130, le cobró 13,000. Usen efectivo siempre. Si van a pagar con tarjeta, chequen bien que no le vayan a teclear de más, un cero o dos ceros de más. Eviten los taxis en la calle de zonas, en zonas calientes, en zonas que son, pues, zonas hoteleras, turísticas, aeropuertos, no sé. De autobuses, las centrales de autobuses, que esos de aprovechan y le triplican el precio. Usen el Google Maps para ver a dónde van. Vamos a breve corte comercial, regresamos. A través de la mejor 106.5 FM, estás en el Rapidín con Manny Santiago. ¡Súbele!
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1: Y ahí te traemos lo nuevecito, nuevecito de los horóscopos de Durango. Carolina Rose, se llama Malagradecido. No le cambies, estás en el Rapidín de la Tarde con Manny Santiago, en la mejor, en los 6.5 FM.

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Ñeñe, exactamente las 5 de la tarde con 30 minutos, 5 con 30, que no se le haga tarde, familia, que no se le haga tarde. Y por cierto, también le vamos a tener la rapidita del día de hoy, la rapidita, y es el clima, cómo se va a estar comportando. ¿Cómo se va a estar comportando para esta tarde nuestro climita en nuestro querido Tuxtepec, Oaxaca? 25 grados Celsius con probabilidad de tormentas de un 90%. Así que está haciendo un leve solecito, como que sí, como que ño, y como que caiga el chaparrón por ahí de las 5, 6, 7. Son las 5 y media. Entonces, por ahí de las 6, 7, esperen por ahí el 90% de probabilidad. Por si usted va a salir al ratito, más tardecito en la noche, no sé, lleve su paraguas, lleve su impermeable. Trate de ir lo más cómodo posible, por si se moja, por si le agarra la lluvia. Esperemos que no sea el caso, que no sea el caso. ¿Ya para qué salimos en la noche, compadre? ¿Ya para qué salimos? El panadero pasa por la casa. El cafecito se puede hacer ya en casa, hombre. Una vez, si va a salir una vez, hacer el mandado de una vez. Ay, ay, ay, y entre las rapiditas que también le tengo, ya hablando de todo un poco en el mundial, ¿usted sabe cuánto gana un árbitro nada más por ir a pararse a arbitrear? Que dicen que es un trabajo bien fácil, pero no, señores. Aguántate un balonazo, hay que ir a correr, hay que tener condición física. Fíjese nada más, y un salario de un árbitro central, de esos que están en medio de la cancha, como dijera un compadrito que tengo por allá, de los que quiere jugar, pero no lo dejan. Fíjese nada más, un salario nada más así tranquilo, $70,000. Para los asistentes y el cuarto árbitro, más o menos $2,500 por partido. Y eso nada más de la fase de grupos. Ahora, si son partidos de octavos de final y la final, ya a ellos les toca unos $5,000 por partido nada más. Los que sí se van listos son los otros, compadre, los jueces de línea. 25,000 varitos por contrato. ¿Cómo ves? ¿No habrá una vacante por ahí para ir a arbitrear ahorita? Que sea un previo, ¿no? O algo. Estás en el rapidín de la tarde con Mari Santiago. ¡Súbele! Vámonos a más música. Llega nada más y nada menos el Jorge Domínguez y su grupo Superclass. Se llama Coqueta 2000. No te cambies. ¡Súbele!

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1: Que sí, familia, las 10, exactamente las 5 de la tarde con 47 minutitos, 5:47.
2: ¡Latina!
1: Exactamente, ya rayando la última parte del programa, niños y niñas, señoras, señores, damas y caballeros, abróchense los cinturones porque también hay pachangón.
2: ¿Esto?
1: Hay pachangón por parte de la banda El Recodo. Estamos teniendo la primicia de que también va a tener concierto gratis por aquello del mundial. Hombre, ahorita ya para mañana todo está listo, todo está preparado. El estadio está genial. Ya Belinda ya ensayó. Maná también. Espero que el potrillo, que Alejandro Fernández, como les comenté en días anteriores, que es quien va a cantar el himno nacional, ya se lo sepa de memoria, porque no queremos pasar vergüenza, compadre. No queremos que se equivoquen, por favor. Imagínate, te lo cantaste 3 años. Bueno, ponle que los 3 años del kinder no, pero sí los 6 años de la primaria, 3 en la secundaria, 9 años cantando el himno nacional y que no te lo sepas de memoria. Hablando de la banda El Recodo, hombre, estaba con eso. Va a tener el concierto gratis por parte del FanFest, que va a estar activo del 11 de junio, o sea, mañana, al 19 de julio. El show después de las 3 de la tarde va a estar la banda El Recodo en el concierto gratis en el Zócalo de la Ciudad de México. Mañana, a partir de las 3 de la tarde, Después del partido de México-Sudáfrica, vayan haciendo sus apuestas. ¿Quién va a ganar? ¿Quién se va a llevar el primer partido México-Sudáfrica? ¿Cómo ves? Por ahí el experto, el charal, nos va a decir al ratito a ver cuáles van a ser sus pronósticos. Vámonos a un breve corte comercial. Yo regreso, familia, con más música para ti a través de la mejor 106.5 FM. Vámonos de rapidín porque es el rapidín de la tarde con Manny Santiago. ¡Súbele! ¡No le cambies!
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1: Y ya nos vamos, familia. Un gusto haberlos acompañado en este rapidín de la tarde, edición de miércoles, mitad de semana. Mañana inicia el mundial, ya lo saben. Hoy 10, mañana 11. Ay, ay, ay. Y ay, ñe. Soy Manny Santiago. Escuchamos mañana, primeramente, el Todopoderoso. Recuerden, sonrían y sean felices porque es completamente gratis. Ya viene el charal, señores. Se quedan en buena compañía. Pan de recodo, camarón pelado, ¡súbele!

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1: Se acumulan denuncias por abandono de infraestructura y servicios públicos en Tuxtepec. Ciudadanos continúan reportando diversas problemáticas urbanas que, pese a haber sido denunciadas en repetidas ocasiones, permanecen sin atención por parte de las autoridades municipales. Entre ellas, se encuentra una tapa de registro al descubierto sobre la calle Juárez entre 5 de mayo y 20 de noviembre, la cual representa un riesgo constante para peatones que diariamente transitan por la zona. Asimismo, vecinos denunciaron que siguen sin resolverse la fuga de aguas negras ubicada en la calle Rayón, entre las avenidas Libertad y 5 de Mayo, a escasos metros del Palacio Municipal, problemática que lleva semanas generando malos olores y riesgos sanitarios en pleno centro de la ciudad. A estas denuncias se suma otra fuga de aguas negras localizada en la calle Allende, entre las avenidas 5 de Mayo y Libertad, así es, todavía más cerca del ayuntamiento, la cual, según reportan habitantes, lleva más de 3 meses sin ser reparada. Ante esta situación, ciudadanos hicieron un llamado directo a la Regiduría de Servicios Básicos para que intervengan de manera inmediata, pues consideran inadmisible que una afectación de esta naturaleza permanezca tanto tiempo sin solución. Por otra parte, conductores y peatones denunciaron que el puente Tuxtepec, que conecta el bulevar Antonino Fernández con el bulevar Benito Juárez, se ha convertido en un punto de riesgo durante las noches. Debido a la falta de iluminación, señalan que no existen lámparas funcionales en una de las vialidades más transitadas de la ciudad, lo que incrementa la percepción de inseguridad y el riesgo de accidentes. En la colonia Guadalupe Hinojosa, vecinos manifestaron su inconformidad por el deterioro de las calles y caminos, asegurando que las vialidades se encuentran en pésimas condiciones y que hasta el momento no existe una respuesta efectiva por parte de las autoridades municipales. De igual forma, habitantes de la colonia La Esperanza denunciaron que desde hace más de un año permanece acumulada